0: con legislatura convocada tras la licencia temporal con carácter indefinido por más de 30 días solicitada por el gobernador constitucional Rubén Rocha Moya. Tras un amplio debate entre las distintas fuerzas políticas, el dictamen fue sometido a votación y aprobado por mayoría. PRI y PAN anticiparon desde tribuna su voto en contra, mientras que legisladores del Partido Verde y Morena expresaron su respaldo a la propuesta. Una vez aprobado el dictamen, Graciela Domínguez Nava ingresó al salón de sesiones y rindió protesta como gobernadora interina de Sinaloa, asumiendo formalmente el cargo este 25 de agosto. En su primer mensaje como mandataria, reconoció el complejo escenario que enfrenta la entidad y aseguró que su principal objetivo será recuperar la paz y la tranquilidad de Sinaloa.
1: No de discurso, sino una paz que se sienta en las calles y en las comunidades, en las escuelas, en los negocios, en los campos y en nuestras costas, en los caminos y en los hogares. Una paz que nos permita vivir sin miedo, que permita a las familias recuperar su vida cotidiana y a quienes trabajan, producen, emprenden, cultivan la tierra o viven del mar, hacerlo con seguridad.
0: Graciela Domínguez Nava es licenciada en Sociología por la Universidad Autónoma de Sinaloa. Su trayectoria política y administrativa incluye su paso por el PRD y posteriormente Morena, así como dos periodos como diputada local, donde llegó a presidir la Junta de Coordinación Política del Congreso de Sinaloa y coordinó la bancada morenista. De noviembre del 2021 a febrero del 2024 encabezó la Secretaría de Educación Pública y Cultura con Rubén Rocha Moya y en el 2024 ganó la Diputación Federal por el Distrito 1 de Sinaloa. En San Lázaro se desempeñó como secretaria de la Comisión de Transparencia y Anticorrupción e integrante de las Comisiones de Educación y Pesca antes de asumir su nuevo cargo como gobernadora interina de Sinaloa. Para Enfoque informó Estela García.
2: Bien interesante, Estela, la verdad. Y mira, aquí en México, la Comisión Nacional de Honestidad y Justicia de Morena inició un procedimiento interno para valorar la actuación del gobernador con licencia de Sinaloa, Rubén Rocha Moya, que podría definir inclusive su expulsión del partido. Esto lo reveló Citlali Hernández. Ella justamente es la coordinadora de proceso electoral en Morena y esto lo dijo después de que se dieron a conocer a los coordinadores de la Cuarta Transformación, o sea, son los candidatos al gobierno del estado, en Aguascalientes, Campeche y Colima. Citlali es la presidenta de la Comisión Nacional de Elecciones. Él dijo que van a discutirlo, que no los toca sino a la Comisión de Honestidad, pero que seguramente tendrá una valoración. Y toma en cuenta que desde el pasado viernes, pues la dirigente de Morena fue la primera que se desmarcó de la decisión de Rocha Moya con sendo comunicado. Así es de que ahí está. Y hoy justamente en la mañanera, la presidenta Sheinbaum respaldó a Graciela Domínguez. Dice que no la conocía, apenas se enteró de ella, pero le parece una buena funcionaria y que lo va a hacer bien. Escúchalo.
3: Preguntaron a las instituciones por los antecedentes de distintas personas. Ella, no tengo el gusto de conocerla, pero no a profundidad, pero sé que es una mujer honesta. Ella fue secretaria de Educación, creo, y diputada local. Y una mujer que tiene muchos años luchando por la justicia social y el bienestar de la gente. Y pues apoyarla en lo que necesite por el bien del pueblo de Sinaloa. Y pues que cierre bien este periodo y trabaje por la paz, la seguridad y el bienestar del pueblo de Sinaloa. Bueno, es una decisión del Congreso, no es una decisión de la presidenta.
2: Muy relevante. El rector de la UNAM, Leonardo Lomelí, prevé que 6 de cada 10 alumnos que presentaron el examen de control serán admitidos para estudiar una licenciatura en la máxima casa de estudios. Él considera que en esta ocasión los estudiantes merecerán este lugar y los conmina a sentirse orgullosos. Aproximadamente 6 de cada 10 son los que están entrando y bueno, porque no hay más plazas, de seguro. En algunas de las escuelas o solicitudes de ingreso a algunas de las carreras no se ocupa el 100% de las plazas, pero son las menos solicitadas. Hay que considerarlo. Debería haber una posibilidad de saber qué lugares se quedaron vacantes. A lo mejor tiene algún estudiante intención de cambiar de carrera o de aspiración y podrían ocupar esas plazas que se quedaron vacantes, pero eso no lo hicieron. Tras ser cuestionado sobre las irregularidades en el examen de Universidad Abierta y Educación a Distancia, el famoso SUAYET, Los aspirantes ya toman clases. El rector negó poder hacer algo al respecto, dijo que no había pues nada de este tema. Lomelí agregó que en 2 semanas la Comisión Técnica Integrada para Resolver las Irregularidades del Examen de Ingreso deberá entregar sus recomendaciones para poder determinar si este volverá a la presencialidad, perdónenme si no pude pronunciarlo bien, presencialidad, o sea, ser físicamente presente en un aula y llenar las opciones, o lo vuelven a hacer digital. Yo supongo que en algún momento tendrá que ser pues digital, pero en fin, ahí lo tienen ustedes. Hoy en México, en materia económica, hoy se dio a conocer en el INEGI muy temprano que en nuestro país 61.6 millones de personas integraron a la población económicamente activa al cierre del segundo trimestre, y de esas el 55.1% labora en condiciones de informalidad, de acuerdo con la Encuesta Nacional de Ocupación y Empleo correspondiente a este periodo, abril-junio de este año. De esto, solo la tercera parte, oye, solo la tercera parte de la población en condiciones de informalidad, que es el 55% de la población económicamente activa, solo el 30% recibe un salario, pero sin prestaciones sociales. 48.7% de la población ocupada trabaja en micronegocios y otro 18.9% en pequeños establecimientos. El 64.2% de la población ocupada trabaja en el sector servicios. Es fuerte, ¿no? Este tema a mí me ha llamado muchísimo la atención. Hoy veía también un estudio, un análisis realizado por Banamex, dice que el salario mínimo de los trabajadores formales ya supera el ingreso típico de los informales, de acuerdo con el análisis realizado por Banamex. Pues considera, después de evaluar la información entre 2016 y 2025, se indica que el salario mínimo casi se cuadruplicó y aún después de descontar la inflación, su poder de compra aumentó de manera importante frente a hace 9 años. Indica que la política salarial adquirió una intensidad no observada en varias décadas desde 2019, y tras los incrementos relativamente moderados hasta 16, el salario mínimo aceleró su crecimiento entre el 16 y el 2025, o sea, esa década, y multiplicó por 3.8 el valor nominal, al elevar también el poder adquisitivo por hora en 145% en términos reales. ¿Sabes que esto es bien interesante e importante en la negociación del Tratado de Libre Comercio? Porque uno de los aspectos que se ha hecho relevante en esta discusión es que en nuestro país una de las razones por las que se asientan en México plantas productivas de otros lados del mundo para exportar a Estados Unidos provenía del bajo salario, de condiciones inequitativas en materia de contratación laboral. De hecho, ese famoso mecanismo de contratación laboral más bien lo utilizan hasta sindicatos nacionales para competir por la titularidad del contrato colectivo cuando no tiene ni siquiera posibilidad. Y de todos, te puedo decir que el 90% ha resultado no ha resultado ganador el que ha empujado ese mecanismo. Y sin embargo, es importante porque la reducción de la desigualdad salarial se ha reducido en 14%, y en el sector informal, donde no existe la obligación legal de pagar el salario mínimo, los ingresos también aumentaron. Según Banamex, este aumento de manera más pareja se observa entre quienes ganan menos y quienes reciben mayores remuneraciones, por lo que la desigualdad prácticamente no cambió. Lo que ocurrió no fue una compresión significativa de la distribución, sino un aumento del salario mínimo más rápido que el crecimiento de los salarios informales. Así lo explican los economistas de Banamex. Canadá responde a Estados Unidos con aranceles de hasta 50%. Hoy el ministro de Finanzas de ese país, François-Philippe Champagne, aseguró que Canadá responderá a los nuevos aranceles estadounidenses de manera proporcionada, selectiva y estratégica, igualando las medidas de Washington dólar por dólar y arancel por arancel. Escucha lo que dijo Philippe Champagne.
4: Estados Unidos ha impuesto aranceles del 25 y el 50% sobre productos canadienses, valorados en aproximadamente $28 millones. Estas medidas tendrán consecuencias reales para los trabajadores, las empresas y las comunidades de todo el país. Canadá debe de responder, y hoy lo hacemos de manera proporcionada, específica y estratégica. Canadá igualará los aranceles de Estados Unidos, dólar por dólar y arancel por arancel. A partir del 8 de septiembre, Canadá impondrá aranceles del 15, 25 o el 50% sobre importaciones estadounidenses por un valor de $27,600 millones. Se igualará el arancel estadounidense aplicado al mismo producto canadiense.
2: Son 900 artículos, cerca de 900 artículos los que tendrán este tipo de arancel, que sube del 25 al 50%. Y también hay un tema ahí que están anunciando un subsidio para los sectores, un apoyo le llaman, para los sectores principalmente afectados como metales, comida, ropa, muebles y electronic device. Aparatos electrónicos. Dice que estos van a recibir alrededor de $7,600 millones. Es altísimo, ¿no? Qué costo fiscal y el costo económico. Es $7,500 millones de apoyo, para el paquete de apoyo para mejorar las condiciones de productividad. Entre otras medidas, se está considerando facilitar el acceso al seguro de desempleo para los trabajadores que pudieran ser afectados y también una amplia gama de créditos empresariales apoyados con la banca de desarrollo para que se pueda restablecer la capacidad de producción o sostenerla durante un tiempo. Es muy fuerte, ¿no? Digo, todo se prepara para el 1 de enero, el momento de la aplicación de la guerra arancelaria. Espero que antes pueda llegarse un acuerdo. Como te decía ayer, el ministro Carney decía que siempre hay posibilidades, siempre y cuando haya una disposición efectiva para negociar. Oye, ¿a ti te gustaba Dolly Parton? A mucha gente le gustaba Dolly Parton, ¿no? Bueno, Estados Unidos era una de las principales artistas de country, ícono del country music y uno de los de las mayores vendedoras de discos y mujer, o sea, una de las grandes artistas de todos los tiempos. Así es de que murió hoy. Y mira, la estamos escuchando y había algunas canciones muy bonitas como Little Teeny Tales, que es una de las que yo recuerdo, ¿no? 80 años tenía. Pero además estaba increíblemente bien y de pronto se muere. Así. Ella también era escritora. Bueno, y en otro tema, con Camino, hoy exhorta a priorizar producción local de insumos en compras para el sector salud. Recordemos que una compra del sector salud, que es muy fuerte, importante, el organismo empresarial señaló que la licitación, licitación 2NF, fue publicada bajo una modalidad internacional abierta, lo que podría responder a una omisión involuntaria, ya que existe capacidad instalada en el país para cubrir la demanda del sector público. Se saltaron una segunda licitación. Es que algunos puntos lo declararon desiertos en la compra consolidada de medicamentos y material de curación, y entonces hacen una segunda parte, pueden llamar a una licitación nacional más abierta sin especificar y finalmente entra a la licitación internacional, y aquí se fueron directo y al grano a la licitación internacional, lo que Concamín considera que fue una omisión involuntaria y llama a corregirla. Porque dice que las empresas establecidas formalmente en México cumplen con cargas fiscales y laborales locales, lo que no lo hacen las indias. Fíjate que habían dejado fuera a las hindús, ahorita lo abren a todas, entonces pues todo mundo piensa que van dirigidas a sus amigas las hindús de alguien, ¿no? En fin. Por otra parte, hablando de Canadá, ¿te acuerdas que te dije el problemático Doug Ford? Bueno, el primer ministro de Ontario llamó dictador, abusivo y rey de las bancarrotas. ¿A quién crees? sí, a Donald Trump. En medio de una de la disputa arancelaria entre los dos países, también pidió no votar por quien va a acabar con sus empleos. Oye, lo que dijo Don Ford.
5: I don't respond to a dictator like President.
6: No rindo cuentas a un dictador como el presidente Trump. Como dije antes, es el tipo de persona que un día en la escuela te quitaba el dinero del almuerzo, te rompía un diente al día siguiente y luego te robaba los zapatos. No voy a aceptar consejos de alguien que es el rey de las bancarrotas y que, de hecho, aterroriza y aplica impuestos a su propia gente. Y de cara a las elecciones de mitad de mandato, tengo un mensaje para los estadounidenses. No voten por alguien que van a acabar con sus empleos. Él prometió crear más puestos de trabajo, pero la última vez que revisé, el empleo había disminuido en Estados Unidos, mientras que Ontario había creado más empleos. También prometió reducir el costo de vida, pero la última vez que verifiqué, los alimentos y la vivienda eran más caros ahí. De hecho, las casas son más costosas debido a los aranceles que impuso a nuestra madera, considerando que el 33% de las viviendas construidas en Estados Unidos utilizan madera canadiense. Así que no voy a recibir lecciones del presidente Trump. Es la última persona de quien aceptaría consejos.
2: Muchísimas gracias. Digo, la verdad, este audio me parece de lo más interesante. Hoy finalmente hay una buena disputa. Dicen que hay una poca diferencia entre lo que está sucediendo con Canadá o con Irán. De cualquier manera, la política estadounidense está siendo cuestionada. Me parece que siempre el presidente Trump de los Estados Unidos calcula sus declaraciones y sus movimientos. Algunas veces le salen a tiempo, otras no. En el caso de Irán ya se prolongó por muchísimo tiempo esta guerra, que dijo que duraría una semana, y pues bueno, comenzó ya, prácticamente va para el semestre, y ha generado pues un buen daño. El incremento, ahora bajó el precio de la gasolina, pero pues no está en los niveles preguerra. Vámonos a una pausa, regresamos en un momento.
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2: Oye, y ahorita ya tenemos a nuestro primer entrevistado de esta tarde, además, pero te quiero contar algo que no, de veras, increíble. El presidente Trump acaba de decir que va a proponer al Congreso que le cambien al Lago de Ontario por Lago de las Américas. O sea, ¿te suena? Es igualito que el tema del Golfo de México, ¿no? Pero la parte más interesante, te comenté que había muerto Dolly Parton. Es una gran artista estadounidense, una country singer, pero además extraordinaria. Y hoy acaba de determinar una semana de luto nacional por la muerte de Dolly Parton. Interesante lo que hace él, ¿no? Siempre nos da nota. Ni cae bien. Bueno, vamos con nuestra primera entrevista de esta tarde y le agradecemos que nos tome la llamada al subsecretario de Desarrollo Sostenible y Economía Circular, José Luis Samaniego Leiva. En la mañana la secretaria participó en un evento súper interesante en el que habló de economía circular. Y es cierto, fue todo un trabajo importante en el pasado periodo legislativo para aprobar la ley, que tardó años y años en negociación, pero debía haber sido ya publicado en los lineamientos de economía circular y también los congresos de los estados debieron haber pasado el tiempo, decían 180 días, creo que establecían de plazo para cada uno de estos. Y pues esto es importante para que pueda empezarse a aplicar la responsabilidad empresarial en que propone la ley de economía circular. ¿Qué tal, subsecretario? Qué gusto que estés con nosotros en Enfoque para poner las cosas en claro.
3: Muy buenas tardes, Alicia. Mucho gusto de volverte a saludar.
2: Pues sí, siempre me encanta hablar de este tema, que les digo a todos, creo que yo ya estoy en la cruzada por la economía circular. Hoy esta alianza con la naturaleza es fundamental, como decían en la mañana, y que trabajen en ello también todas las empresas y todos los ciudadanos. ¿Cuándo van a estar listos los lineamientos y qué tanto han avanzado los congresos de los estados? Porque esta es una ley general y tenían que adaptar sus leyes estatales, ¿no?
3: Así es, esto tenía que haber sido adoptado el 18 de julio, según el artículo transitorio de la Ley de Economía Circular que se aprobó en diciembre del 2025. Estamos un poquito atrasados porque tuvimos comentarios tanto del sector empresarial de última hora como algunos comentarios de los propios colegas de la Administración Pública Federal. Entonces, como esos comentarios llegaron prácticamente sobre la hora, tuvimos que retrasar un poquito la publicación. Pero vamos muy bien encaminados. Yo te diría que logramos los consensos necesarios del sector privado, lo discutimos con organizaciones de la sociedad civil y dejamos unos lineamientos que nos van a permitir operar con fluidez la Ley General de Economía Circular. Ahora, no hemos permanecido quietos a pesar de que no ha salido ya el reglamento, y estamos avanzando en la implementación o en la aplicación de algunas de las figuras que prevé la ley. Como tú decías, uno de los pilares de la ley es la responsabilidad extendida del productor, que pone justamente la responsabilidad del manejo adecuado al final del ciclo de vida del producto en manos de quien primero introdujo ese material en la economía, sea porque lo produjo o porque lo importó. Entonces, estamos avanzando en estos acuerdos generales de implementación de la responsabilidad extendida del productor. Y hemos avanzado particularmente con el sector llantero, que está agrupado en la Cámara Nacional de la Industria Ulera. Vamos avanzando con gradualidad porque tenemos la claridad de que no tenemos toda la infraestructura en el país para procesar todos los materiales que vamos introduciendo en la economía, pero vamos a ir avanzando poco a poco. Entonces, te pongo como ejemplo la Cámara Nacional de la Industria Ulera, con quienes firmamos un convenio de colaboración desde el año 2025, en donde ellos ya identificaron quiénes serán sujetos a la responsabilidad extendida del productor entre importadores y productores, si podemos facilitarle el trabajo a la industria automotriz o ellos crean sus propios mecanismos. Más o menos ya tenemos identificado cuál es el costo de hacer el puente entre el productor y el reciclador. Y entonces, en cuanto tengamos el reglamento, vamos a poder registrar el primer acuerdo general de implementación.
2: Ahora, hay un tema que a mí me ha brincado en estos días, José Luis. No tiene que ver con la Semarnat, sino con la Secretaría de Hacienda, porque este proceso de reciclaje requiere, para la mayor parte de los empresarios que originan la producción o que la importan, la producción de bienes y servicios, advierten que no hay un sistema claro de evaluación fiscal para dar terminación a estos productos y volverlos a reciclar, porque el pago pareciera como si fuera producto nuevo, no como producto reciclado. Y entonces creo que ha sido muy difícil establecer un mecanismo claro en materia fiscal, y de eso depende mucho que puedan deducir, que puedan acopiar, porque el acopiamiento es informal en la mayoría de los casos. No tienen cómo comprobar el IVA, no tienen cómo comprobar el impuesto sobre la renta que le pagan al acopiador. Entonces se vuelve complicado.
3: Sí, todo eso es cierto, y tiene que haber un proceso creciente de formalización del sector de acopio y del sector de reciclaje, que son dos momentos distintos del proceso. Los organismos coordinadores, aquí hablamos, por ejemplo, de la nueva función que va a tener la Cámara Nacional de la Industria Eulera una vez que se declare como organismo coordinador, es ir avanzando en la formalización de estas empresas que ofrecen el servicio de reciclaje. Para ponerte un ejemplo numérico, México tiene una entrada de material llanta, digamos, de 800.000 toneladas anuales. Y nosotros tenemos capacidad de procesar suficientemente formal de solo 136.000 toneladas. Actualmente se están procesando 95.000 toneladas. Entonces, una vez que entre en vigor el Acuerdo General de Implementación, vamos a pasar rápidamente a aumentar en estas 40.000 toneladas anuales la capacidad de reciclaje del país. Pero tenemos que ir formalizando a esos recicladores informales que no te emiten recibos, que no te emiten guías de embarque, para que lo puedan ir haciendo, de modo que todo el circuito, digamos, tenga ahora sí facturas, guías de embarque, certificados de correcta disposición, y eso también sea, por supuesto, reconocido por Hacienda. Eso nos permitiría fortalecer la trazabilidad en todas las etapas del proceso de reciclaje, y también aparece un nuevo movimiento de dinero, que es lo que los sujetos a la responsabilidad extendida del productor van a tener que pagarle a su organismo coordinador para que eso vaya a disposición final o de reciclaje correctamente. ¿Cómo se le va a tratar a eso fiscalmente? ¿Cómo se va a desglosar en las facturas? ¿Qué información se va a dar al público? Es algo que estamos todavía discutiendo con la Secretaría de Hacienda.
2: Pero tendría que estar en vigor para enero, ¿no? O sea, considerando que ustedes ya... Ahora, esto es que en el caso de la Cámara Nacional de la Industria Eulera, pero son 54 sectores.
3: Así es, bueno. Y no es el único en el que vamos a avanzar. Tampoco en esta administración vamos a poder atender todos los sectores que componen a la economía mexicana. Pero vamos avanzando, te diría yo, de manera firme con plásticos, con los envases de plaguicidas, y nos vamos a mover rápidamente también a residuos eléctricos y electrónicos.
2: Ay, sí, teléfonos y cables, por Dios.
3: Exactamente. Que además son fuentes de materias de minerales críticos.
2: ¿Te parece que lo platiquemos esto de cómo lograr que nosotros también contribuyamos con el tema de estos envases plásticos y plaguicidas y todo? Me encantaría tener una entrevista, yo creo que dos por semana, para que nos vayas platicando, José Luis.
3: Pues yo encantado. Este es un tema que entre mejor se conozca va a ser más fácil de gestionar.
2: Pues aquí es prioritario, como todo, cuidar la naturaleza y el ambiente. Muchísimas gracias al subsecretario de Desarrollo Sostenible y Economía Circular, José Luis Samaniego Leiva.
3: Muchas gracias. Siempre dispuesto a platicar contigo y con tu audiencia. Que tengas buena tarde.
2: Muy buena tarde. Hasta pronto. Un corte voy y regreso enseguida.
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2: Hoy tenemos una entrevista súper, súper interesante, en serio. Es con el secretario, el titular de la Secretaría de Infraestructura, Comunicaciones y Transportes, Jesús Antonio Esteban Medina. ¿Qué tal? ¿Cómo está, ingeniero? Qué gusto de saludarle.
7: Igualmente. Buenas tardes, Alicia, a la orden.
2: Pues hoy, desde la semana pasada nos llamó mucho la atención, no sé si fue la semana pasada o antepasada, cuando participó usted en la mañanera, y daba a conocer la instalación de 10 arcos a lo largo de diferentes carreteras del país. Son arcos de seguridad, con la participación, coordinados por con la Secretaría de Infraestructura y la participación de la Guardia Nacional, que lo que busca es abatir la delincuencia, y particularmente el robo de mercancía y el robo con violencia, que se ha incrementado de manera considerable en las carreteras del país. ¿Por qué no nos da detalle?
7: Sí, con mucho gusto. Hace una semana la presidenta nos pidió, en conjunto con la Guardia Nacional, que es quien lleva a cabo parte de un operativo específico para seguridad de carreteras, y con el Gabinete de Seguridad, informar las acciones que desde la Secretaría de Infraestructura estamos llevando a cabo. Una principal es el cierre de accesos irregulares. A la fecha llevamos cerrados 806 accesos irregulares, diferentes carreteras, en especial México-Querétaro, México-Puebla, el Estado de México, en Tabasco es donde tenemos la mayor parte de estos accesos irregulares, pero bueno, lo tenemos a lo largo de muchas carreteras. Y esto es muy importante porque es donde llegan a desviar algunos de estos vehículos. Entonces, ya se cerraron 806 accesos irregulares. En algunos casos había tema social porque eran, pues, condiciones que tenían ya algunas poblaciones como autorizados. Entonces, en esos casos se colocaron portones y se colocaron marcos. Y en otros casos se construyeron muros de piedra brasa, es decir, muros de roca, se abrieron zanjas, se colocaron barreras de concreto, y esto como una de las acciones, todo en coordinación con Guardia Nacional. Uh-huh. Además, se...
2: ¿Qué son esos llamados 10 arcos de seguridad?
7: Los arcos de seguridad son arcos, llamémosle, con aditamentos o con instrumentos que nos permiten, por un lado, hacer medición de velocidad, identificación de placas, también lo que es pesos y dimensiones tienen capacidad para tener sensores que nos pueden dar este tipo de información. Ya se instalaron 4, en total van a ser 20. De los 4, 2 están en la México Puebla y 2 en la México Querétaro. Uh-huh. Y se van a estar aumentando todos estos arcos. El anuncio que se dio fue estarán ligados a un centro de control que le llaman el C4, que es donde se va a captar toda la información de las carreteras, tanto de cámaras, que también están instalándose con redes de fibra óptica, con todas las cámaras que tienen las autopistas y la red de Capufe. Entonces, esto nos va a permitir que desde la Secretaría de Seguridad Pública, Secretaría de Seguridad y Protección Ciudadana, estarán monitoreando y controlando ante cualquier contingencia, independientemente de que Guardia Nacional tiene también sus centros de control y Capufe tiene también sus centros de monitoreo y seguimiento en las carreteras. Entonces, estos arcos van a estar conectados a ese C4. Bueno, ya están conectados porque el C4 ya está operando. Y se está incrementando el número de cámaras en toda la red. Las cámaras, una parte las pone Capufe en los tramos que les toca y obviamente en todos los tramos de caseta, y otras se estarán instalando por parte de la Secretaría de Seguridad y Protección Ciudadana. Ahí Juan Manuel García Ortegón, que es quien llevaba el C5 en la Ciudad de México, es quien está al frente de este proyecto.
2: El C4 y todo el control. Ahora, se está invirtiendo fuerte en ello, pero ¿realmente ha sido grave el incremento de la violencia en el robo de mercancía? Porque en 6 de cada 10 incidentes el conductor acaba lastimado severamente y no solamente la carga desaparecida. ¿Qué se está haciendo también para esto? Porque los arcos son una medida. Y alguien dice que los transportistas dicen, bueno, ya lo resolvieron y bajó la delincuencia a la México Puebla o la México Querétaro, pero parece que nos están migrando a otras carreteras y pues evidentemente hay que hacer todos una labor, ¿no?
7: Sí, ese día justamente nos invitaron a la mañanera porque somos parte del grupo que trabaja sobre seguridad en carreteras. Como mencionaba, las acciones que le corresponden a la Secretaría de Infraestructura básicamente son el cierre de los accesos, ciertos operativos de pesos y dimensiones de inspecciones en las carreteras, uh-huh, y además los arcos. Pero es un tema que la presidenta da seguimiento, uh-huh, y que se le informe en el Gabinete de Seguridad. En específico, lo que hacemos desde la Secretaría de Infraestructura es tener reuniones con las cámaras de transportistas para tener la estadística. Semanalmente se reúnen y se va informando el número de incidentes, tanto de Canacar, Canapat, en fin, las diferentes cámaras que tienen información y estadística sobre incidentes en carreteras, pero además tenemos lo de la Asociación Nacional de Empresas de Rastreo, uh-huh, que esos son los que tienen la información más extensa porque ellos tienen más de 2,5 millones de usuarios y con ellos también tenemos el registro de incidencia delictiva. Entonces, independientemente de las denuncias que se ponen en el Ministerio Público, tenemos registros de otros incidentes que no necesariamente llegan a reportarse, y con esta información es con la que se está monitoreando. Uh-huh. Ese día se presentó la baja de incidentes, y en específico donde más incidentes se presentaba, en las carreteras que tenían la mayor frecuencia de robos, se implementaron estos programas cero robos. Ya en algunas traemos ya varios meses sin incidentes, mm, y en otras se ha bajado de manera significativa, que fue lo que informó el Gabinete de Seguridad. Esto obviamente es esfuerzo de Guardia Nacional, de Secretaría de Seguridad, Protección Ciudadana, y nosotros pues apoyamos en lo que nos corresponde. Entonces, los indicadores muestran que va descendiendo ya la incidencia, va bajando. Como dice la presidenta, y lo dijo hace 2 días en la mañanera, nunca caer en la autocomplacencia. Entonces, aunque hay esos resultados, hay que seguir trabajando todos los días. y por eso le comentaba de que semanalmente está la reunión con las cámaras, uh-huh, donde se verifican estas cifras y se suben al gabinete de seguridad.
2: Ahora, hay un par de acciones todavía que se están realizando de manera, son relevantes. Aquí tuvimos la entrevista con el representante de Oxxo sobre el parador seguro de Majalca, el que instalaron en la carretera Chihuahua-Ciudad Juárez. Pero decía que esto se tendría que todavía convocar a diferentes empresas, no sería solamente Oxxo, sino Oxxo Gas, vamos, o FEMSA, sino otras empresas para instalar paradores seguros. Creo que ya hay uno más, ¿no? El que viene, que es el de Palmillas.
7: Exactamente, el Palmillas 2 en la carretera México-Querétaro. Ya estará listo en unas semanas, y Majalca ya se abrió a su operación y está en proceso de construcción 15 paradores. Uh-huh. Y sabemos que se requieren muchos, en específico en algunas carreteras que ya tenemos detectados que se estacionan pues en los acotamientos, y lo que estamos haciendo es agilizar y simplificar cualquier gestión que requieran con el gobierno. Estas son inversiones privadas, creemos que son, además de incrementar la seguridad, son muy importantes para el tema de que los operadores estén en condiciones. Inclusive ellos mismos piden que sean lugares donde haya comida sana, porque pues generalmente comen pues lo que se encuentran por la carretera y sufren de muchas enfermedades por no hacer ejercicio y alimentarse mal. Y entonces estos paradores tienen otra condición, tienen servicios médicos, se está buscando que tengan alimentos pues de mejor calidad, más sanos para que su alimentación les modifique, ¿no? La condición física que tienen, tienen zonas de ejercicio, tienen regaderas, baños, en fin. Entonces estamos promoviendo y vamos a buscar que todas las zonas donde tenemos estacionamientos, digamos, irregulares, tengan paradores.
2: Ahora, ¿cómo va el balizamiento? Porque también las unidades de transporte público de pasaje y de mercancía deberían estar balizadas. Y bueno, ya tiene buen rato este programa, ¿no?
7: Sí. Ahí va muy bien, ya estamos llegando a un porcentaje pues mayor al 60% de unidades, y esto nos ayuda para la identificación, independientemente de que los arcos y en las casetas tengamos cámaras que pueden identificar la placa. Ahora lo tenemos en los costados e inclusive en la parte superior de los vehículos. Y esto nos permite que también cuando se hacen vuelos de drones, también como medidas de control y seguimiento y de seguridad, se pueda tener identificado cualquier vehículo. Y esto también fue una de las cosas que el año pasado se sacó la reglamentación. Y nos han ayudado mucho las cámaras. Aquí agradecer a todos los transportistas que ya han procedido al balizamiento.
2: Y la última pregunta, pero no tiene que ver con carreteras, tiene que ver con aeropuertos. Ya se fue el equipo de la FAA que vino por parte de la OASI a hacer la auditoría de seguridad aérea, ¿no? Creo que ese es un tema interesante. Algunos dicen, bueno, esperemos que no tengamos otra vez categoría 2 y nos vaya a caer de sorpresa. ¿Cómo lo advirtieron ustedes? Usted estuvo muy atento a este tema.
7: Sí, recibimos a los auditores, siempre vemos con buenos ojos el estar sometidos a revisiones, siempre es creo que una de las áreas de oportunidad, y donde encontremos algún espacio para mejora, siempre lo estaremos haciendo. Aquí nos encontramos justamente el proceso de la auditoría, del 10 al 14 de agosto estuvieron aquí. En octubre deben de estar entregando los resultados preliminares, un reporte preliminar, y ahí se establece el periodo de atención. Esto calculamos que se irá hacia diciembre, entonces los resultados seguramente estarán hacia principios del año próximo. Básicamente lo que auditaron son aspectos operativos, es decir, verificación y licencias, aspectos de reglamentos y normatividad, y las capacitaciones. Entonces, entregamos toda la información en tiempo y forma, inclusive previo a que llegaran, ya ellos tenían acceso a los expedientes, integraron todos los expedientes que nos solicitaron, y ahora estaremos en espera de los resultados.
2: Pues le agradezco muchísimo que esté con nosotros, secretario. Hay muchos temas que siempre queremos tratar, pero lo más importante es hoy esto, es la coordinación en materia de seguridad para reducir y de veras combatir el robo de mercancía en carreteras y además el daño que se genera a los conductores. Gracias por estar con nosotros.
7: Con mucho gusto, Alicia, y las veces que sea necesario estaremos informando. Y será interesante darle seguimiento periódicamente para ir viendo la tendencia y confirmándolo con cifras, que creo que, como digo en varias ocasiones, hay que caminar las palabras, entonces hay que cumplir con los compromisos, y nosotros que somos camineros así lo hacemos.
2: Pues vamos a seguir haciéndolo, va a ver que sí. Muchísimas gracias, ingeniero, que gracias por estar en Enfoque.
7: Con mucho gusto. Buena tarde.
2: Buena tarde. Voy contigo y los mercados al cierre. Martín Carmona.
8: Alicia, auditorio de Enfoque Noticias, hoy la Bolsa Mexicana de Valores avanzó 522.22 puntos, el 0.79% más, 66.293.07 unidades, su principal indicador. En los Estados Unidos, el Dow Jones también ganó 0.30% y el Nasdaq 0.66% arriba. En el mercado cambiario, hoy un centavo menos el precio del dólar. Niveles de 16.93 en operaciones al mayoreo, 16.94 el dólar fix que reporta el Banco de México. En bancos y casas de cambio hasta 17.35 se vendió el dólar, el euro en los 22 pesos con 40 centavos. Mientras tanto, los crudos de referencia internacional bajaron hasta $4 al cierre de operaciones. El de Europa se ubicó en $85.97. El de los Estados Unidos, $81. Y la mezcla mexicana de exportación por debajo de los $80 cada barril. Hasta aquí el cierre de mercados.
2: Muchas gracias, Martín Carmona. Vamos contigo, Marta García. Tú tienes más información.
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2: Muchas gracias, Martita. Vamos a una pausa. Regreso enseguida.
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2: Tenemos en la línea a Javier Mantien Reyes, doctor en Derecho Constitucional y Electoral e investigador del Instituto de Investigaciones Jurídicas de la UNAM. ¿Cómo estás, doctor? Qué gusto de saludarte.
13: ¿Qué tal, Alicia? Como siempre, un gustazo saludarte a ti y a todas las personas que nos escuchan.
2: Ayer, bueno, queríamos platicar ayer, pero creo que era imposible. El tema es que esta licencia que toma el gobernador Rocha Moya, ¿le elimina la impunidad?
13: Mira, yo lo que diría es lo deja en una posición que es muy cómoda para Rocha y es muy cómoda para Morena, pero que abona muy poco a lo importante que sería tener una investigación seria sobre lo que está pasando, ¿no? Hay una acusación que es solo eso, una acusación, pero que es gravísima, ¿no? Tenemos que la Fiscalía de Estados Unidos, la Fiscalía Federal, ha ya hecho una acusación formal ante un gran jurado en Estados Unidos sobre que, digamos, déjame decir, una historia que sería una historia de narcopolítica, ¿no? Donde un grupo, ¿no?, que es el Cártel de Sinaloa, habría financiado la campaña de Rubén Rocha, lo hubiera apoyado para llegar al poder, hubiese tomado medidas, de ser cierto, para intimidar a sus opositores, y a cambio de ese apoyo de Rubén Rocha, el gobierno de Rubén Rocha, según el dicho de la Fiscalía, se dedicó, por un lado, a proteger las operaciones del cártel de Sinaloa, que además pues estuvo sobornando una enorme cantidad de políticos mexicanos, ¿no? De ese tamaño es, digamos, la acusación. Estaríamos de nueva cuenta, de ser cierto, ante un caso, déjame ponerlo así, de la captura del Estado, en este caso de Sinaloa, por parte de la narcopolítica. Y claro, uno diría, pues aquí solo hay dos posibilidades, ¿no? Que esto sea cierto o que sea falso. Aquí nada más hay de dos: o Rubén Rocha es inocente o es culpable de la comisión de esos delitos. Y yo tengo la impresión de que lo que hemos visto por parte de la presidenta y de Morena, pues es una posición de mucha ambigüedad. ¿Por qué? Porque si ellos estuvieran convencidos de que Rubén Rocha es inocente, como al inicio sostuvieron diciendo que esto era injerencia por parte de Estados Unidos, que no había ningún tipo de elemento, bueno, pues entonces, si ellos realmente se creyeran sus dichos, tendrían que aceptar entonces que Rubén Rocha regresa a la gubernatura y ejerza como gobernador constitucional de Sinaloa, porque el que nada debe, nada teme, ¿no? Por el contrario, si pensaran que Rocha es posiblemente culpable, entonces tendríamos que ver una de dos: o una investigación seria por parte de la Fiscalía General de la República, con una acusación ya, digamos, que se intente judicializar ante los tribunales para vincular a proceso a Rubén Rocha, o por el contrario, el gobierno mexicano tendría que aceptar la solicitud de Estados Unidos para detener provisionalmente y eventualmente con fines de extradición a Rubén Rocha y a las otras personas involucradas, ¿no? Ninguno de estos mundos los estamos viendo. Uh-huh. Y lo que vemos es que Rubén Rocha solicita una licencia. Mucha gente celebra esta decisión porque dice, perfecto, como ya no tiene licencia, entonces, más bien, como tiene licencia y ya no está en el cargo, eso quiere decir que ha perdido el fuero y sí podría ser investigado. Pero claro, el problema ya lo
2: pero
13: vimos.
2: Pero puede regresar en cualquier momento, ¿no?
13: Exactamente, y eso se dijo desde el inicio, o sea, desde que en mayo Rocha pide la licencia, se dijo con toda claridad, ojo que en cualquier momento puede apretar un botón y regresar a la gubernatura, el fuero está a una carta de distancia, y así fue. El viernes llegó, anunció que regresó al cargo, recuperó el fuero y con eso su inmunidad procesal. Ahora vuelve a pedir una licencia, pero está exactamente en la misma posición, puede regresar en cualquier momento a recuperar su fuero, ¿no?
2: Entonces, ¿y sirve de algo que Morena lo expulse de sus filas?
13: Pues yo te diría, pues de muy poco, ¿no? Porque aquí el tema no es si Rocha es un buen militante o un mal militante de Morena. Aquí el tema es si Rocha es o no narcotraficante. Aquí el tema es si participó o no participó en la comisión.

0: y sostuvo a un auténtico narcogobernador. No lo sabemos en este momento, de nueva cuenta, yo creo que hay indicios que sí nos apuntan a que las cosas en Sinaloa están complicadísimas, ¿no? Pero a final de cuentas eso lo tienen que decidir los tribunales penales en particular, y de nueva cuenta, mientras Rubén Rocha siga en esta ambigüedad, mientras pueda recuperar su fuero en cualquier momento, yo sí mucho me temo que esta historia será una historia, a final de cuentas, Alicia, de impunidad, ¿no?
1: Muchísimas gracias por estar con nosotros, pues sí, es una historia de impunidad. Javier Martín Reyes, doctor en Derecho Constitucional y Electoral e investigador del Instituto de Investigaciones Jurídicas de la UNAM, gracias por estar con nosotros hoy esta tarde aquí, cerrando Enfoque para poner las cosas en claro.
0: Un gustazo, como siempre, Alicia. Te mando un abrazo fuerte.
1: Igualmente. Y bueno, te invitamos a seguir con nosotros en Estéreo 100 con Memolira y Autosal 100. Mañana, recuerda, a las 6 en punto, Mario González, a la 1, Poncho Gutiérrez. Y en este espacio te espero nuevamente a las 6 de la tarde en punto. Soy Alicia Salgado. Buenas noches.
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3: Auditorio de Enfoque, hasta aquí mi reporte. 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

¿Qué tal? ¿Cómo le va? Soy Memo Lira y esto es Autos al 100. Me da muchísimo gusto saludarles el día de hoy. Oigan, nos acabamos de enterar que Mercedes-Benz va a traer su nueva era de vehículos. Sí, miren, están empezando con unas nuevas tecnologías, están empezando con nuevos vehículos, nuevas camionetas, nuevos autos, etcétera, nuevos diseños. Y la próxima semana le voy a estar hablando acerca de CLA, el primer vehículo presentado en septiembre de 2026. Ahorita vamos a tratar de contactar a Paco Márquez. Paco está en Punta Mita. Él está en la presentación de un nuevo Suzuki. La presentación es en algunos momentos, en algunos minutos, próxima media hora, próxima hora. Uno lo citan a las 7 de la noche y no sabe exactamente si empieza a las 7 la presentación o hay un cóctel. Están en Punta Mita, entonces no sabemos exactamente cómo vamos a agarrar a Paco, pero le vamos a tener a Paco Márquez el día de hoy hablándole de un nuevo Suzuki. Va a ser de los últimos que presenten en agosto, pero esto le va a dar a Suzuki una camioneta supuestamente entre 400 y 500 mil pesos y va a ser de los últimos que se presenten durante este mes de agosto. Así es que si usted es fan de Suzuki, si usted es fan de Booster Green, pues seguramente vamos a tener noticias para usted. Finalmente Suzuki se avienta después de todo el año a hacer un evento de lanzamiento de un vehículo. Actualmente los modelos que hace o que vende Swift, Desire,

0: Artiga, Jimny y Fronks. Y ahora van a meter otro. Sí, la Gran Vitara no está, la Vitara tampoco, solamente están vendiendo estos vehículos y ahora van a vender esta, que es una nueva SUV. Le voy a tener más información con Paco más adelante. Ya se fue muy temprano por la mañana y bueno, pues seguramente van a estar por allá, van a manejar el vehículo el día de mañana, así es que le vamos a tener información preliminar. Otro vehículo que se va a presentar antes de que inicie el mes de septiembre es Leap Motors. ¿Ha escuchado usted hablar de Leap Motors? El B10. Este es el primer crossover que se va a vender. Este vehículo es, o los vehículos de Leap Motors son de rango extendido. ¿Qué quiere decir de rango extendido? Bueno, usted, todo el vehículo se maneja eléctrico, solamente que en vez de enchufarlo, trae un motor o un generador que produce energía, y la energía la batería y la batería la de las llantas. Ese generador trabaja con gasolina normal. Entonces, como si usted tuviera un generador de luz y usted se va de campamento y pone el generador de luz, y pues, enciende la casa de campaña, etcétera, etcétera, o en alguna, no sé, alguna planta de luz, etcétera, que muchas son de diésel, prende y pues da luz. Este vehículo o este motor se enciende y una vez encendido, pues va hacia lo que es la batería. Y ahí tiene 990 kilómetros de autonomía el vehículo. Así es que es, le llaman una SUV ultra híbrida de rango extendido con tecnología avanzada. Así es que, bueno, pues el B10 es el primer modelo que va a meter Leap Motors. Es una marca de origen chino, pero ¿qué tan china? Sí se vende bien en China, Leap Motors, pero tenemos que Leap Motors estará vendiéndose en todo el mundo por parte de Stellantis. Así es que aquí en México, Mopar le va a dar todo lo que son las asistencias y los distribuidores todo lo que son servicios. Así es que, pues bueno, es una marca que por primera vez tenemos una marca china que hace un entronque así, que le da una marca tradicional, una empresa tradicional como es Stellantis, que por cierto va súper bien, van creciendo, todas las marcas van creciendo. La empresa ha mejorado su participación de mercado a partir de los últimos, podemos decir, año y medio. Y pues ahora van a meter a Leap Motors. Entonces usted ya tiene una decisión de cómo ver a las SUVs, cómo ver una nueva marca. Y Leap Motors, pues a pesar de que es de las que está llegando hasta el final del contingente chino, pues está llegando de la mano de Stellantis. Y le puedo decir que los distribuidores de Stellantis, le puedo decir que también todo lo que tiene que ver con la distribución de Mopar, pues bueno, pues ha mantenido a la compañía durante décadas, tienen experiencia de décadas, tienen experiencia de logística, tienen experiencia de cómo usa el mexicano los autos, seguramente los autos que están metiendo de otras nacionalidades, y siempre así lo han hecho las marcas tradicionales, pues les hacen miles de pruebas, no les hacen poquitas pruebas, les hacen miles de pruebas. Por lo tanto, pues Leap Motors, seguramente Stellantis, autorizaron los ingenieros para los terrenos mexicanos. Así es que eso también es bien importante, no nada más es llegar, sino cómo llegan. Y aunque lleguen de Asia, lleguen de China, lleguen de Japón, lleguen de Corea, lleguen de la India, o lleguen de Sudamérica, de Brasil, de Argentina, etcétera, lo importante es que estén homologados hacia lo que es el mercado de México, las calles de México, las carreteras de México, cómo usamos los vehículos, etcétera, etcétera. Así es que Leap Motors se va a presentar ya. Ya están a la venta, pero bueno, pues vamos a tener la presentación el día de jueves y viernes. Así es que, pues, agárrese, porque ahí vienen otros chinos que están súper competitivos. Por cierto, que hoy pude hablar con los amigos de Geely. Geely es ya una corporación mundial, está uniendo lo que son las operaciones de Geely, Zeekr y Lynk & Co. Los ejecutivos ya están viendo por las tres marcas. Son unos ejecutivos, pues ahora sí que con una visión global, con perfecto conocimiento de México, y Geely va a ser otra de las que esté. Mire, pude ver a los de desarrollo de red, a los de producto, a los de marketing, a los de estrategia. O sea, pude ver a muchas personas, a los de comunicación, pude ver a muchas personas de Geely, y le puedo decir que Geely pues está haciendo todo para que en el mercado mexicano pronto pues sean no solamente la marca china que llegó por casualidad con los chinos, pero Geely es una de las marcas más globales que existe, tanto que en Europa está vendiendo muchísimo, son dueños de varias marcas, entre ellas Volvo, Polestar, Lotus, los Levoc, que es la marca de los taxis londinenses, etcétera. Tienen muchísimas marcas. ¿Se acuerda de la marca Smart de Mercedes-Benz? Bueno, pues ahora esa marca también es de Geely. Así es que, ¿qué tan chino es Geely? Súbase un Lincoln Co. o súbase un Seeker y ahí va a tener su respuesta. La verdad es que son vehículos que pues están compitiendo en el lujo europeo de una manera muy, muy importante. Entonces, pues bueno, otro chino que está llegando, o de origen chino, pero que son empresas a nivel internacional. Y pronto seguramente vamos a tener más hibridación, vamos a tener más camionetas, vamos a tener más electrificación, etcétera. Los chinos, amigos, están con todo. Así es que hacia adelante. Y bueno, Mercedes, BMW y Audi se están preparando con todo. Este CLA que usted va a conocer de Mercedes-Benz es la nueva era. Tuve oportunidad de conocer el coche una presentación al gobierno alemán de este tipo de coches, y la verdad es que estaba rompiendo con todo. Este CLA va a ser uno de los nuevos. Vamos a ver muchos de ellos. Le puedo decir que vamos a ver muchísimos de estos CLA. Es una nueva genética delantera, nuevo tren motor, nuevos interiores. Es la nueva generación. Usted va a ser el mejor juez. El día de hoy me da muchísimo gusto saludarle. Y bueno, por cierto, el día de hoy también vamos a estar con Alfonso Monreal. Y también vamos a estar con Lalo Salinas, que nos va a hablar de seguros. ¿Le han roto un cristal? Bueno, pues el día de hoy le voy a decir cómo cobrar ese cristal seguro. ¿Cuáles serían las causas por las cuales se rompe un cristal y no se las paga el seguro? Eso se lo voy a preguntar a Lalo. Y usted tiene las preguntas abiertas en @stereo100mx en el Instagram. Así es que, pues el día de hoy, arrancamos.
1: Chery Auto alcanzó un nuevo hito al ingresar por primera vez al ranking Fortune Global 500, donde ocupa la posición 383. Además, destacó por su rentabilidad al colocarse como el fabricante automotriz chino con el mejor retorno sobre capital dentro de la clasificación. El SUV Jetour G700 fue protagonista del primer episodio de la nueva temporada de Adventure of Extremes, junto al explorador Ed Stafford. La travesía se desarrolló en el volcán Reventador en Ecuador, enfrentando caminos de lava, grava y selva para demostrar las capacidades todoterreno del modelo. La motocicleta Honda NX190 inicia una nueva etapa en México al ser importada desde Bangladesh, país que se integra a la red global de producción de la marca. El movimiento fortalece la estrategia internacional de Honda y consolida a Bangladesh como un centro clave de exportación. Mercedes-Benz celebró en Nayarit la final regional del Mercedes Trophy, reuniendo a 36 golfistas de 7 países de Latinoamérica en una experiencia que combinó deporte, lujo y hospitalidad. Los ganadores de cada categoría obtuvieron su pase para representar a la región en la final mundial, que se disputará del 28 de septiembre al 2 de octubre en Alemania.
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0: Bien amigos, regreso con ustedes y ha llegado el momento que abran la guantera o que abran su aplicación de seguros para ver la vigencia de su póliza. Cada 8 días les voy a decir, revisen la vigencia de su póliza. Si ustedes dicen va a ser como dentro de un mes se los voy a repetir, porque si se vence no les va a cubrir el seguro. Tengan ustedes cuidado. El seguro empieza cuando empieza el periodo de la póliza, y la misma póliza dice cuando acaba. Eso de que después puedo pagar y sigue vigente no es cierto en ningún caso de los seguros, ¿eh? Así es que tenga usted muchísimo cuidado con sus pólizas de seguro. Puede perder hasta, no sé, en algunas hay antigüedad. Pero bueno, vamos con Lalo Salinas. Lalo, ¿cómo estás? Me da muchísimo gusto saludarte el día de hoy.
3: ¿Qué tal, nuevo? ¿Cómo estás? Buenas tardes, como siempre, un saludo.
0: Oye, gracias por recibir la llamada. Vamos a invitar a todos nuestros amigos, @stereo100mx, ahí en el Instagram nos pueden mandar preguntas, y también el día de hoy nos pueden mandar a @autosmemolira, nos pueden mandar sus preguntas, si es que ustedes tienen preguntas del tema que va a tocar Lalo, que es bien interesante, o de algunas otras cosas de seguros. Lalo, ¿cuándo nos vas a pagar los cristales y cuándo no nos vas a pagar los cristales? ¿Qué pólizas los tienen y qué pólizas no, oye?
3: Ese es un buen tema el día de hoy. Vamos a platicar sobre las coberturas de cristales, cómo operan, qué tienen que hacer, qué deducibles y cuáles son los beneficios que muchas compañías te dan y que la verdad están, para mi punto de vista, bastante bueno. A ver, ¿qué sucede con la cobertura de cristales? Primero, esto te va a amparar los vidrios de tu coche, es decir, lo que tengas, parabrisas, ventanas. En algunos puede llegar hasta tener el quemacoco, pero siempre y cuando sean cristales que ya están instalados en el auto. si tú los instalas después, tienes que declararlos, pero si así compraste tu coche y así venía, todos esos cristales o vidrios van a estar amparados por si por alguna situación se te llegan a dañar, se te llegan a romper o a quebrar, o a inclusive solamente te llegan a rayar, puedes hacer una reclamación a la compañía de seguros para que te cambien, te sustituyan o te lleguen a reparar los cristales. Recordemos que hay daños pequeñitos, como a veces podemos ver que de repente ya tiene una piedrita que se estrelló, pues consulta con la compañía si eso se puede reparar, porque además ahí hay un beneficio muy bueno. La mayoría de las compañías, cuando te reparan el cristal, en lugar de cambiarte, no te van a cobrar deducible. Entonces eso creo que es algo súper bueno y muy positivo. Ahora, si ya tienes que cambiarlo, normalmente el deducible de esta cobertura va a oscilar cerca del 20% del valor del cristal. Es decir, si tu cristal vale 1,000 pesos, pues tu deducible van a ser 200 pesos y con eso vas a tener un cristal bajo las características que traías nuevecito. Importante que revises dentro de tu póliza qué es lo que te llega a cubrir, porque a veces pueden no estar cubiertas algunas calibraciones, algunas especificaciones ya muy técnicas que pueda tener el cristal, que tenga cierto polarizado o algo así si no venía de fábrica. Entonces es importante que lo consultes en tu póliza, pero el cristal como tal estará cubierto con un deducible, pero recordemos que te dan el beneficio muchas compañías de si te lo reparan, porque el daño es chiquito, eso te lo van a asesorar cuando tengas que presentar tu vehículo, no te cobrarán el deducible y eso me parece a mí algo muy bueno. ¿Cómo ves?
0: Oye, Lalo, tengo algunas preguntas ya por aquí, pero déjame hacerte una pregunta antes yo. Si tienes un asalto, por ejemplo, en una plaza comercial, llegan, te rompen el cristal, ahí llamo al ajustador, o primero tengo que ir a levantar el acta y luego llamo al ajustador. ¿Ese tipo de cristal roto también lo cubre el seguro?
3: Sí, la cobertura de rotura de cristales te cubre si el cristal se rompió. La causa por la cual se rompió no es lo más relevante aquí. Pero aquí, bueno, en el caso que me das de un robo, pues lo primero es que estés bien, que la persona no tenga ningún problema, hagan su denuncia. La verdad es que el cristal lo puedes reportar en cualquier momento. No es necesario que vaya un ajustador a verte. Normalmente lo vas a reportar y la aseguradora te va a direccionar a una cristalera para que puedas ir y hacer la sustitución de tu cristal. Entonces puedes primero hacer tus trámites, asegurarte que todos están bien y luego ya se hace la reparación o sustitución de este cristal. Pero sí, sí está cubierto el cristal, el famoso cristalazo. Si se llega a romper, no te preocupes, estará bajo esta cobertura, que puede ser una cobertura encontrada como cristales o rotura de cristales, dependiendo de la compañía donde tengas tu seguro.
0: Ok, Lalo, oye, déjame hacerte otra pregunta. Los ajustadores, o sea, si a mí me rompen el vidrio en una calle, ¿no? Se llevan un backpack o se lleva lo que fueran. Cuando es una cuestión de robo, ¿qué es? O sea, ¿tengo que permanecer ahí? ¿Qué es lo que tengo que guardar? ¿Tengo que guardar un video? O sea, ¿cuál es el procedimiento para llamarle al seguro que llegue un ajustador? ¿O se hace por medio de fotos? Para que nadie vaya a faltar, porque si hay una plaza, pues hay cámaras, etcétera. Pues si hay una calle, pues difícilmente vas a saber qué pasó, ¿no?
3: Exactamente. Entonces, a ver, normalmente cuando se da algún tipo de robo parcial, como se conoce en esto, un cristalazo que te sacan algo, no es necesario que esperes a un ajustador, simplemente pues guarda una evidencia, toma una foto, toma un video particular o lo que puedas tener a la mano, y si no, después haces el reporte y pues vas a poder enviar la foto ya con más calma de que tu coche, pues efectivamente el cristal está roto, pero te van a direccionar a un proveedor para el cambio de cristales, y ahí de todos modos cuando llegues el auto no va a estar el cristal, entonces ahí se va a tomar la declaración y se va a proceder. Entonces en estos casos no es necesario que esperes a alguien en el sitio donde sucede, lo puedes hacer posteriormente. Lo primero es que pues te pongas en un lugar seguro, estés bien, y luego ya después hacemos el trámite para cambiar el cristal.
0: Ok, Jaime Limón me pregunta, ¿qué pasa con los autos que traen vidrios blindados? Un balazo, pagas un balazo, imagínate.
3: Sí, es un buen punto. A ver, cuando los vehículos tienen algún tipo de blindaje, primero hay que buscar dentro de las características que el blindaje se haya asegurado, porque recordemos que el blindaje se ampara adicional a las coberturas. si no está asegurado el blindaje, no se va a cambiar un cristal blindado porque no es las características del vehículo. Pero si tú tienes asegurado también tu blindaje, por supuesto que se hace el cambio.
0: Ok, o sea, moraleja, si blindan su coche, le tienen que decir a el seguro, no solamente los cristales, sino todo el vehículo, para ver si ustedes lo pueden asegurar, ¿no? ¿No, Lalo?
3: Sí, así es. Cualquier modificación que le hagas al vehículo posterior a la compra, que no esté en tu tarjeta de circulación o la descripción propia del vehículo como fue adquirido, tienes que dar aviso a la compañía de seguros para saber que tienes más cosas y que todo eso se pueda asegurar para que podamos estar todo el mundo tranquilo de que estaría cubierto, porque de lo contrario, cuando tú dices, oye, me rompieron un cristal, pero no está, estaba blindado y yo no lo notifiqué, la compañía te va a decir, pues yo no sabía que estaba blindado, yo no cobré una cobertura de esas, entonces en realidad, pues no tenías seguro.
0: Oye, ¿hay deducible de vidrios?
3: Sí, normalmente va a ser el 20% del valor del vidrio y con eso ya te hacen el cambio del cristal.
0: O sea, siempre hay un deducible.
3: Siempre hay un deducible en las coberturas de cristales, sí.
0: Ok, oye, aquí me está preguntando Jesús Espinosa, ¿los reparan en agencia o los reparan en talleres independientes? Bueno, estos no son talleres, son cristaleras, ¿no? Hay cristaleras que están 100% dedicadas a todos los vidrios de todos los coches, ¿no, Lalo? ¿Cómo es eso?
3: Sí, así es, hay proveedores especializados que son las casas cristaleras quienes se encargan de hacer esto. Y, a ver, se puede hacer en la agencia también, pero lo más normal es que si tu vehículo, como lo hemos dicho, ya no vas a una agencia, pues te lo cambien o te lo reparen en una cristalera, que son empresas totalmente dedicadas a esto y tienen todas las certificaciones y conocimiento suficiente para poder hacer estos servicios de calidad.
0: Oye, ¿estas cristaleras son mexicanas o son franquicias de otras cristaleras, pues no sé, quizás americanas, europeas? ¿O estas empresas son 100% mexicanas? Me imagino que ustedes tienen contacto y conocen perfectamente estas empresas, ¿no?
3: Sí, así es. La realidad es que hay de todo. Hay desde casas cristaleras particulares, pequeñas, que pueden dar el servicio, hasta cadenas muy grandes. La mayoría van a ser, están ya nacionalizadas o son empresas mexicanas. Pero, por supuesto, que pues también hay empresas que son cadenas internacionales que pueden brindar el servicio. Pero la realidad es que mientras tengan todas las certificaciones y conocimiento para hacer esto, cualquiera te puede brindar ese servicio y por eso la compañía de seguros pues va a hacer los convenios con las mejores casas para que puedas tener el mejor servicio.
0: Oye, en el caso de... me he encontrado con cristal... esta es pregunta mía. Memo Lira pregunta, Lalo. Oye, ahí yo me he encontrado con parabrisas que inclusive no sirve el tag adentro del parabrisas porque traen una tecnología muy avanzada, traen antenas, traen varias cosas los mismos parabrisas. ¿Esos parabrisas no deberían de ser de agencia? O sea, ¿la misma marca darlos otra vez?
3: Se pueden calibrar y se pueden comprar todos estos sensores y hacer dentro de una casa cristalera, porque las casas cristaleras están preparadas para poder dar todos los servicios tecnológicos que tienen, pero por supuesto que pues ahora sí que si el modelo y tu póliza lo permite, serás enviado a una agencia, te lo cambiarán a la agencia, y si no, pues será en una cristalera, pero también están todos los servicios proporcionados por ellos para poner todos estos cristales con sus características tecnológicas que les corresponden.
0: Perfecto, tenemos aquí a Irán Soto, nos está preguntando, ¿hay vidrios que se astillan y se pueden reparar sin cambiarlos?
3: Sí, hay diferentes tipos de daños que pueden estar en los vidrios. Normalmente son daños pequeños, tienen ciertas características, pero esto sin ningún problema cualquier casa cristalera, cuando tú lo presentas y lo lleves, te van a decir, este daño se puede reparar. También hay algunos daños que te van a decir, este aunque parezca muy chiquito, no se puede reparar o no se recomienda su reparación. Y ahí te van a decir, pues mejor te lo cambiamos. Pero si se puede reparar, la verdad es que ayudamos a todos, ayudamos al cliente, no deducible, ayudamos porque no hacemos una sustitución, entonces es bastante sustentable este punto de la reparación de cristales, pero te van a asesorar perfectamente para decirte cuándo sí y cuándo no se pueden reparar.
0: Ok. Oye, esto estamos hablando cuando hay un accidente, cuando hay un robo, pero ¿qué tal cuando, por ejemplo, y sí ha pasado, yo tengo varias veces, que de repente abres la del portón trasero, hay una viga en un estacionamiento o algo y te rompe el cristal? Ahí no hubo ni vandalismo, no hubo robo, no hubo violencia, no hubo accidente, es simplemente un error que tú abriste y pegaste con el concreto de la viga. ¿Eso está cubierto en este tipo de pólizas?
3: Sí, está cubierto en la cobertura de rotura de cristales. Tú nada más dices, oye, mi cristal se rompió, esto fue lo que sucedió, pagas tu deducible y se te cambia el cristal. Si es que puede ser, como bien lo dices, oye, pues por algún descuido, error o algo, pues desafortunadamente lo dañé.
0: Edgar Santos, ¿hasta qué año cubren? ¿Para los autos de los 80s y 70s aplican estos seguros? Porque tienen cristales especiales. ¡Un Pacer, Lalo! ¿Qué tal una esquina de un Pacer? ¿Todavía la aseguras?
3: Pues mira, todos los cristales se pueden fabricar, solamente que evidentemente, pues cuando son industrializados, es decir, que los vehículos están en comercial, en vida comercial aún, pues es mucho más fácil de encontrar. Si no, lo que va a suceder es que va a ser un poco más tardado porque tendrá que hacerse un pedido especial, tendrá que hacerse una revisión y una creación del cristal especial. Sin embargo, se puede hacer, pero pues sí, dependiendo de la demanda en el mercado, será la rapidez o facilidad con la cual te lo puedan poner.
0: Oye, Pedro Arbizu nos pregunta, si estás de viaje fuera de tu ciudad, ¿podría haber un servicio para no regresarte en carretera con el vidrio roto?
3: Sí, así es, tenemos la mayoría de las compañías, y si no es que me atrevería a decir que todas las compañías tienen convenios con cristaleras en todo el país, entonces donde te ocurra un siniestro te pueden hacer esta reparación o sustitución, por si estás de vacaciones, estás fuera, no te preocupes, en cualquier estado tenemos este tipo de cobertura.
0: Perfecto. Oye, Lalo, qué importante es esto de la cobertura. Déjame, te pregunto otra cosa yo. ¿Esta cobertura en la póliza está puesta explícitamente cristales o está bajo daños materiales o cómo está puesto en la póliza para que los que estén leyendo ahorita su póliza la vayan a leer, vayan a revisar su... Hay algunos que dicen, ah, me toca como renovar en agosto. Entonces, antes de que acabe agosto están viendo, están leyendo. ¿Hay específicamente, dice, una cláusula cristales?
3: Es un muy, muy buen punto. A ver, recientemente en el mercado, si no recuerdo, hace unos 3 años yo creo, se empezó a especificar como cobertura aparte. Entonces, normalmente la vas a encontrar, claramente va a decir cristales, rotura de cristales o algo parecido con ese nombre. Y si lo tienes es que está amparado, pero efectivamente lo podrás encontrar en el listado de coberturas que ya hemos platicado cómo leer en la póliza.
0: Ya me están mandando a corte, pero última, ¿el cristal del Camacoco también está incluido en el seguro?
3: Y el Camacoco venía de inicio, de cristal, sí. ¿Eh? Si es una adaptación posterior, no, tendrías que haberlo notificado como en el blindaje y lo platicamos.
0: Pero los techos estos que están originales, sí, ¿no?
3: Sí, si el vehículo viene en su descripción, esos vidrios están cubiertos.
0: Perfecto, Lalo, muchas gracias, te agradezco tu participación como cada 8 días aquí en Autos al 100.
3: Claro que sí, muchas gracias y sigamos impulsando la cultura del seguro.
0: Gracias a Lalo en los controles, a Lalo Salinas, perdón, es que ya me está viendo aquí. Gracias a Lalo, vamos a ir un corte, amigos, y regresamos con ustedes porque ya está Alfonso Monreal en la línea. Vamos a ir con Poncho, ya pudimos conseguir a Paco Márquez, ya está. Bueno, y después vamos a ir hasta Punta Mita, pero vamos primero, vamos un corte y regresamos con ustedes.
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2: Bien, regreso con ustedes, amigos. Me da muchísimo gusto el día de hoy poder estar con ustedes. Oigan, y tenemos a Poncho Monreal el día de hoy aquí en el programa. ¿Se han dado cuenta ustedes cómo ha cambiado su vehículo? ¿Cómo han cambiado los vehículos que están evaluando comprar? ¿Cómo ha evaluado usted todos los interiores del vehículo? Una de las cosas que evaluamos es qué utilidad tiene el interior. ¿A poco no nos subimos y nos sentimos bienvenidos? ¿O sentimos que hace falta algo? Y eso es por el diseño de interiores, por dónde podemos poner el celular, la bolsa, etcétera, etcétera. Y bueno, pues ese es el tema del día de hoy con Poncho Monreal. Poncho, ¿cómo estás? Me da muchísimo gusto saludarte el día de hoy en Autos al 100.
4: Muy bien, Memo. Igualmente, mucho gusto saludarte. Todo muy bien, todo avanzando, disfrutando. Casi se acaban las vacaciones, Memo, pero empiezan otras.
2: Oye, sí, tiene razón. Tengan ustedes cuidado con sus hijos dentro de los vehículos, que eso es parte de lo que vamos a platicar el día de hoy, Poncho. Hay que tener cuidado los diseños de interiores, el ISOFIX para los niños. No hay que traer botellas, no hay que dejar que nos pongan pelotas, etcétera. Se va uno atrás del acelerador, atrás del freno, y bueno, puede ser todo una tragedia. Así es que tengan ustedes cuidado. ¿Y cómo han cambiado los coches? No solamente por fuera y en el motor, sino también en los interiores, Poncho.
4: Sí, totalmente, Memo. Y eso precisamente es el tema que queremos platicar hoy. Hay una gran variedad de diseño en todos los vehículos. Todo ha venido evolucionando, como lo hemos platicado. Y quiero platicar de los guardaobjetos. Hay muchos vehículos, principalmente las SUVs, camionetas, pero no nada más las SUVs. Ya sabemos que hay un montón de categorías ahora, todo terreno, los que también en su momento eran las minivans o los monovolúmenes y todo esto, pues ha venido evolucionando y hay una serie de diseños en varias marcas donde hacen optimizar el espacio. Principalmente las marcas europeas buscan optimizar los espacios. Parte de la cultura en Europa es aprovechar todo el espacio diseñado dentro de un vehículo. Incluso, tú te acuerdas, Memo, había vehículos que tenían hasta cajoncitos abajo de los asientos, o ya no por la electrónica, que tienen los mismos asientos, pero hay algunos otros que tienen incluso en el piso ciertos guardaobjetos, los revisteros de las puertas. Mucha gente utiliza y guardamos miles de cosas ahí. Y la recomendación es que utilicemos lo que realmente, que guardemos y ocupemos lo que realmente vamos a utilizar en un vehículo, porque como bien mencionas, hay la costumbre de traer, guardar, subir. Llegan los niños, se suben con pelotas, con juguetes, con cosas, y en el movimiento del mismo vehículo pueden acomodarse las piezas dentro de los pedales en el caso extremo y poder provocar accidentes severos. Ha habido casos de accidentes fatales. Entonces, la guantera del vehículo, pues se le quedó el nombre de guantera, y hay algunos vehículos que sí, literalmente solamente caben unos guantes, pero hay muchos otros donde pueden caber muchas cosas, Memo. Y también el uso óptimo, ¿no? Hay mucha gente que probablemente estará regresando de vacaciones o estará terminando las vacaciones, o a lo mejor se sale en los últimos fines de semana. Y el utilizar el vehículo con carga en el techo del vehículo, hay que conocer y hay que saber las especificaciones, porque no todos los vehículos pueden andar cargando cosas en el techo, Memo.
2: Oye, sí, esto lo podríamos titular de la guantera al espacio de debajo de los asientos traseros. Pues por ejemplo, que vaya varios vehículos, traen espacio, levantas el asiento y ahí puedes guardar cosas. La clásica guantera, y ahorita me hiciste recordar, y bueno, pues vamos a hablar un poquito de los vintage, pero ¿te acuerdas cuando le decíamos guantera y sombrerera? Y bueno, guantes y sombreros, que ya casi no utilizamos, pero así tomaban Pues, de hecho, bueno, pues la cajuela también era para guardar belices, etcétera, y fueron los belices los que hicieron la cajuela, porque al principio iban estos, pues estos belices amarrados en la parte de atrás de los vehículos, que todavía los vemos en los clásicos, así es que, bueno, pues de ahí viene todo esto, pero ¿cómo ha cambiado, Poncho? Mira, tenemos desde puertos USB-C dentro de lo que es una... pues los asientos, el canto de los asientos, el lateral de los asientos que antes no los teníamos ahí, hasta espacios guarda objetos debajo de los asientos, etcétera. O sea, hemos evolucionado mucho. Ahora los autos parecen como unos interiores herramientas, si los puedo decir así. El otro día estuve probando la Ford Maverick y adentro tiene pues como ya como que ya destinado para botellas, como que ya destinado para objetos rectangulares, etcétera. Es decir, ha evolucionado mucho y han empezado a ser a partir de lo que necesita el cliente diseñar el vehículo. Es lo que necesita el cliente realmente lo que les ha llevado a esto, Poncho.
4: Totalmente, e incluso como lo mencionaba hace ratito, en algunos vehículos europeos hay zonas para guardar latas, y las latas europeas cuando han llegado esos vehículos aquí son un poquito más chaparritas. Cuando pones latas, digamos, para el mercado mexicano, ya no son exactamente igual, pero la opción es que te da que mantiene fresco una lata. No es que lo refrigere, no es un refrigerador, en muchos casos lo hay, pero lo mantiene fresco porque entra el aire acondicionado por esa misma zona. Para guardar objetos hay por todos lados, y también, por ejemplo, los baúles, las cajuelas, todo eso también tienen muchos espacios. Las camionetas, las Sport Utilities, tienen un diseño bastante, digamos, práctico y operacional, lo que te da la oportunidad de acomodar los objetos que requieres. Si utilizas mucho para salir de fin de semana, de día de campo, con la familia, con carriolas, con juguetes, la recomendación es que ocupen todos los espacios y que las piezas no estén sueltas, digamos, que se puedan mover y que puedan provocarlo. Todo el diseño ha cambiado, lo que mencionaba del techo toldo de los vehículos. Muchos vehículos tienen toldos y techos de cristal y tienen una rigidez muy específica, donde la recomendación es sí puedes cargar algo, pero hasta cierto peso. Entonces, bueno, las famosas canastillas, Memo, de cargar cosas, o los baúles que van en los vehículos grandes, también es importante que tengan los que son recomendados por las mismas marcas, porque yo también, por ejemplo, la última vez que manejé una Ford Territory, me gustó mucho el espacio y la consola central, donde tiene dos niveles, incluso lo que mencionabas de los cargadores, el cargador USB y USB-C, para conectar en la parte de abajo de la consola y poder tener ahí fijo casi casi tu dispositivo móvil, tu teléfono, y no estorbarte y ver en la pantalla del vehículo todo lo demás. La conectividad es bastante buena en Ford Territory, como lo vi, pero también lo he visto en muchos otros, ¿no? También los he utilizado. Y ya todos lados tienen conectividad para tener alambres o incluso con Wi-Fi, incluso los cargadores que no necesitas alambres. En muchas marcas, en muchos vehículos, también General Motors lo tiene, Volkswagen lo tiene. Prácticamente todas las marcas hoy tienen ese tipo de cosas para que aprovechemos todos los espacios, Memo. Hay muchas personas y muchas familias en las cuales estamos trabajando o paseando o moviéndonos, y es aprovechar el uso interior del vehículo, Memo.
2: Amigos, ¿ustedes han ido a comprar un vehículo y han abierto la tapa de cajuela? ¿Tiene una palanquita o tiene un cordón para poderse abrirse por dentro? Y la pieza plástica es fluorescente. ¿Se habían fijado en eso? Eso es por si se queda alguien en la cajuela, que puede ser un niño, que lo puedan abrir. Viene mucho a colación de lo que estás hablando, Poncho, porque todas estas cosas nos hacen pues evaluar los vehículos, evaluar nuestra decisión de compra, dónde ponemos el celular. Recientemente acabo de tener una camioneta que el cargador inalámbrico es de hecho magnético, o sea, ya se pega el celular, ya no lo tienes que andar buscando a ver dónde carga, se mueve para adelante, para atrás, un lado al otro, ya no lo tienes que andar buscando, ya es 100% magnético, jala el celular a donde se debe cargar. Los puertos de carga por todos lados, inclusive en terceras filas, pues todo lo que tiene que ver con botellas, pues qué más decir. Y bueno, esto nos lleva a algunas décadas atrás, no sé si se acuerdan, pero los europeos pues no tenían cup holders o no tenían para poner una botella, un refresco, etcétera. ¿Por qué? Pues porque básicamente la mente europea en aquel momento era: en mi coche no se coma, no se come, no se fuma, no se bebe. O sea, es para ir del punto A al punto B. Sin embargo, la forma de vida en carretera pues te implica subir botellas, etcétera, y es mejor llevarla refrigerada para tomar y en un buen espacio para que no se tire dentro de ese coche que amas, ¿no? Entonces, bueno, pues, ¿cómo se organiza la vida dentro del vehículo que usted lleva? ¿Cómo organiza con los hijos? ¿Cómo organiza con la carga diaria, si va al club, etcétera, etcétera? ¿Cómo es? Y cada día hay soluciones mejores dentro de los vehículos. Lo que le queremos decir es que hay un diseño interior que hoy es muy funcional y hay que evaluarlo entre coche y coche que usted va a comprar. Y Poncho, pues la verdad es que los interiores es lo que vivimos todos los días. Usted que va a su casa ahorita, usted que va a una reunión, quizás una cena, etcétera, pues está viviendo el interior, que en la mañana tuvo una hora de tráfico, pues está viviendo el interior. Todo eso son cosas que le hacen y que le pueden cambiar la decisión, compra, Poncho.
4: Exactamente, ahorita me hiciste acordar de un vehículo clásico, muy conocido, la gente lo conoce muy bien, es el vehículo, el Mini. Fíjate que el Mini de los años 70, como bien decías, los coches europeos no tienen cup holders para poner botellas, refrescos, un bote del agua, nada de eso. Pero tenía 5 ceniceros, Memo, 5 ceniceros en un cochecito de ese tamaño. Y la parte trasera tenía 2 revisteros. Eso me llamó mucho la atención cuando lo vi en un vehículo pequeñito de los años 70, que hoy tiene más de 50 años, y que es interesante cómo hoy ya no existen los ceniceros en los vehículos. Hoy existen los espacios para guardar o para poner botellas de agua o termos o cosas de ese tipo, porque por supuesto que la gente ha dejado de fumar, ha tenido también hábitos diferentes, el agua, todo esto, y como bien dices, ahí pasamos unos grandes tiempos de nuestra vida. Entonces, mientras todo lo tengamos a la mano, mientras todo lo tengamos de una forma práctica, la industria automotriz ha venido actualizando todo ese tipo de ofertas y beneficios para todos los que manejamos un vehículo mismo.
2: Invierta en el interior de su vehículo, súbase, siéntese, no nada más lo pruebe así poquito. He probado vehículos que el asiento es más cortito, ahora estos vehículos que están súper, súper baratos, que han entrado al mercado mexicano, el asiento es bastante corto, te queda pues a la mitad de la pierna, un trayecto de 2-3 horas en carretera, y la verdad es que es súper incómodo. Súbase, véalos, invierta en el interior, en la comodidad, en los asientos, invierta en esto porque seguramente usted lo va a estar viviendo y además es parte de la seguridad. Poncho, te agradezco muchísimo el día de hoy estar aquí en Autos al 100.
4: Con mucho gusto, Memo, nos seguimos escuchando en la próxima oportunidad.
2: Poncho Monreal, hablando de los temas siempre interesantes de la industria automotriz. Oiga, ¿se ha dado cuenta cómo algunos ya no traen ni palanca central para ahorrar espacio? ¿Se han dado cuenta cómo algunos, pues la guantera se abre por un botón para hacerla más práctica? Bueno, hay tanta innovación. Por favor, ve el interior de su coche, y los más nuevos tienden a traer una creatividad para lo que necesita el cliente increíble. Aprecie cada detalle en donde está invirtiendo. Vamos a un corte, regresamos con ustedes.
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4: Bien, regreso con ustedes, amigos, y voy hasta, creo que está en Punta Mita, Maye, ¿cómo ves? Bueno, la playa, mitad de la semana, mañana se va a amanecer ahí con las olas. ¿Qué estás haciendo, Paco Márquez? ¿Cómo estás?
5: ¿Qué tal, Memo? Muy buenas noches. Aquí justo a punto de iniciar la presentación de un nuevo SUV de Suzuki. Y como bien mencionas, estamos en Punta de Mita, Nayarit. Aquí en sí, a un lado de la playa.
4: Un buen día para Suzuki. Suzuki no había presentado nada durante este año. Está manteniendo sus modelos. ¿Cómo los ves? ¿Qué sabes? ¿Qué van a presentar? Ahorita, para que todos nuestros amigos sepan, están vendiendo el Swift, el Desire, Ertiga, Jimny, Fronx y Ertiga. ¿Dónde crees que puedan, bueno, Ertiga XL7, perdón, ¿dónde crees que entre, en autos o en SUVs?
5: Va a ser para el segmento de SUVs, es lo que podemos adelantar. Es un nuevo SUV, nuevo nombre dentro de Suzuki, que se agrega precisamente a esta estrategia, y con tecnología Booster Green, que es esta tecnología que, bueno, Suzuki ha demostrado la eficiencia, y es algo que Suzuki demuestra constantemente, ¿no? Al tener vehículos con plataformas ligeras, plataformas eficientes, tienen muy buen ahorro en cuanto al consumo de combustible, y además pues una movilidad práctica y bastante dinámica, divertida, que es lo que caracteriza a Suzuki. Y llegará a este segmento de SUVs.
4: Me están preguntando aquí si es Booster Green o Booster Jet. Ya no hay Booster Jet ahorita, ¿verdad?
5: No, ya no hay Booster Jet. Recordemos que esa era la denominación para modelos como el caso del Swift Sport, el cual presentó la edición final, y ese fue el último modelo con tecnología Booster Jet. Y ahora pues tenemos esta tecnología Booster Green que se enfoca en tener un mejor rendimiento en cuanto a consumo de combustible como parte de la estrategia de Suzuki, en tener esta hibridación y tener esta eficiencia en consumo de combustible. Hacia allá es hacia donde se dirige esta motorización del nuevo SUV de Suzuki.
4: No has podido ver, no te han dicho lo que platicaron en el avión, etcétera, etcétera. No has podido ver en qué segmento va a estar. O sea, está por arriba de, me imagino que va a estar por arriba de Fronx, ¿no?
5: Va a estar por arribita de Fronx, pero va a llegar a este segmento donde tenemos modelos como el caso de Nissan Kicks. Es el segmento donde lo vemos, digo, a espera de ver las especificaciones. Este segmento de SUVs de alrededor de 4.3 metros de longitud. Caso de Nissan Kicks, es segmento de mercado un poquito de ese segmento. Bueno, ya ahorita en un momento más con las especificaciones, ya tendremos ya un panorama más amplio para la competencia, pero estamos hablando de un SUV de entrada, de segmento de entrada para Suzuki, que va a tener este nuevo integrante dentro de su familia.
4: Me dicen aquí que si va a ser la Gran Vitara o la Vitara. No creo, por lo que he visto, no creo, y no es el regreso de la Gran Vitara lo que estás yendo a ver, ¿verdad?
5: No es ni siquiera el nombre. ¿Podemos adelantar el nombre?
4: Pues claro, si ya lo tienes por ahí, ya lo podemos adelantar, porque ya de alguna manera ya se sabe por allá, si es que ya se dijo.
5: No se ha dicho, pero yo puedo adelantar que es el Suzuki Acros, es la denominación que tiene el Suzuki para este modelo. Y bueno, cuenta con esta tecnología Booster Green, un SUV también que llega a reforzar esa estrategia dentro de los SUVs de entrada de la marca. Y bueno, ese es el nombre que posee. Lo estamos por confirmar ahorita en unos momentos más, ya con la presentación, pero es algo que ya sabíamos un poquito ahí entre toda la información que nos llega y todos los comentarios que leemos. Entonces es la denominación que tendremos para Suzuki, nuevo nombre también, entonces dentro de esta gama de Suzuki. Y reiterando, ¿no? Llega este segmento de SUVs que también creo que es muy importante para el mercado mexicano. Ya lo hemos platicado en las comparativas que realizamos, ¿no? Segmento de gran volumen, segmento que está creciendo, que continúa teniendo crecimiento en el mercado mexicano y que en este año pues va a continuar con esa tendencia. Entonces por eso es que también Suzuki tiene esta presentación tan importante. De hecho, venimos bastantes periodistas, entonces sí, estamos alrededor de unos 25 o 30 periodistas los que veníamos en la mañana en el vuelo. Entonces sí, es una presentación importante para Suzuki.
4: A ver, es que también están metiendo un vehículo que tiene muchísima competencia. Tienen un, por ejemplo, si nos dices que Nissan Kicks, también tienen una exitosa Chevrolet Trax con gran diseño. Tienen una Kia Seltos que está a punto de cambiar el mercado. Tienen las X30. Si no me equivoco, Paco, también en este segmento, así de bote pronto, tienen la Volkswagen Taos. Por ahí en ese segmento sí podrían tener también el Renault Boreal e inclusive el Hyundai Creta, ¿no?
5: Sí, no, discúlpame, Memo, creo que me fui al segmento, bueno, me fui al segmento de Kicks anterior, que ahora sería Kite.
4: Ah,
5: sería
4: entonces más o menos es contra Kite.
5: Que contra Kite, segmento de Group, sí, ese segmento un poco más pequeño.
4: Es un poco más abajo.
5: De entrada.
4: Inclusive, bueno, por ahí Renault tiene la Kardian, Chevrolet sí, tiene Group, Volkswagen está abajo con el Atera, o sea, sí tiene competencia, ¿eh?
5: Claro que sí, es uno de los segmentos más robustos donde hemos visto los nuevos desarrollos para mercados como el de México, como todo el mercado latinoamericano. Es ese segmento a donde apuntamos que llegará este nuevo modelo Acros de Suzuki, y donde, bueno, la competencia sin duda es muy muy ardua, porque ya lo hemos visto, ¿no? Con las renovaciones que han tenido estos modelos, la llegada de Kai también es un vehículo importante para este segmento de mercado y bueno, para mover toda esta competencia. Entonces por eso es que lo estamos perfilando hacia ese segmento de mercado. Reitero, ahorita ya con la información oficial pues ya lo perfilamos mucho mejor y les realizamos la comparativa también.
4: Oye, me están preguntando aquí que si el Booster Green que trae es considerado hybrid o mild hybrid.
5: Recordemos que la tecnología Booster Green es una tecnología mild hybrid. No realiza el movimiento de los neumáticos como tal. Es un asistente para elementos como el aire acondicionado, la luz, la iluminación interior, y vamos, es un asistente en ese aspecto. Recarga también con un poco de frenado regenerativo. Bueno, con esta inercia va recargando la batería. Y bueno, esta es una tecnología que Suzuki ya tiene o ya nos ha demostrado en algunos otros modelos. Entonces ahí es donde precisamente vemos esta tecnología, y es una tecnología mild hybrid como tal, que Suzuki la denomina como Booster Green.
4: Oye, ¿tuviste contacto hoy con el coche o apenas lo van a presentar y hoy solamente llegaron, comieron, cuarto hora libre, vamos a la playa, o ya lo pudiste ver?
5: No, fíjate que todavía no podemos ver el vehículo. De hecho, llegamos, como bien lo mencionas, tomamos un vuelo por la mañana.
4: Pero muy temprano, ¿no? Cuando estábamos chateando.
5: Sí, salimos bastante temprano. Llegamos hacia acá, hacia Puerto Vallarta. De Puerto Vallarta todavía tuvimos un traslado de alrededor de una hora hacia acá, hacia Punta de Mita, donde está la ubicación del hotel en el que nos encontramos. Y bueno, ya llegamos ahí por la tardecita hacia acá para estar y alistarnos para esta presentación. Todavía no tengo contacto con el vehículo, no lo he visto físicamente. Reitero, ¿no? Es información que hemos ido conociendo ahí un poquito de todo lo que investigamos, de todo lo que revisamos en nuestra información. Por eso es que estamos adelantando ahí un poquito algunos elementos de este nuevo vehículo de Suzuki. Y justo estoy aquí afuera del salón donde va a ser ya la presentación en unos momentos más.
4: Oye, bueno, pues avísanos. No, ya no vamos a alcanzar a sacar la información el día de hoy, pero mañana les vamos a tener todo, amigos. Si puedes platicar, Paco, con los amigos de Suzuki, por ahí tengo conocimiento que, bueno, pues este vehículo viene de diferentes plantas. ¿De qué planta viene? Porque de algunas de las plantas hay por ahí algún plug-in hybrid que sería muy caro, pero bueno, ese nombre también existe. Para ver, ¿de dónde viene exactamente este vehículo? ¿Qué te parece?
5: Claro que sí, Memo, les tendremos toda la información y también, si no pueden, bueno, también pues en las redes sociales también estaremos subiendo ahorita la presentación. Y mañana, pues a lo largo del día, tendremos la prueba de manejo. Iniciamos temprano la prueba de manejo y estaremos todo el día en carretera para conocer este nuevo vehículo. Entonces ya también les tendremos todos los pormenores de cómo se ve y cómo se siente este nuevo SUV de Suzuki.
4: Tráfico intenso en la Ciudad de México el día de hoy. ¿A poco no, amigos? ¿No les tocó un tráfico? Parece ser que ya entraron de... Bueno, si no entraron a la escuela, pues ya fueron por los útiles, por los uniformes. Hay un tráfico espectacular. Pues haznos soñar, Paco, todos los que ya van a su casa. ¿Qué tal está Punta Mita? ¿Cómo está el calorcito? ¿Qué tan lejos, los que no han ido, qué tan lejos de Puerto, del aeropuerto de Puerto Vallarta? ¿Hay playa, no hay playa, roca? Pues ya no soñar, oye.
5: Claro que sí, Memo. Fíjate que sí hay playa. Estamos de Puerto Vallarta hacia acá alrededor de unos, alrededor de 45 minutos en un transporte que nos trajo hasta acá, hasta el hotel. Y bueno, se encuentra la playa, el clima está súper agradable, bastante cálido, como es de esperarse. Y sí, no llueve tampoco, como allá en Ciudad de México, como estuvo lloviendo por la mañana en Ciudad de México. Y vamos, un clima bastante, bastante agradable para esta presentación y prueba de manejo.
4: Sí, está lloviendo bastante, tenga usted cuidado, porque esas lluvias que amanece todo húmedo, tengan ustedes cuidado, porque de repente está muy resbaloso. Despegaste con lluvia, Paco.
5: Sí, de hecho en la mañana estaba lloviendo antes de tomar el vuelo. También ya nos tocó tráfico, a pesar de que salimos muy temprano para hacia el aeropuerto. Ya había bastante tráfico, como bien lo mencionas. Entonces creo que ya regresa la normalidad con los estudiantes regresando a escuelas y todo ello. Y sí, nos tocó un poco de lluvia antes de despegar. Y bueno, ya aquí ya al aterrizar ya no hay ni rastro de ella, al menos por ahora. Esperemos que mañana también el día esté bastante despejado para poder manejar por las carreteras de aquí de Nayarit.
4: Nos preguntan, ¿va solo prensa o también van amigos de la red de distribuidores de Suzuki?
5: Tengo entendido que sí. Ahorita yo solo me encuentro justo con los compañeros de la prensa. Estamos previos para ingresar hacia el salón. Pero tengo entendido que sí, también habrá distribuidores y parte de Suzuki lo que realiza mucho es tanto la invitación a distribuidores y también a algunos de sus colaboradores también, claro. A quienes llegan a tener algún reconocimiento o situaciones así, también los invita mucho. Entonces yo creo que también tendremos a colaboradores de Suzuki en esta presentación.
4: Bueno, quien quiera un crossover o un SUV, pues más o menos estará entre 400 y 500 para no fallarle, ¿no, Paco? Ese es el segmento.
5: Sí, un poquito, creo que un poquito más pegado a los 500, pero sí, más o menos será el rango de precio en el que estará este nuevo Acros de Suzuki.
4: Oye, pues hay puros nuevos, porque el Kite está nuevo, el Coolray está nuevo, la Groove la acaban de renovar, Tera está súper nueva, claro. Guardian es nuevo. Quizás de los que tienen un poquito más de tiempo es Sonet y Toyota Race. Y pues ahora vamos a tener Suzuki en un nuevo segmento de mercado. ¡Qué bueno, ¿no?
5: Claro que sí, Memo. Y justo las comparativas es lo que... Y es una de las comparativas que siempre hemos tenido presente precisamente por el crecimiento que tiene en cuanto a las opciones en la llegada de nuevos modelos y también en el crecimiento y en el volumen de mercado que poseen. Entonces es un segmento bastante dinámico que lo hemos visto con las renovaciones de estos modelos y por ello es que bueno, también la relevancia de este segmento de mercado.
4: Perfecto, pues te extrañamos en el evento de Gili en la mañana, pero bueno, que disfrutes la playa, la comida, etcétera, y el y bueno, vamos a dejarlo que mañana nos comprueba si si es Akros, porque pues antes de que lo digan oficialmente, pues hay que poner ahí un paréntesis, pero bueno, sabemos más o menos lo que se va a presentar ya estando hasta allá. Así es que Paco, pues muchísimas gracias, que tengas buen regreso y mañana ¿te quedas otra noche en la playa?
5: Sí, mañana regresamos, hacemos toda la prueba de manejo durante todo el día y regresamos ya aquí por la tarde-noche, y ya el jueves regresamos hacia Ciudad de México.
4: Fíjate qué difícil, mañana desayunar en junto a la playa y pasado también, salir a correr, no, bueno, Paco, pues sí, mañana te molestamos, ¿no?
5: Claro que sí, Memo, mañana nos enlazamos y ya con toda la información confirmada, con precios, versiones y todos los datos ya se los tenemos para mañana aquí en Autos al 100.
4: Bien, Paco, te agradezco muchísimo.
5: Hasta la próxima.
4: Gracias, Paco. Gracias a Lalo en los controles. Muchísimas gracias, Lalo, por...

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0: En Stereo 100, Steve Winwood, High Lover.
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6: ¿Buscas consentir tu piel de forma natural sin descuidar tu cartera? Llegaste al lugar indicado. Hoy en nuestra tecnología doméstica cuidaremos de ti

0: que utilizaremos son una taza medidora, una cacerola con capacidad de 2.5 litros, un tazón de vidrio con capacidad de 1.5 litros, un plato extendido, un cuchillo, una cuchara sopera, un molde de silicón, un rollo de papel aluminio, un rollo de plástico adherente para alimentos y un atomizador. Vamos al procedimiento.
1: Comenzaremos colocando los cubitos de la base para jabón en el tazón y la llevamos a baño María. Movemos hasta que se hayan derretido por completo. Vertemos en una taza la miel, el colorante y la esencia. Mezclamos y dejamos reposar unos minutos. Después, agregamos el agua caliente.
0: Cuando la base para jabón esté completamente derretida, añadimos la mezcla de miel y revolvemos hasta incorporar todos los ingredientes. Retiramos el fuego y vertemos la preparación en los moldes. Si no cuentas con moldes de silicón, puedes utilizar vasos desechables recubiertos con una capa de aceite mineral para facilitar el desmolde.
1: Si notas que se formaron burbujas en la superficie, puedes eliminarlas rociando alcohol del 96 utilizando un atomizador. Esto ayudará a que el jabón tenga una textura lisa. Dejamos enfriar a temperatura ambiente y posteriormente refrigeramos por 30 minutos para solidificar.
0: Ahora desmoldamos los jabones y los envolvemos en papel aluminio, después en plástico adherente para alimentos. Y así de fácil, en tan solo 40 minutos quedaron listas nuestras barras de jabón con miel. Recuerda almacenarlas en un lugar fresco y seco.
1: ¡Anímate a prepararlas! Esta receta rinde para 6 barras, tiene una caducidad de 6 meses y un costo promedio de 118 pesos con 34 centavos.
0: Si prefieres seguir el paso a paso en video, recuerda que puedes ver esta tecnología doméstica en nuestro canal de YouTube, Profeco TV. Ahí encontrarás muchísimas recetas para ahorrar y hacer tú mismo los productos en casa, teniendo la certeza de la calidad en los ingredientes que utilizas.
1: Aprende a hacer desde un gel para el cabello o un champú para lavar el auto, hasta jamón artesanal o unos deliciosos enjambres de chocolate.
0: Presúmenos cómo te quedaron tus jabones. Etiquétanos en Instagram con el hashtag Tecnología Doméstica Profeco y menciona a @ Revista del Consumidor MX. Nos escuchamos en la próxima Tecnología Doméstica.
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0: Para acceder a todos los contenidos que la Revista del Consumidor tiene para ti, suscríbete a través de nuestra página revistadelconsumidor.profeco.gob.mx.
1: Síguenos en nuestras redes sociales. En Facebook nos encuentras como Revista del Consumidor MX y Profeco Oficial. En Instagram estamos como @ Revista del Consumidor MX y @ Profeco Oficial. En X las cuentas son @ R del Consumidor y @ Profeco. Y en TikTok, síguenos como @ Profeco.
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3: Hoy.
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1: Revista del Consumidor Radio.
2: ¿Buscas consentir tu piel de forma natural sin descuidar tu cartera? Llegaste al lugar indicado. Hoy en nuestra tecnología doméstica cuidaremos de ti y de tu bolsillo, enseñándote a preparar unas humectantes barras de jabón con miel. Acompáñanos en Revista del Consumidor Radio.
1: Revista del Consumidor. Esta tecnología doméstica está validada por el Laboratorio Nacional de Protección al Consumidor. Tome nota de los ingredientes y presten mucha atención. ¡Comenzamos!
2: Los ingredientes que vamos a necesitar son 3 tazas de base de jabón transparente cortado en cubos, media taza de agua purificada caliente, 1 1/2 cucharadas de miel de abeja, una pizca de colorante vegetal amarillo y 40 gotas de esencia de miel.
1: Los utensilios que utilizaremos son una taza medidora, una cacerola con capacidad de 2.5 litros, un tazón de vidrio con capacidad de 1.5 litros, un plato extendido, un cuchillo, una cuchara sopera, un molde de silicón, un rollo de papel aluminio, un rollo de plástico adherente para alimentos y un atomizador. Vamos al procedimiento.
2: Comenzaremos colocando los cubitos de la base para jabón en el tazón y la llevamos a baño María. Movemos hasta que se hayan derretido por completo. Vertemos en una taza la miel, el colorante y la esencia. Mezclamos y dejamos reposar unos minutos. Después, agregamos el agua caliente.
1: Cuando la base para jabón esté completamente derretida, añadimos la mezcla de miel y revolvemos hasta incorporar todos los ingredientes. Retiramos el fuego y vertemos la preparación en los moldes. Si no cuentas con moldes de silicón, puedes utilizar vasos desechables recubiertos con una capa de aceite mineral para facilitar el desmolde.
2: Si notas que se formaron burbujas en la superficie, puedes eliminarlas rociando alcohol del 96 utilizando un atomizador. Esto ayudará a que el jabón tenga una textura lisa. Dejamos enfriar a temperatura ambiente y posteriormente refrigeramos por 30 minutos para solidificar.
1: Ahora desmoldamos los jabones y los envolvemos en papel aluminio, después en plástico adherente para alimentos. Y así de fácil, en tan solo 40 minutos quedaron listas nuestras barras de jabón con miel. Recuerda almacenarlas en un lugar fresco y seco.
2: ¡Anímate a prepararlas! Esta receta rinde para 6 barras, tiene una caducidad de 6 meses y un costo promedio de $118.34.
1: Si prefieres seguir el paso a paso en video, recuerda que puedes ver esta tecnología doméstica en nuestro canal de YouTube, Profeco TV. Ahí encontrarás muchísimas recetas para ahorrar y hacer tú mismo los productos en casa, teniendo la certeza de la calidad en los ingredientes que utilizas.
2: Aprende a hacer desde un gel para el cabello o un champú para lavar el auto, hasta jamón artesanal o unos deliciosos enjambres de chocolate.
1: Presúmenos cómo te quedaron tus jabones. Etiquétanos en Instagram con el hashtag Tecnología Doméstica Profeco y menciona a @revistadelconsumidor.mx. Nos escuchamos en la próxima tecnología doméstica.
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1: Para acceder a todos los contenidos que la Revista del Consumidor tiene para ti, suscríbete a través de nuestra página revistadelconsumidor.profeco.gob.mx.
2: Síguenos en nuestras redes sociales. En Facebook nos encuentras como Revista del Consumidor MX y Profeco Oficial. En Instagram estamos como @revistadelconsumidorMX y @profecooficial. En X las cuentas son @rdelconsumidor y @profeco. Y en TikTok, síguenos como @profeco.
1: Si tienes alguna queja o denuncia en contra de un proveedor de bienes o servicios, comunícate al 5555-688722 y al 800-468-8722. 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
3: Hoy.
1: Revista del Consumidor. 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
1: Buenos días, muy buenos días, bienvenidos a Enfoque en este miércoles 26 de agosto del 2026. Soy Mario González y gracias por acompañarme aquí en las frecuencias de RMN Comunicaciones y de todas nuestras plataformas digitales. Me acompaña esta mañana Alfredo Pérez. ¿Cómo estás, Alfredo?
2: ¿Qué tal, Mario? Saludamos al auditorio de Enfoque. Comentarles que el monzón mexicano sigue afectando el noroeste de México principalmente y una inestabilidad atmosférica provocarán lluvias y chubascos en Baja California, Sonora, Chihuahua y Durango. Además, la nueva onda tropical número 32 avanza sobre la península de Yucatán. Originará lluvias fuertes en Campeche, Yucatán y Quintana Roo. En el caso de la Ciudad de México, para hoy esperamos una temperatura máxima de 24 a 26 grados, probabilidad de lluvias principalmente por la tarde y noche.
1: Muy bien. Bueno, pues así tenemos, como ha estado prácticamente toda la semana, este país en medio de este ya fenómeno del Niño, que ya viene con todo. Ya le estaremos obviamente ampliando más. Ya hemos hablado del tema, pero sí creo que hay que poner atención. Bueno, y en la política nacional, vámonos con eso, porque ya tenemos gobernadora de Sinaloa. Ya se lo habíamos adelantado, incluso quién era aquí, aquí se lo adelantamos ayer, en conversaciones con diputados locales, pero ya se veía venir a Graciela Domínguez como el acuerdo para que encabece el gobierno de aquí a que termine la administración, que es 2027. El Congreso de Sinaloa así designa a Graciela Domínguez Nava como gobernadora interina. Es diputada federal, fue secretaria de Educación Pública y Cultura durante la administración de Rubén Rocha Moya, cargo que dejó allá por 2024 para buscar una diputación federal, que consiguió. Al rendir protesta, Domínguez afirmó que la prioridad de su administración será recuperar la paz en la entidad y señaló que la Sinaloa requiere toda la fuerza del Estado mexicano. Vamos a escuchar.
3: No de discurso, sino una paz que se sienta en las calles y en las comunidades y en los hogares. Una paz que nos permita vivir sin miedo. La paz que queremos para Sinaloa debe caminar de la mano de la justicia, porque la paz no es solamente la ausencia de violencia. La paz también significa vivir con derechos.
1: Y se lanza un discurso como si hubiera ganado un proceso electoral exitosamente, como si el pueblo lo hubiera ungido, como la... No, hombre, fue producto de un pacto, la pusieron ahí, era la forma más, pues la única forma viable más o menos de salir al paso tras la destitución de su ex jefe Rubén Rocha Moya, su compañero de partido. El pacto que no quiere dar a alguien tan cercano, pues, cercana, sí, pero parece que no tanto como otros perfiles.

0: sectores sociales y productivos.
1: Es necesario articular una serie de acciones para realmente cambiar de fondo la realidad de las y los sinaloenses, y eso se logra con cercanía. Sostendremos reuniones e instalaremos mecanismos permanentes de trabajo con mujeres y hombres del sector turístico, pesquero, agrícola, ganadero, empresarial, comunidades y pueblos originarios. Atenderemos las problemáticas sociales inmediatas.
0: Bueno, vaya, ya escuchamos demasiado. Es que no sé qué me da cuando oigo, voy a cumplir las campañas que le dice al pueblo. Pues, ¿cuál campaña? Fue un pacto político, ahí está usted, ya, vámonos, ¿no? A otra cosa, ¿no? No es como para todavía decir, ya tenía yo un proyecto político muy importante para Sinaloa. Llegó de rebote, de varios rebotes incluso. Bueno, Citlali Hernández, presidenta de la Comisión Nacional de Elecciones de Morena, no descartó que los órganos internos del partido puedan actuar contra Rubén Rocha Moya.
2: En tanto a lo del partido, pues nosotros no compartimos esa decisión que en su momento tomó de regresar, pero pues ya los órganos internos decidirán.
3: ¿Debería él permanecer en Morena?
2: Pues vamos a discutirlo, no me toca a mí ver eso, yo sé en lo electoral, pero ahí la Comisión Nacional de Honestidad y Justicia seguramente tendrá una valoración.
0: Y bueno, ya que estamos en Morena y sus y lo que podrían hacer con Rubén Rocha Moya, ya dio a conocer el partido a sus tres primeros coordinadores estatales rumbo a las elecciones del próximo año. Ya sabe, coordinadores estatales igual a precandidatos. Colima, Rosy Vallardo. En Campeche, Pablo Gutiérrez Lazarus. Y en Aguascalientes, Nora Rubalcaba. Se prevé que hoy se anuncie a los coordinadores para Sinaloa y Querétaro. De hecho, Graciela Domínguez formaba parte de, pues, estaba entre las personas que estaban aspirando al gobierno, pero pues con esto queda descartada porque asume la gubernatura de manera interina hasta que termine el mandato, así que hoy se conocerá muy posiblemente quién será el candidato de Morena. Bueno, eso por una parte. Vamos a otros temas importantes porque también vamos con el tema del huachicol y las acciones que se han emprendido contra el exgobernador Ernesto Rufo Appel. Familiares de Rufo Appel, líderes del PAN y de Somos México, donde también es parte de este movimiento político, se manifestaron afuera de la Fiscalía General de la República para exigir que el exgobernador de Baja California lleve en prisión domiciliaria su proceso por presunto huachicol fiscal. Su defensa promovió nuevos amparos contra las medidas cautelares y vinculación al proceso. El expresidente Vicente Fox acusó que Rufo Appel enfrenta tortura psicológica y un trato indigno en el penal del altiplano.
4: Meto la mano al fuego por Ernesto Rufo, porque con orgullo llevo aquí el número de preso con que lo tienen metido ahí en Almoloya. Exijo y pido a las autoridades que le den el trato que merece un personaje como este. No lo tienen por qué tener recluido.
0: Bueno, pues ahí está Vicente Fox, ahora también sumado a la causa por Ernesto Rufo Appel. Oiga, ayer Canadá, al igual que Estados Unidos, emitió una alerta de seguridad para sus ciudadanos en Mexicali, Baja California. Primero lo hizo Estados Unidos, ahora Canadá. Difundió un mapa de México en el que recomienda extremar precauciones ante los niveles de delincuencia y secuestro. Al respecto, el Gabinete de Seguridad informó que no existen elementos que confirmen un riesgo específico o inminente para la población allá. Y pese a esto, autoridades de los tres órdenes de gobierno desplegaron operativos preventivos y reforzaron la vigilancia en edificios públicos e instalaciones gubernamentales de la capital Baja California. Medios de Estados Unidos, que citan a un experto en seguridad, señalaron que la alerta que emitió Estados Unidos estaría relacionada con amenazas de la facción de los rusos del cártel de Sinaloa. Afortunadamente, fue localizado en Veracruz con vida el reportero Eli Martínez, luego de que la noche de lunes fuera privado de la libertad. Al momento de la agresión, el reportero estaba acompañado de otro que logró escapar cuando los capturaron. Pues recuerdo que al principio estaban buscando a dos, uno ya había logrado escapar y finalmente fue encontrado con vida, afortunadamente. En Tabasco, hombres armados abrieron fuego, dispararon contra la vivienda, ahora de la alcaldesa interina de Paraíso, Tabasco, María Elisa Hernández Flores. La edil y su familia resultaron ilesos. Recuerde que Paraíso, justamente, está en el ojo del huracán porque fue detenido su alcalde, fue puesta una persona interina y ahora se fueron en contra de ella, de María Elisa Hernández Flores. Están bien, aparentemente, después de este ataque. Fuerzas federales y estatales catearon en Tanguato, Michoacán, una casa de seguridad de Heraclio Guerrero, alias el Tío Laco. Está

0: tras su pista. Recordemos que hace poco capturaron a muchas personas vinculadas con este personaje. Él es líder regional del cártel Jalisco Nueva Generación allá en Michoacán y una parte de Jalisco. El operativo ocurrió casi una semana después de la detención de su hija y su pareja. En el inmueble fueron aseguradas armas, equipo táctico, drogas y vehículos. Van sobre la pista pues del líder de esta región entre Michoacán y Jalisco, es la parte pues que comparten estos dos estados. Y la Fiscalía de la Ciudad de México investiga a 14 funcionarios por su presunta relación con el caso de despojo de inmuebles. Pues es que era evidente que estaban metidos funcionarios públicos en todo esto, incluso del registro civil. Debido a posibles omisiones o actos de corrupción, así lo informó la titular de la Fiscalía, Berta Alcalde.
1: Pero muy importante, muchos de estos casos nos han pedido se abra por la vía de asuntos internos y estamos haciendo una evaluación muy clara de todos los casos denunciados y también de posibles patrones. Vamos a ser muy contundentes, no se va de ninguna manera a solapar ningún acto ni de corrupción ni de omisiones de nuestros equipos.
0: Bueno, ojalá se vaya en serio y hasta el fondo, porque es impensable este tipo de delito del despojo con documentos y que se vayan sobre todo los predios que tienen estos problemas, pues no se haga con la complicidad de funcionarios públicos. Eso está más que claro y hay que llegar a todo. Bueno, en otras cosas, qué mal de la UNAM, sigue dando mucho que hablar. Fueron detenidas dos personas por su presunta participación en un esquema en el que suplantaban aspirantes para responder los exámenes en línea de ingreso a la licenciatura de la UNAM. La máxima casa de estudios detectó estas irregularidades en 9 aspirantes, entre ellas hay coincidencias en los datos de conexión, lo que llevó a las autoridades a iniciar las indagatorias. La Fiscalía General de Justicia de la Ciudad de México indicó que ambos sujetos habrían utilizado equipos e instalaciones de la Academia Más Preparación para realizar a distancia las evaluaciones. O sea, se hacían pasar por los estudiantes, pero pues era gente que ya se sabía por dónde iba las respuestas. En fin, a ver hasta dónde acaba eso. Ya dejamos de hablar del tema, por supuesto, y pues estamos en espera de los resultados del examen, a ver cuántos lograron pasar a la UNAM. Le comento también que Canadá anunció que los aranceles de hasta 50% que impuso a productos estadounidenses aplicarán para el acero, lácteos, electrodomésticos, maquinaria agrícola, pulpa, papel y electrónicos. Una guerra abierta y declarada entre Estados Unidos y Canadá en política comercial. Además, anunció 7.500 millones de dólares canadienses en apoyos para trabajadores y empresas afectadas por la disputa comercial. Así lo informó el ministro de Finanzas, François-Philippe Champagne.
2: Estados Unidos ha impuesto aranceles del 25 y el 50% sobre productos canadienses, valorados en aproximadamente 28 millones de dólares. Estas medidas tendrán consecuencias reales para los trabajadores. Canadá debe de responder. Y hoy lo hacemos de manera proporcionada, específica y estratégica. Canadá igualará los aranceles de Estados Unidos, dólar por dólar y arancel por arancel.
0: Bueno, con esto vamos a ir a la pausa y regresamos con toda la información, pero bueno, vamos a guardarle esta cancioncita que es de Dolly Parton, una mujer escritora, compositora, cantante, arreglista, una estrella gigante del country que rebasó el country, porque el country es algo de nicho, muy de nicho allá en Estados Unidos. Música regional estadounidense, digámoslo así, pero rompió el country, fue mucho más que eso, llegó a muchas generaciones con sus canciones. Murió ya a los 80 años Dolly Parton, una de las grandes figuras de la música en Estados Unidos y de la cultura, porque fue un activista, fue filántropa, fue muy defensora de las minorías, fue un símbolo para la comunidad LGTBQ+, por ejemplo. Tras su fallecimiento, Donald Trump ordenó izar a media asta las banderas de Estados Unidos en homenaje a la cantante, a quien calificó como una artista inigualable. Nunca habrá alguien como ella, dijo Donald Trump en sus redes sociales. Pero tenía esa particularidad Dolly Parton de ser querida por todo el mundo prácticamente. Ella sí que era como una monedita de oro, porque ayer veía las reacciones tanto de demócratas como republicanos políticos, volcarse en elogios hacia esta gran artista que fue Dolly Parton. Nos vamos con ella y regreso enseguida.

0: Claudia Sheinbaum, segundo informe, Gobierno de México.
1: Y seguimos pendientes en las principales carreteras del país, por supuesto, monitoreando todo lo que ocurra en este periodo vacacional.
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7: El algodón se aprovecha todo. 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Se transforma su cáscara en envase o abonos en 16%. 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
11: 6 de la mañana con 20 minutos tiempo del centro. Vamos a los comentarios, lo que se está destacando en los medios esta mañana.
12: Claro que sí, Mario, auditorio de Enfoque. El Excelsior destaca que detienen a dos por defraudar con exámenes de ingreso a la UNAM. Los acusados solicitaban dinero a aspirantes que buscaban cursar una licenciatura para presentar el examen por ellos. Milenio, elige 4T cartas en 3 estados y se impone rochismo en Sinaloa. El Universal, fallas de infraestructura y pocos usuarios asfixian al tren interoceánico. Opera con subsidios de 97%. El Reforma destaca que inició la limpia antirrochista, alista gobernadora interina, cambios en el gabinete allá en Sinaloa. El Norte de Nuevo León, mientras Nuevo León siga a la espera de que autoridades federales mejoren la calidad de la gasolina que se suministra al estado, el ozono ya gana terreno como uno de los contaminantes principales en el área metropolitana de Monterrey. Y por último, Mural de Jalisco destaca que el sistema intermunicipal de los servicios de agua potable y alcantarillado aseguró que las quejas por el agua turbia y maloliente en la zona metropolitana de Guadalajara van a la baja. Mario, lo que se publica hoy en los principales diarios.
11: Muy bien, gracias, Alfredo. 6:20.
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11: Hola, Javier, ¿cómo estás?
14: ¿Cómo tal? ¿Cómo estás, Mario? Hola, Alfredo, buenos
12: días.
14: Hola,
12: Javier, buen día.
14: Con el gusto de saludarles, vámonos con lo importante, la información deportiva. Por supuesto que podríamos empezar, si les parece bien, con lo de Roger Federer y su regreso a las canchas.
11: A ver.
14: Roger Federer estuvo presente ayer en la cancha del Arthur Ashe en el marco del US Open.
11: Qué maravilla.
14: Para un partido de exhibición, ya. Obviamente. 45 años de edad que tiene Roger Federer, su majestad, uno de los mejores jugadores de todos los tiempos, y me refiero a deportistas, no solamente tenistas, creo que ha sido uno de los más grandes de todos los tiempos, y verlo en la cancha, hombre, pues fue un auténtico lujo. Hizo pareja con Andy Roddick, también enfrentando a a John McEnroe, André Agassi, todos ellos en la pista.
11: Qué maravilla.
14: Sí, fue un espectáculo ver a estas leyendas en la pista del Arthur Ashe, que bueno, pues al final los que estuvieron presentes se pudieron dar ese lujo, ese gusto de ver a estos magníficos jugadores, pero particularmente lo de Federer, que por supuesto es un hombre muy, muy importante en la historia del deporte blanco. Bueno, por cierto, ya que hablamos de esto, Mario, pues la actividad del US Open arrancó justamente el día de ayer con varios partidos. Ya empezamos con la actividad, por ejemplo, también recordar que viniendo de la fase de grupos, hoy empieza ya, digamos que el cuadro fuerte, o empieza la parte más fuerte de este draw, aunque todavía no aparecen los grandes nombres. Daniel Rincón, por ejemplo, va contra Jay Lee. El número 4 de la siembra, Jacob Fairley, va contra Peg Luca. Esto será, por supuesto, para definir en el cuadro de final del US Open. Pero interesante, puedes ver, sin duda, Mario, a uno de los más grandes de todos los tiempos, como es el caso de Roger Federer. Bueno, por otra parte, Mario, hablando del fútbol mexicano, lo de el Chino Huerta. Ayer comentábamos del caso de Chino Huerta, jugadores mexicanos que se han ido a probar fortuna y que pues acaban regresando, más porque no hubo otras opciones más importantes y acaban regresando, como el caso del Chino Huerta. Con mucho respeto, fue a probar fortuna, estuvo en el Anderlecht de Bélgica, pero al final del día acaba regresando y regresa a la que fue su casa. Se hablaba de Toluca como una posibilidad, se hablaba también de el América, sin embargo es el equipo de Pumas el que finalmente será otra vez la casa. Digamos que regresa finalmente a su casa el jugador Chino Huerta, que también, como les decíamos, le alcanzó, Mario, para jugar incluso con la selección mexicana en el pasado mundial. Ya que hablamos del fútbol mexicano, bueno, pues destacar lo que está pasando con la Leagues Cup. Ayer el equipo de el León acaba consiguiendo una victoria muy significativa porque le gana al Real Salt Lake de Utah 3-0, el equipo leonés. Contundente, el conjunto mexicano acaba derrotando al equipo de la MLS, y en otro partido también se mete a las semifinales el equipo de los Rayados del Monterrey, Mario. Rayados le pega al Chicago Fire, el Chicago de Robert Lewandowski, 2-1, y se mete entonces a las semifinales de esta Leagues Cup. Bien por ellos, bien por estos dos equipos, por León, por Monterrey. Toca el turno hoy, por cierto, al Toluca, que estará enfrentando al Austin, el Austin FC, partido que también se va a jugar esta tarde y que usted podrá seguir en caliente.mx. 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Pendientes, pues, de este partido, Mario, que desde luego, pues, supone, si es el caso, meter a un tercer equipo de la Liga MX a las semifinales de esta Leagues Cup. Y ya por último, Mario, amigos de Enfoque, estamos cada vez más cerca del inicio de la temporada 2026 de la NFL. Se están jugando partidos de pretemporada. De hecho, este próximo fin de semana, de hecho mañana arranca ya la actividad de la última jornada de pretemporada, con partidos como el de Buffalo contra Steelers, por ejemplo. Está interesante la combinación, aunque recordemos que para estos partidos es más importante cómo que el resultado final. Por ejemplo, también los Rams van contra los Chargers, un duelo, digamos que angelino. Partido como el de los Commanders, que va contra los Ravens. Pero independientemente de esto, Mario, el próximo domingo, fíjate lo que son las cosas, el sábado se van a disputar los últimos partidos, el último partido o los últimos encuentros de esta jornada, que es la número 3 de pretemporada. Para los equipos será a las 6 de la tarde, tiempo del centro de México. Partidos que acabarán por ahí de las 9 de la noche, tiempo de nuestro país. Para el día siguiente, para el domingo, a las 6 de la tarde, para este domingo que viene, el roster de los equipos, de los 32 equipos, tendrá que dejarse en 53 jugadores. Es decir, hasta ahora hay cerca de 70 es decir, empezaron con cerca de 90 en el campo, después del primer partido se recortó cerca de 15-20 jugadores, así hasta que el próximo domingo se llega a un total de 53 jugadores, el roster de los 32 equipos que tendrá que ser presentado ante la liga para prepararnos para el arranque de la temporada, que será por supuesto iniciando el mes de septiembre. Será, por cierto, el partido entre los Patriots o los Patriotas contra los Halcones Marinos de Seattle, miércoles 9 de septiembre. Estamos justamente a un par de semanas de que arranque la temporada 2026 de la NFL. Mario, amigos de Foque, lo más importante, la información deportiva.
11: Muy bien, gracias, Javier. Aquí estoy, gracias, Javier. Por supuesto, más adelante seguimos desarrollando. 6:27 a.m. Vamos a Veracruz. La Fiscalía investiga el ataque registrado contra reporteros policíacos y allá en Poza Rica. Los comunicadores se encuentran bajo resguardo de las autoridades en este momento. Javier Laertes nos amplía. ¿Cómo estás, Javier?
15: Muy buenos días, Mario. Buenos días, auditorio. Para poner las cosas en claro, les informo que, bueno, pues el ataque a los reporteros en el municipio de Poza Rica, la Fiscalía General del Estado, por ahí las investigaciones del hecho, ha sido conocido el secretario de Gobierno, Ricardo Webb, mencionó que las autoridades de seguridad estatal mantienen un operativo para ubicar los presuntos responsables. Ese cabe destacar que tras los hechos, tanto los reporteros Eli Ramírez y Raimundo, se encontraban frente a una gasolinera después de haber dado seguimiento a una información. Unos hombres armados pasaron en motocicleta y abrieron fuego contra ellos. Esto generó que cada uno por su parte huyeran del lugar y, bueno, Raimundo Perdomo logró resguardarse calles más adelante. Sin embargo, cabe destacar que Eli Martínez se había reportado como no localizado. Afortunadamente, horas después, se informó que Eli Alejandro Martínez Victorio, Eli Martínez, pues se encontraba bajo resguardo de las autoridades allá en Poza Rica, y es que la policía ministerial lo tenía bajo resguardo. Horas después fue liberado y, bueno, pues afortunadamente ambos comunicadores pues se encuentran sanos y salvos. Sin embargo, bueno, la Fiscalía continúa las investigaciones para deslindar responsabilidades y el operativo continúa para ubicar a los presuntos responsables. Esto fue lo que dijo el secretario de Gobierno.
16: Dieron conocimiento a las autoridades, que inmediatamente accionaron. Ahorita en un momento entró a la mesa de seguridad y tendría que ampliar la Fiscalía del Estado, Seguridad Pública. Los avances, en su momento se los daremos, los avances de este atentado donde ya las corporaciones policíacas y, repito, Fiscalía y la Secretaría de Seguridad Pública inmediatamente acudieron.
15: Reporteros de la fuente policíaca, bueno, pues hicieron un llamado a las autoridades para reforzar la seguridad en el municipio, bueno, pues para evitar situaciones o que se repitan situaciones como la que se generó la noche del lunes. Es el reporte hasta el momento.
11: Muy bien, gracias, Javier. Pues qué buena noticia que al menos pues fueron encontrados allá con vida los colegas periodistas. Gracias. 6:30 a.m. Regreso. Recuerda, se cumplieron 15 años del ataque al Casino Royal allá en Nuevo León, que dejó tantas personas muertas, uno de los peores ataques que se haya registrado en este país en materia de narcotráfico y crimen organizado y derecho de piso y todas esas cosas. Volveremos con eso.
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2: Auditorio de Enfoque, hasta aquí mi reporte. 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
4: Le comentaba, se cumplen ya 15 años del ataque contra Casino Royal, en donde murieron decenas de personas completamente inocentes que iban a pasar un rato, adultos, adultos mayores. Uno de los ataques más terribles que se ha registrado en este país, y eso que creo que tenemos experiencia en este tipo de situaciones en este México. Juan Teniente, cuéntanos, ¿cómo te va?
5: Pues muy buenos días. Ayer fue un lamentable día que conmocionó mucho, hace 15 años, por ejemplo, el 25 de agosto del 2011, cuando la delincuencia organizada pues azotaba el área metropolitana, donde los regios no podíamos ni salir a la tienda a ciertas horas porque pues la delincuencia estaba en todo su apogeo, las autoridades estaban inmiscuidas, toda la seguridad obviamente, estaban inmiscuidas con el crimen organizado. Y pues lo que conmocionó más a la ciudadanía fue este incendio de este casino, donde tú bien lo mencionas, eran la mayoría de personas de la tercera edad que iban a distraerse, a sacar el estrés durante el día de lo que se vivía en el área metropolitana de Monterrey. Este incendio por cobro de piso pues ha dejado 25 detenidos, pero solamente uno de todos esos 25, una persona ha sido juzgada y sentenciada.
4: Increíble. Los demás, ¿una persona?
5: Solamente una persona. Son dos personas que están vinculadas a proceso, y una de los 25 ha sido procesada ya por estos lamentables hechos que sucedieron hace 15 años, Mario. Y ayer platicamos con las familiares, y una de ellas pues es la que encabeza esta organización de 52 más 2. ¿Por qué más 2? Porque se hablaba de dos nonatos, de dos mujeres que tenían cierto tiempo de embarazo y que murieron a consecuencia. Cabe destacar algo, Mario. Las personas que fallecieron no fueron por quemaduras, fueron por intoxicación, ya que no se encontraba una puerta de salida emergente. Había una pintura, pero era una pintura nada más de salida emergente. Eso también provocó sanciones a las autoridades estatales de Nuevo León de aquella época, donde incluso vino el presidente de la República, hizo guardia de honor. Obviamente no los dejó satisfechos a los familiares, y el día de ayer pues solicitaba mínimo que ya las, de hecho, me presentaron un documento, una iniciativa en el Congreso del Estado para que se puedan unificar a las autoridades y poder sancionar, ya que debido que este caso fue procesado con el anterior sistema penal acusatorio. Esto provocó que se amparen, que haya 11 personas procesadas de las 25. Esas 11 se han amparado ante diferentes acusaciones, debido a que primero lo tomó el gobierno del estado, luego lo tomó el gobierno federal y luego lo regresaron al estado. O sea, ha tenido un vaivén las carpetas de investigación, que no ha habido justicia, y lo que ellos solicitan es justicia, y que no se vuelva a repetir, no el hecho en sí, pero los procedimientos para poder juzgar y sancionar a los presuntos responsables de algún hecho similar o peor de que se pueda suceder en el país. Entonces, vamos a escuchar a Samara Pérez, que es la vocera de este colectivo 52 más 2, que fueron las víctimas de este Casino Royal, que ayer se cumplieron 15 años, mano.
6: Que las personas que cometieron estos actos atroces cumplan con la sociedad, que tengan que pagar estos actos tan graves y barbáricos que realizaron. Es lo mínimo que esperarían las familias, lo mínimo que esperaría cualquier ciudadano que ha vivido una tragedia. Con el seguimiento que yo le he estado dando desde los primeros días, imagínate que primero era una investigación federal, después fue estatal, se regresa a los 3 meses y luego el Estado saca adelante el seguimiento. Si no hay sancionados de las autoridades, ¿tú crees que el seguimiento a los indiciados iba a ser oportuno?
5: Bien, pues ahí escuchamos, Mario, a Samara Pérez, que de hecho ella también perdió un hijo, pero el hijo acudió al casino a hacer alguna otra actividad que no tenía nada que ver con el juego, y él falleció a consecuencia de la inhalación de este humo, porque no había salidas, la única salida y entrada fue por donde los delincuentes de aquel grupo organizado denominado Los Zetas fue el que incendió este casino a la entrada y provocó que las personas fallecieran a consecuencia de la inhalación del humo. Algunos pudieron salir, hubo héroes que le ayudaron a rescatar a algunas personas o que ayudaron para poder salir de este incendio, pero hasta la fecha, como te reitero, solamente ha habido un sancionado, hay 25 detenidos, 2 fallecieron en el antiguo penal del Topo Chico en aquel motín que se dio a conocer, donde también murieron arriba de 50 cierto, personas.
4: Sí.
5: Ahí murieron 2 de los principales cabecillas que mandaron ordenar este incendio que salió de control. Ellos aparentemente aseguraban que era solamente para asustar a los dueños y provocar que se pagara el cobro de piso, ya que, como te lo reitero, en ese 2011 era cuando estaba el apogeo de la delincuencia organizada y los regiomontanos no podíamos ir a restaurantes porque nos asaltaban, no podíamos salir a divertirnos por el día o por la noche porque pudiéramos haber sido víctimas de una bala perdida. Hubo muchos casos de personas que perdieron la vida a consecuencia de balas perdidas entre los enfrentamientos de las autoridades y los delincuentes contra delincuentes.
4: Hay mucha hay confusión incluso en las autoridades, ¿no? Cosas. A ver, es increíble que solamente exista una sentencia.
5: Así es,
4: en
5: Mario.
4: Un caso donde dice el Tribunal Superior, según uno de los testigos, que hay 25 indiciados, según el Tribunal Superior,
5: así es,
4: 2 muertos, así es, como bien mencionas, pero la Fiscalía dice que son 18 indiciados. Bueno, los que sean, ¿cómo es posible que después de 15 años no se pueda avanzar en un proceso? Es increíble.
5: Sí, es increíble, y de hecho, Samara, la vocera, y algunos otros familiares que platicamos con ellos el día de ayer por la tarde, a las 5 de la tarde, que de hecho ya no existe tampoco el casino, se hizo un memorial y ahí y se batalló mucho inclusive para poner el memorial. Primero lo pusieron en el sitio donde está actualmente, luego lo trasladaron a mediación del camellón y luego batallaron para volverlo a instalar, ya que se vendió el predio y se construyó otro negocio. Y Samara y los familiares aseguraban que estos delincuentes que están procesados y están detenidos en diferentes penales se han amparado por la cuestión de que ellos fueron procesados con el anterior sistema penal acusatorio y tiene ciertos lagunas legales que los favorecen a ellos, o se dice que no fueron notificados y se prolonga la sentencia, se prolonga el plazo para continuar con el proceso legal, y eso ha provocado que no se sancione a nadie, solamente a una persona y otro esté en proceso y esté a punto de ser sancionado en 15 años. ¿Vale? Ese es la explicación que nos dieron los familiares y la propia Samara Pérez.
4: Bueno, pues muy bien. Te agradezco mucho, Juan, por recordarnos este caso. ¿Y en qué va? ¿En qué va? Qué terrible oír eso, ¿eh?
5: Sí,
4: terrible
5: muy
4: el hecho y lamentable cómo ha sido abordado. No puede ser, es que ese es el tema en este país. No solamente los hechos criminales. La falta de justicia. No hay justicia. Y pasan los años.
5: Ellos pidieron justicia debido a que el caso actualmente lo tiene la Federación, no el Estado. Entonces, está en manos de la Federación resolver este lamentable caso y sancionar pues a la mayoría de los que están detenidos, porque hay detenidos.
4: Vaya, sí, ahí están, ¿no? Y pueden pasar otros 15 años, a este paso. ¿Por dónde así tiene es que empezar? Muchas gracias, Juan.
5: Tenemos pendientes, muy buenos días.
4: Igualmente, ¿no? Que te vaya bien.
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4: Martín. Mario, ¿qué tal? Alfredo, buenos días.
8: ¿Qué tal, Martín? Buen día.
9: Buenos días a todo nuestro auditorio. El INEGI nos da datos sobre la pobreza laboral. Esta mañana, Mario, son, digamos, resultados claroscuros, porque en la medición anual hay una reducción, una ligera reducción en la medición anual de la población en situación de pobreza laboral. Esta población en situación de pobreza laboral es la que no alcanza su ingreso y que es insuficiente para adquirir la canasta básica, la canasta alimentaria. A nivel nacional, el índice de población en pobreza laboral se ubicó en 31.9%. A nivel rural, 44.7%, siempre desafortunadamente en el ámbito rural pega más este tema, y en el ámbito urbano 28.3%. En el caso de la pobreza laboral presenta un incremento en la medición trimestral, en el segundo trimestre, es decir, en el periodo abril, mayo y junio, presentó un incremento de 1.2 puntos porcentuales con respecto al primer trimestre del 2026, es decir, en la segunda parte de o en el periodo abril, mayo y junio, pues los mexicanos tuvieron menos posibilidades, claro, Mario, de encontrar recursos justamente para, a través de su ingreso, a través de su salario, para poder comprar la canasta básica. Es complicado porque, reitero, el tema siempre a nivel rural pega más a las familias, a las personas que trabajan en el campo, en el sector agro principalmente. En la parte urbana, pues se sabe, siempre hay forma de encontrar alguna posibilidad de tener un trabajo, de tener un empleo, de hacer algo que te deje un ingreso y con esto complementar lo que ya tienes para comprar la canasta básica.
4: Se ha mejorado mucho, según este reporte. Oye, pues 10.7% en el sector rural es una cifra ya dos dígitos, ya es muy importante. Ahora, estábamos tan rezagados que la cifra pues claro, ni se siente. Ese es el problema, Martín. Sigue siendo muchísimo, segundo trimestre, como lo has dicho. Pobreza rural 44.7%. Es decir, estábamos en el más del 50.
9: Sí, y ha ido bajando.
4: Ya ha ido bajando 10%, no es poca cosa. Y nacional 31.9%. Me parece sigue siendo demasiado. En nacional 8%. Creo que es un gran logro.
9: Sin duda.
4: Va por ahí. Ya veremos cómo pagamos las cuentas, evidentemente, ¿no? Para todo eso, pero va por ahí porque no se había atendido, pero sigue siendo muy elevado para un país como este, ¿no?
9: Y déjate de los datos a nivel local, ¿no? A nivel de estado, dice el INEGI. Las entidades con mayor porcentaje de población en situación de pobreza laboral en el segundo trimestre fueron Chiapas con 59.8%, Oaxaca 52.9% y Guerrero 52.2%. Yo creo que si en 20 años atrás, Mario, seguirán siendo estas mismas entidades, ¿no? Siempre es Chiapas, Oaxaca y Guerrero los más afectados, más golpeados, y creo que además son los que han tenido los peores gobiernos que no han logrado.
4: No, y así, y se siguen, ¿no?, multiplicando y llegan
9: O sea, Chiapas, Oaxaca y Guerrero, desde hace, no sé, 30 años que empezaba yo en este negocio y que empezaba ya a ver los temas de cómo desarrollar a las entidades, me acuerdo que entrevisté en ese momento al secretario de Desarrollo Económico de Guerrero y me decía, sí, vamos a tener alternativas industriales, vamos a llevar las empresas a Guerrero para que no solamente dependan del turismo. Y mira, casi 30 años después sigue sumido en estos niveles de, pues, elevada población en pobreza laboral.
4: No, bueno, y buena fuera que solamente sea el problema de la pobreza que enfrentan, ya una mezcla de situaciones terribles como la delincuencia, como
9: la inseguridad.
4: Y todo eso, ¿no?
9: Las entidades con menor porcentaje de población en pobreza laboral: Baja California Sur con un 13.8%, Baja California con 17.3% y Colima 19.7%. Así en ese orden se han ido comportando estas entidades. Mucho que atender y mucho que avanzar, como bien lo señalas, Mario, en este asunto de la pobreza laboral. Bueno, pues mientras esto sucede en esta parte, los banqueros, en conjunto con la Secretaría de Hacienda, Ernesto Gloria, señalan la necesidad de elaborar más productos, de acercarlos a la gente, de que la gente pueda conocerlos y de esta manera ingresar al mercado formal del crédito, del financiamiento y, por supuesto, del ahorro. Cuéntanos, Ernesto, buenos días.
8: Hacerlos más accesibles, Martín, Mario, muy buenos días, Auditorio de Enfoque, es el objetivo, y aunque México ha avanzado en inclusión financiera, donde el 77% de la población ya cuenta con al menos algún producto financiero, o el 60% de los usuarios de la banca ya la utilizan de manera digital, todavía sigue habiendo mucho desconocimiento de cómo utilizar las herramientas que la banca les pone en la mesa. Así lo afirmó Regina García Cuellar, directora general de la Asociación de Bancos de México, durante la quinta edición del Congreso de Educación Financiera. Ahí la subsecretaria de Hacienda, María del Carmen Bonilla, dijo que las encuestas hoy colocan mejor al país que hace 10 años en materia de inclusión financiera. Afirmó que el enfoque de la política pública ha sido reorientar a tener una estrategia que permita poder digitalizar a la economía lo más rápido posible. Recordó que el tema digital favorece que haya menos costos de fricción, las transacciones se hacen mucho más rápido, los modelos son más sencillos y pueden estar al alcance de toda la población sin importar su lugar de residencia, lo que democratiza el acceso al sistema financiero. Vamos a escucharla.
10: Creo que el objetivo final de esto es que las personas puedan a lo largo de su vida ir identificando estas necesidades y poder alinear la parte pues de la vida con la parte laboral y cómo ir mitigando estas contingencias a lo largo del tiempo. Y este es el reto. O sea, hoy tenemos que enfocarnos en hacer esto más cercano a las personas y sobre todo hacerlo muy práctico para que se pueda utilizar.
8: Añadió que si no medimos es difícil saber en dónde estamos y hasta dónde nos queremos mover. Apuntó que las alianzas público-privadas y con el apoyo de la CONDUCEF pueden tener escala, ya que sin ello no permeará entre la población. Por su parte, el presidente de la Asociación de Bancos de México, Emilio Romano, dijo que la inclusión financiera bien aplicada cambia la vida de la población. Vamos a escucharlo.
11: Contribuir a mejorar la calidad de vida de los mexicanos. Y lo digo porque ese es el objetivo de largo plazo que va atado a poder empezar en la educación financiera con una vida digital activa. Y la vida digital activa, que muchos consideran, me incluyo, como un derecho humano casi, sería el tener tu CURP y tener tu cuenta digital, el poder movilizarte, digamos, en el sistema financiero de una manera ágil y con eso lograr que tengas más posibilidad de alcanzar una movilidad social y de alcanzar un objetivo.
8: Pues ahí los planteamientos, Martín, aunque sin embargo todavía queda una gran brecha en este país. El reporte que les tengo esta mañana.
9: Sí, hablamos de 60% del uso de los servicios bancarios, todavía pues casi la mitad por avanzarle para que la población pueda acceder a un crédito donde no te amenacen, donde no te cobren tasas muy elevadas, Ernesto, y se pierde incluso la tranquilidad, que es lo que pasa cuando la gente va al mercado informal del crédito. Gracias, Ernesto.
8: Que tengan muy buenos días todos.
12: Gracias, gracias, Ernesto.
9: Entonces, bueno, hay que tener mucho cuidado, Mario, siempre lo decimos, hay gente que pues considera que los bancos no son opción o ya trae ahí problemas de no haber pagado algo y recurre a estos sistemas financieros que muchas veces, y la autoridad nos lo dice todo el tiempo, buscan en beneficios muy, muy adicionales y para esto no se tientan la mano a la hora de ir a cobrar a la gente y es cuando comienzan los periodos de terror. Así es que pues, hay que ponerse en orden, usar los servicios bancarios. Si usted debe algo, trate de pagarlo para que pueda tener líneas de crédito y no se meta en estos problemas,
12: Mario. Sí, total. Totalmente,
9: una recomendación.
12: ¿No? Sí, es un tema. Pues sí, también trabajar en este acceso al crédito, ¿no? Ese es el problema también.
9: Sí, hacer tu historial y a partir de ahí, pues puedes tener mejores condiciones, ¿no?
12: Sí.
9: Y si tienes problemas para pagar, siempre hay forma. Los bancos aprendieron la lección después del 94 y todos siempre tienen una opción para que puedas realmente pagar tus créditos y no descapitalizarte. Tanto pymes, empresarios, pequeños, medianos, siempre hay una forma de encontrar una salida.
12: Sí, estoy de acuerdo. Creo que, bueno, está la vía oficial, la vía de los bancos, que es la mayor seguridad, pero sigue habiendo ahí un tema de acceso al crédito, ¿eh? En donde las personas se encuentran con una barrera insalvable, no. Entonces, pues van con este tipo de agiotistas y de prestadores. Y fíjate que incluso te ofrecen tasas más preferenciales. Esa es la verdad, Martín. Tú vete ahorita, ponte a ver, por ejemplo, cuánto está una tasa para un automóvil. 17%. Que no puede ser.
9: Sí.
12: O sea, cuando la tasa de interés de referencia ya está en 6.5%, los bancos o las financieras de las automotrices no han bajado sus tasas de interés. Al contrario, parece que se quedaron hasta arriba. Uno dice, pues, ¿de qué están hablando?
9: Se supondría, ¿no?, que ahorita con la oferta que hay es para que abaraten el crédito.
12: Y no ha pasado.
9: Y la gente ha demostrado que ya pagan. La gente ha cambiado mucho esa percepción.
12: Pero la otra vez hice el ejercicio. 17% CAT efectivo total. No puede ser, Martín, digo, o sea, ¿cuántas veces estás pagando el automóvil que estás comprando?
9: Sí, le estás pagando un poquito más, pero también hay otras opciones. Hay algunos que te dan incluso meses sin intereses.
12: No, totalmente, totalmente. O sea, sí,
9: hay como que diferentes ofertas.
12: Sí, hay que buscarle, ¿no? Sí, no. Eso. Pero a lo que yo voy, me llama, en esta competencia, finalmente es competencia, sí, ¿no? Y cuando haya bancos que estén ofreciendo menos, que estén ofreciendo mejores garantías, una tasa de interés más importante, pues la gente se va a ir para allá. Pero pues el llamado es ese, es decir, tenemos, no puede ser esas tasas de interés cuando la de referencia está en 6.5, claro, es una referencia, y parece que no ha pasado nada. O sea, sí. No, en fin.
9: Y la mejor recomendación es eso que tú hiciste, comparar, Mario. Ay, comparar, a partir claro, de ahí, no, yo no, creo no, que no, puedes.
12: Imagínese, haga el cálculo de cuánto va a estar pagando finalmente a sus 36 o 48 meses de intereses. Pues a lo mejor va a valer la pena ahorrar esos 48 meses y comprárselo en efectivo. Total. Bueno, no en efectivo, pues una transferencia, pero no, sí, es pues ese llamadito, ¿no? Que haremos, por supuesto.
9: Sin duda.
12: Muy bien, gracias, Martín.
9: Buenos días.
12: 6:52, regresamos. ¿O no regresamos? Sí, regresamos. Volvemos a nosotros.
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12: Alerta por robo de drones y equipos en el Aeropuerto Internacional de Felipe Ángeles, una de las empresas importantes fabricantes, esas asiáticas, fabricantes de drones y equipos de cámaras y todo eso, denunció este robo. Gloria Aguilar, cuéntanos.
18: ¿Qué tal, Mario? Muy buenos días, saludos al auditorio de Enfoque. Y efectivamente, el grupo empresarial HD DJ Star México alertó el robo de cargamento de drones, cámaras y accesorios de la marca al salir del Aeropuerto Internacional Felipe Ángeles. En un comunicado, la empresa informó que el robo sucedió el pasado 19 de agosto y que ya están tomando las medidas legales necesarias con la denuncia e investigaciones correspondientes para poder recuperar la mercancía de la que fueron desapoderados. También solicitó la colaboración ciudadana para evitar la comercialización y el uso de estos productos, ya que las series se encuentran bloqueadas y no podrán activarse, por lo que pidieron no contribuir a la adquisición de este tipo de productos. Mientras tanto, en las instalaciones de la IFA, elementos de seguridad privada y de las fuerzas federales asignadas a la vigilancia pusieron en marcha un operativo de verificación para registrarse la sustracción de las aeronaves no tripuladas y equipo perimetral de alta precisión dentro de la zona de carga y recintos fiscales adyacentes. Los primeros reportes de las autoridades establecieron que el hecho se detectó durante las revisiones de rutina de los almacenes, donde se confirmó el faltante de los contenedores que contenían esta mercancía. Se estableció que la sustracción de la mercancía se registró en el área de logística y de recintos de carga, esto en el aeropuerto de Zumpango, Estado de México, en donde sustrajeron equipos de vuelo no tripulados, señalando que se realiza la búsqueda y las investigaciones a través de las cámaras de vigilancia de este lugar. Este es mi reporte hasta el momento, Mario.
12: Vaya, pues muchas gracias, Gloria. A ver qué gracias. Se hace con todo ese material. Por supuesto, sabemos que el crimen organizado utiliza esto, pues ya está metidísimo en la tecnología el crimen organizado, y drones y cámaras y todo lo demás que pues supuestamente utiliza también la fuerza pública. El crimen organizado está siempre un pasito más adelante. Son las 6 de la mañana con 58 minutos. Regresamos con la mesa de enfoque. Comenzamos en un momentito con eso.

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1: Esto es Enfoque en este miércoles 26 de agosto. Ya se nos va el mes de agosto, qué cosa, del 2026. Gracias por continuar con nosotros aquí en Enfoque, en Estéreo 100.1 FM y nuestras plataformas digitales. Está aquí en la mesa de Enfoque Javier Trejo Garay, Martín Carmona, Alfredo Pérez.
2: Buenos días.
3: Hola, compañeros. Buenos días.
1: ¿Cómo les va? Los veo muy entusiasmados. ¿Qué tenemos, Martín?
4: Muy animado.
1: ¿Muy animado?
4: Muy animado, muy contento, muy feliz.
1: ¿Por qué? Cuenta.
4: Como la mayoría de los mexicanos, es que el INEGI hoy nos da este indicador que es muy interesante. Es el módulo de bienestar autorreportado.
1: ¿Cuánto autorreportas tú,
4: Martín? ¿Cuánto estás más o menos feliz con la vida? Podríamos concluir esta pregunta casi el INEGI, Alfredo. ¿Cuánto estás feliz con todo lo que haces del 0 al 10? Obviamente.
1: A ver, Alfredo.
4: 10 muy bien, 0.
3: Un 8.
1: ¿Con qué parámetros?
4: 0 a 10, sí.
1: Sí, pero así soy feliz.
4: Sí, sí, sí.
3: Ah, nada más por ser feliz.
1: ¿Tú, 8?
3: Un 8.
4: ¿Tú, Mario?
1: Por ahí, ¿eh? 8. 9, 9. Sí, 9.
4: 9.
1: Siempre hay algo que se puede mejorar.
3: ¿Quién da más?
5: Justo. 9 también, porque creo que es tal cual, siempre hay margen de mejora.
1: Sí, pero mira, somos gente optimista.
4: Muy optimista.
1: ¿Tú, Martín?
4: Yo, 8 igual que Alfredo para equilibrar.
5: Te ves como de 5.
1: Te ves como de 5.
4: La cara que tengo.
3: Sí, no, es como de 4.
4: Los 20, ¿no? Oye, no, pues el promedio.
1: ¿8 como tirando para abajo?
4: El promedio 8.75.
1: Fíjate.
4: El promedio de los mexicanos.
1: Oye, estamos
4: 8.75.
1: Bien.
4: Sí, están más o menos en el equilibrio. Mejoró porque en el 2025, este indicador era de 8.65. Para el 2026, la información que recaba el INEGI entre la población mayor de 12 años, aquí se consulta a mayores de 12 años y en adelante, el promedio 8.75, ya cuando le van preguntando, bueno, hay que destacar que los hombres son más optimistas, 8.83 de promedio, las mujeres 8.68% de bienestar con su actividad permanente. Ya cuando le entran a los datos más específicos, Mario, libertad para decidir sobre su vida, 9.18% de optimismo, de satisfacción, podríamos decirlo, relaciones familiares 9.04% y así va bajando. Por ejemplo, logros en la vida, pues 8.47% de satisfacción.
1: Pues no está mal, ¿no? Arriba de 8 creo que...
4: Todo, prácticamente pues está... de los 15 datos específicos, en 13 queda arriba del 8. Ya cuando le preguntan a la gente cómo está de satisfacción con la calidad del medio ambiente de su entorno donde vive, baja 7.66. Y cuando le preguntan, ¿y cómo se siente con temas de seguridad? 6.4.
1: No, bueno, ahí sí, ¿no? Ahí se cae.
4: El ánimo.
1: A ver, que nos comente el auditorio, a ver cómo se sienten del 1 al 10. Pónganos un numerito ahí. Sí. Y una línea de por qué. ¿Por qué se sienten ahí? O bien o mal. 55 85 77 55 74. Otra vez le repito la línea de WhatsApp. 55 85 77 55 74. Y díganos, pues del 1 al 10, a ver cómo andamos.
4: ¿Cómo se siente en cuanto a satisfacción? Cuando le preguntan a la gente, oiga, ¿usted es afortunada? ¿Se siente una persona afortunada? 9.35% dice que sí.
1: Mira.
4: Y la religión es importante en mi vida, esa es de las calificaciones más bajas, 8.22%. La religión es importante en mi vida, 8.22%.
1: Mira. Oye, fíjate, estaba interesante, personas de entre adolescentes, de entre 12 y 17 años, es el nivel más alto.
4: de satisfacción.
5: Sí,
4: bueno, pues, ¿qué te 9.39. ¿No? ¿Qué te preocupa a los 12, entre 12 y 17 años?
5: No, porque luego también hay problemas ahí de,
2: sí,
5: de,
2: hay de estrés, bullying,
5: de estrés. Bullying. De, sí, sí, sí.
3: Pero la mayoría está farmeando.
1: Oye, qué padre, ¿no? A mí me parece muy... Yo sé que a mucha gente le dicen, ay, ¿eso qué es esa tontería?
5: A ver, yo hacía creo que cosas más tontas en mi adolescencia.
2: Así es.
5: No estoy diciendo que esto sea tonto. Y si es algo...
2: Así es, dice.
5: No, es que me conocía Javier cuando sí, era sí, adolescente. Sí, sí. Ya era un señor entradísimo. Sí,
2: tenía que llamarte la atención, corregirte, no, Mario.
5: Corregir.
3: Pues se adaptan a las tendencias.
5: No, pero qué bien, digo, pues finalmente es algo lúdico, algo que en los jóvenes sano completamente.
4: Y mejor, pues, tiene, ¿no? Yo sí. Lo he comentado en varias ocasiones, claro. Mejor verlos haciendo eso que claro. El tema de drogas, ¿no?
5: Pues sí,
4: o sea, yo creo que es, ¿no?, mucho más... mucho mejor ver a nuestros jóvenes tratando de divertirse de una manera que, exacto, ellos entiendan y que no necesariamente pues les preocupe si otras personas lo entienden o no, que verlos en temas de
5: mejor andar farmeando, sí, que verdad, fumando.
4: Exactamente.
1: Bueno, platíquenos cómo se siente.
4: En edad, supuesto, ¿cuáles son los menos, los mayores de edad, arriba de 75, son las personas que no necesariamente están muy optimistas? 8.38% de 75 años y más.
5: Mira.
4: No tienen mucha... Quizá también por los problemas de salud que puedan pasar.
5: Claro.
4: Problemas ya de final de vida, ¿no?
3: La presencia del dolor físico y lo emocional son los que factores que afectan a este sector de la población.
5: Y bueno, esta diferencia que siempre hemos visto ha sido sistemática entre hombres y mujeres, ¿no? Los hombres, sí, se sienten más satisfechos con la vida, las mujeres no. Pues evidentemente vivimos todavía, desafortunadamente, en una cultura inequitativa.
4: Totalmente. Pues
5: muy bien, muy interesante dato. Gracias, Martín.
4: Sí.
5: Bueno. Javier Trejo Garay.
2: Pues habíamos dejado descansar allá en Infantino. Los dejamos descansar un tiempo y creo que es tiempo ya de volverlo a traer a la palestra. Resulta con que, y en este caso no es tanto Infantino, sino la UEFA. La UEFA ha anunciado, o está por anunciar, que va a levantar el boicot que había anunciado contra Gianni Infantino y particularmente contra las propuestas y los eventos FIFA, porque recordemos aquel episodio negro.

0: en contra de los eventos FIFA. Y pues hoy está por anunciar la UEFA que va a levantar ese boicot. Recordemos que el próximo 5 de septiembre, es decir, la próxima semana, arranca el Mundial Femenil Sub-20 en Polonia. México está clasificado, por cierto, a ese Mundial.
1: ¡Ay, vamos con todo! Claro.
0: Pero ese era el Mundial que en principio iba a ser boicoteado. El primer evento tendría que haber sido el boicoteado, sería este. Sin embargo, la UEFA dice, ok, vamos a levantarlo porque la FIFA ya nos garantizó, ya nos dio garantías suficientes de que ese proyecto de comercializar las Copas del Mundo ya quedó sepultado, ya quedó enterrado.
1: Y ahora van por la cabeza de Infantino.
0: Y ahora, justo. Y ahora el tema no significa solamente que ya vayan a disputar las 55 selecciones, no todas están clasificadas, pero son 55 los miembros de la UEFA que, bueno, van a decidir levantar el boicot. Pero, por ejemplo, el titular de la Asociación de Clubes de Europa insiste en que Gianni Infantino se debe de ir. Es decir, lo que bien dices, Mario, ok, vamos a jugar este Mundial Sub-20, que es el que viene ya, pero Gianni Infantino se tiene que ir sí o sí. Y me parece que sobre eso no van a quitar el dedo del renglón hasta que Gianni Infantino se vaya de la FIFA. Sí, así que bueno, sí.
1: Pues, ya no está en condiciones de dirigir la FIFA.
0: No, ya no. Yo creo que ya perdió capacidad. Que
1: mal, eso ya queda.
0: Perdió credibilidad, sí, perdió confianza, sí. Perdió prácticamente todo Gianni Infantino. Entonces yo creo que sí, definitivamente se va a ir. No sé si antes del mes de marzo, cuando vengan las elecciones, o en ese momento, pero me parece que la continuidad de Gianni Infantino ya quedó finalmente definida para unos cuantos días.
2: A menos, ¿sí, no?, que lo respalde el señor Trump, ¿no? Que de repente vaya y diga, se me queda Infantino.
0: Pues se ya acudió. ¿Qué podría hacer? ¿Imponer aranceles?
2: Presionar a algunos países, ¿no?
0: No sé.
1: ¿Quién sabe? Está... Pues quién sabe.
2: A la CONCACAF.
0: Bueno, sí, podría ser por su cercanía.
2: Votamos por Infantino.
0: Y o sea, ahora recordemos.
2: Todavía no la veo yo muy fácil.
0: No, fácil no, pero me parece que sí.
1: Sí, pero ya la animadversión es muy grande,
0: sí,
1: ¿no?
0: Sí, sí.
1: Ya,
0: de ya los miembros de...
1: Incluso...
2: Ya repartió el dinero del Mundial. Deja que les caiga todavía el dinero a todas las federaciones de todo lo que se ganó en el Mundial. Y vas a ver si no los pone de humor.
0: Sí, pero... A ver, ya sabemos que, por ejemplo, Samuel Eto'o, quien es ahora el presidente de la Federación Camerunesa de Fútbol.
1: No lo sabía.
0: Ojo, que eso es muy importante. Samuel Eto'o, que fue un gran jugador con el...
1: Sí,
0: y jugador de Camerún, de la selección de Camerún. Él es ahora el presidente de la Federación de Fútbol de Camerún.
1: Ajá.
0: Y él dice que estuvo bien. Que qué bueno que hace esto Gianni Infantino. Porque eso da recursos a las asociaciones más pobres del fútbol. O sea, Samuel Eto'o, no cualquier persona, sino un reconocido jugador o exjugador, que ahora es directivo, dice que qué bueno que lo hizo Infantino. Pero bueno, es la UEFA, CONCACAF y la Asociación de Fútbol de Asia.
1: Son las tres
0: que se han declarado en contra totalmente. Y la que está a favor, la africana.
1: Pero te digo, más allá del proyecto, más allá de eso, de que podrá evaluar si es bueno, si es malo, si les da más dinero a las federaciones chicas y todo eso, creo que ya no está en capacidad él de dirigir cualquier proyecto. O sea, ya así sea su propio proyecto. Ya
0: nadie le cree. Cada que proponga, todo el mundo va a pensar que va con alguna segunda intención.
2: Que le va a sacar un
0: poco. Sí, claro. Que no da paso sin guarache el señor Infantil.
2: Diciéndolo en buen español.
1: Sí. Muy bien.
0: Gracias.
1: Y está Josefina Claudia Herrera en esta mesa. Estamos muy contentos. Del 1 al. Del 0 al 10, ¿en cuánto andas tú?
3: Yo con la.
1: Felicidad.
3: Quiero unirme a esta mesa, pero decirle si tiene base científica lo que ha dicho Martín.
0: Josefina, siento feliz.
1: Sí, base científica, claro.
4: Tenía que salir.
3: Bueno, digo porque hoy hablamos de ciencia, ¿no? Ajá, entonces sí vale la pena.
2: No, no le des tantas vueltas, Josefina, del 0 al 10.
1: 10 ¿cómo andas?
3: 8.9, porque quiero tener todavía un margen más.
1: De mejora. De mejora continua.
3: Exacto. Oye, hoy hablamos de ciencia y vamos a irnos a conocer una historia de éxito que tiene que ver cómo salen, ¿sabes, Mario?, del laboratorio al mercado. Sí, porque estos jóvenes, estos científicos han estado haciendo un trabajo no solamente dentro del laboratorio, sino haciendo ya su empresa, formando empresa, y es una historia de éxito de Coahuila.
1: Mira, de Coahuila.
3: Sí, es que vamos a platicar con ellos.
1: Saludos a Coahuila, por supuesto. Gracias, José.
3: Gracias.
1: Más
3: a ti,
1: adelante,
3: Marco.
1: Veremos. Y a ver, Alfredo Pérez, ¿qué nos tienes?
4: Oye, fíjate que no creo que le haya ido a preguntar el INEGI directamente, pero quien está muy contenta o debe de estar muy contenta, pues es Emma Coronel. Ella es la esposa de Joaquín El Chapo Guzmán, quien reapareció en California durante una transmisión de más de 5 horas. Vamos a escuchar parte de lo que dijo a dos creadores de contenido.
5: Nos conocimos en una fiesta normal en un rancho y la

0: El concurso fue después.
1: ¿Y cómo se llamaba el rancho donde era usted?
0: Langostura. Cuando él estaba bailando con otra chica y yo con otro chico.
1: ¡Oh! ¡Guapa!
0: Me cura porque él piensa que yo... me separó la canción y que yo me le quedé y yo sonreí. Él piensa que yo le sonreí. Oh, mira, él me fue a sentar yo y al ratito fue a invitarme a bailar.
1: ¿Y pero cómo? ¿Qué, detallista?
0: Detallista. Mucho. ¿Sí? Era mucho de flores.
2: Pero viajó a todas partes.
3: Pues muy contenta Emma Coronel platicando con dos creadores de contenido conocidos como Wilito y Lonche. Uh-huh. Así habló con parte de su relación con el famoso narcotraficante que ahora está tras las rejas y pues ella pues seguramente calificaría con 10 este módulo del bienestar reportado por el INEGI.
4: Pues quién sabe, no sabemos, habría que preguntarle a ella. Esto fue en Estados Unidos, ¿verdad?
3: En Estados Unidos, en California.
4: Ella tiene nacionalidad también, se vive allá en California, pues sí. Bueno, está interesante. Oye, yo les tengo también, ya que estamos hablando de cosas virales, y no me voy a referir ya al hecho de... Vimos a Luisa María Alcalde, la asesora de la presidencia en materia jurídica, en un concierto de Rosalía. Estaba ahí, fue muy viral hace unos días, estuvo ahí echando chela. Así se le veía con una cerveza, una cervezota, de hecho. Parece que está esperando bebé. Supongo que fue... un consumo moderado y
5: De cero alcohol.
4: Alcohol también puede ser, ¿no? Era una micheladita, eso también, eso no lo vamos a cuestionar, aunque hay muchas críticas también de que estaba disfrutando. En ese momento yo creo que estaba en 10 también de felicidad, estaba con el diputado Arturo Ávila, vocero de Morena también. Estaban ahí juntos disfrutando a Rosalía, pues dándose un tiempo, ¿no? Uh-huh. Se vale, sí. Aunque fue sumamente criticada, evidentemente, en las redes sociales. Pero no me voy a referir a ella, me voy a referir a otra mujer, a Ana Elizabeth Vilchis. Usted la va a recordar, la funcionaria, exfuncionaria de la administración de López Obrador que se encargaba de quienes quieren las mentiras. Ya son muchos días, ¿eh? No estoy agarrando nada nuevo. Yo la verdad veía que estaba como tendencia en algunas redes sociales, sobre todo en X, y yo decía, ¿por qué? Lo dejé pasar hasta ahora que ya pude ver que fueron una serie de mensajes de sus redes sociales, de su pasado en las redes sociales, que han sido expuestos ampliamente y han provocado revuelo por sus contenidos gordofóbicos, algunos de ellos muy vulgares, así los considero, pues sí, muy vulgares, grotescos. Sexualizados, grotescos, que no coincidía con la imagen que ella trataba de dar en esta sección de quienes quieren las mentiras. Estamos hablando de mensajes de 2011 a 2012 aproximadamente, insisto, sobre todo me queda misóginos, profundamente misóginos, sí. Así es, desafortunadamente hay mujeres que son misóginas, y aquí queda un perfil de ella misógino. Hay una disculpa que ya ella ha publicado y que dice lo siguiente, se lo voy a leer íntegramente. En los últimos días he visto que revivieron mis tweets del pasado. No estoy para nada orgullosa de lo que escribí en su momento. Me avergüenza haber sido esa persona y ofrezco una disculpa honesta por lo que en esos textos se menciona. Las personas tenemos la hermosa oportunidad de cambiar, de evolucionar y de ver al mundo distinto, de deconstruirse y de intentar construir un mundo mejor. Yo ya no soy esa persona que fui cuando escribí sus tweets y me siento muy orgullosa de quién soy hoy y de lo que he hecho para no volver a cometer los errores del pasado. Hoy pienso que la gordofobia, el clasismo, que también hay unos mensajes clasistas, habla de naca, habla de... sobre todo las mujeres, es lo que me llamó la atención. Uh-huh. Y los prejuicios son violencia y que se tienen que combatir. Así que gracias por mostrarme lo que fui y que ya no soy más para poder seguir en la construcción de un mundo en lo que quepamos todos. Bueno, yo tengo muchas cosas que decir al respecto, le digo, ya es un poco a toro pasado porque esto sigue existiendo, pues ha borrado muchos tweets, algunos dicen que cerca de 11,000 tweets ha borrado, etcétera, etcétera, no lo sé. Desde la tribuna de Palacio Nacional, Vilchis, desde esa mañanera, ayudó a sembrar en buena medida el clima de polarización que tenemos hoy en día. Desde esa tribuna se encargó de denostar, desacreditar a personas, a carreras completas, a través de mentir o de mentiras y de medias verdades. Eso fue la mañanera en esa sección, en ese afán loco, desquiciado, autoritario, de imponer una sola verdad en el país desde la tribuna presidencial, con sus datos, los datos del presidente y de su círculo, entre ellos ella, Vilchis. Así que Vilchis fue una pieza, sí, pero se prestó a dar la cara, por eso que intentaron destruir en lugar de conciliar. Eso fue lo que intentó López Obrador con su oposición, destruirla, aniquilarla, no darle espacio. sin derecho de réplica, por supuesto. Pasaron por encima de periodistas, de empresarios, de ciudadanos que atacaban en ese espacio particularmente, que no podían defenderse porque confundieron el poder y el ejercicio del poder. Eso fue Vilchis, que desde su quién es quién en las mentiras, se autoproclamó la verdad absoluta, la única verdad. El sinónimo en su propia definición de la pureza informativa, de la moralidad. Eso fue Vilchis. ¿Cuántas personas, cuántos colegas no fueron expuestos en esas participaciones? Incluso hasta con datos personales, ¿eh? Que antes o después eran validados por el presidente, el señor de Palenque, sin réplica alguna, no había posibilidad de replicar. Se escudriñaba su pasado, se iban a esos mensajes del pasado también en redes sociales o en declaraciones de los que querían atacar y los mostraban ahí en la mañanera. Hasta que encontraban algún mensaje que podía ser reprochable, comprometedor para ventilarlo en ese espacio de quienes quieren las mentiras. Igual le pasó ahora, le está pasando. Lo que es la vida, ¿no? Bueno, fueron innumerables las violaciones a los derechos de las personas mencionadas, el derecho a la intimidad, al resguardo de datos personales. Todo eso hizo, y a todo eso se prestó conscientemente la funcionaria Vilchis. Hoy se dice periodista. Pero resulta que no era esa pureza, que tenía una historia, un pasado cuestionable, como todos lo podemos tener, ¿eh? Como todos absolutamente. Ahí exponía libremente sus puntos de vista, sus fobias, su misoginia. Ya ofreció una disculpa por aquellos mensajes gordofóbicos o explícitamente sexuales, sexualizados, no apto para menores en las redes sociales. Ahora dirán, ¿por qué sale todo esto a la luz? Me parece interesante, ¿una campaña en su contra? Seguramente. Ahorita, un nado sincronizado de la ultraderecha en su contra, seguramente. Claro, por eso sale todo esto ahora. No hay que buscarle, no vayan ahora a decir, hay una campaña en su contra. Claro que la hay. Pues es evidente, una campaña en su contra. Con muchos elementos, ¿eh? Pues ahí están, solitos, ella las expuso. Y no lo sé, es muy posible que sí. Siempre estuvo, además, bajo el escrutinio, desde que aparecía en la mañanera, porque antes muy pocos la conocían, la verdad. Cuando escribía esos tweets, que estamos hablando de 2011, 2012, pues pocos la conocían. Y después tuvo una vitrina pública que le hizo también sufrir de mucho acoso, de muchos insultos, por todo lo que fue generando esa polarización en la que me refiero, que creo que fue el peor de los daños. Bueno, lo que quiero decir, a dónde quiero llegar, con todo lo dicho y expuesto sobre el caso, bueno, como siempre una recomendación, intente no volcar todas sus inmundicias, que todos las tenemos en las redes sociales, porque siempre puede aparecer un tweet, un mensaje que usted haya escrito en el pasado, y sobre todo si quiere ser funcionario público o lo es, va a aparecer tarde o temprano cuando sale una campaña como le está sucediendo a la señorita Vilchis. Y por mucho me quedo con esa Vilchis, con la de 2011-2012, donde escribía todo eso, su misoginia, sus inmundicias, me quedo con ella, la prefiero a la que tuvimos 6 años denostando y provocando tanta polarización en este país. Sí, parece contradictorio. También entiendo que solo una persona así, con esas características que expuso en un principio en sus redes sociales, solo una persona así podía cumplir el papel que cumplió en esos 6 años de tanto bochorno y de tanta polarización. ¿Le creemos que cambió? No lo sé, la gente cambia, sí, no somos los mismos que hace 10 años o 15, es una realidad, físicamente cambiamos, también cambiamos en espíritu, pero las fobias, el machismo y en este caso la misoginia no se quitan así nada más, ¿eh? Esos desafortunadamente se quedan después, se pueden cambiar tal vez después de una muy, muy profunda reflexión, no obligada por las redes sociales, por supuesto, y quizás con ayuda, con terapias, con cursos. Pero, insisto, estoy seguro de que desde el lugar donde estuvo en los 6 años que la administración de López Obrador fue mucho más dañina que en aquellos mensajes que escribió hace tanto tiempo. Bueno, ahí dejo el tema. 7:20 a.m. Vamos a otro tema. Vamos a hablar de lo que está pasando en Sinaloa con la gobernadora interina. Tratar de entender quién es la nueva gobernadora Graciela Domínguez. Juan Ordorica, analista sinaloense, columnista en Línea Directa. ¿Cómo estás, Juan? Qué gusto saludarte.
2: Muy buenos días, Mario, a ti y a tu auditorio. Muchísimas gracias por tenerme aquí en tu espacio.
4: ¿Quién es Graciela Domínguez? Cuéntanos.
2: Fíjate, Graciela Domínguez es actual diputada con licencia, es diputada federal por uno de los distritos sur de Sinaloa, ahí es del Rosario, no de la capital, del sur de Sinaloa, frontera casi con Nayarit. Ella viene de la izquierda de toda la vida, ella fue diputada local por el PRD en su momento, y es una de las, digamos, personas más vinculadas a la izquierda. Ella también es pareja y también hace equipo político con Feliciano Castro. Feliciano Castro es importante porque es fue secretario de gobierno de Rubén Rocha Moya, fue secretario de Economía con Rubén Rocha Moya, y renunció, se dice que por ahí hubo un distanciamiento hace algunas semanas, meses, y eso es Graciela Domínguez. Ella es Graciela Domínguez, ella fue secretaria también de Educación Pública con Rubén Rocha Moya. Muchos dicen que es del equipo de Rocha, sí lo fue, pero yo siempre he creído que Graciela Domínguez es más pragmática que de un grupo político. En su momento sí fue rochista, no se puede negar, pero ahorita si me preguntas, ella será del equipo y grupo político que más represente para avanzar en su carrera, sin que eso sea malo, ¿no?
4: Sí. Supuestamente hoy se dará a conocer quién va a ser el coordinador de Morena hacia las elecciones, precandidato, lo sabemos. ¿Quiénes suenan fuerte?
2: Fíjate que a mí no me gustan los eufemismos y yo sí les llamo sin tapujos candidato o candidata. Hoy saldrá el candidato o candidata de Morena en Sinaloa.
4: Sí.
2: Mira, ahí seguramente será una mujer porque son las que traen más avanzado el tema de estar dentro del gusto del público o más bien del conocimiento del público. Son tres mujeres. Imelda Castro, actual senadora, que ella es la que tiene al menos un año que sí rompió con el rochismo. O sea, ella sí, incluso tuvo diferencias con el gobernador.
4: Eso le da un plus ahorita, ¿no? Yo creo.
2: Le da un plus, así es. Sí, totalmente. Sí. Es la que, digamos, que ella se separó, repito, hace más de un año, ¿no? Ella sí, incluso con diferencias directas con el gobernador, ¿no? No dentro de las diferencias que puede haber en el morenismo, ¿no? Luego hay otras dos mujeres, María Teresa Guerra, que es presidenta de la Junta de Coordinación Política, con licencia, también diputada local, y la alcaldesa de Mazatlán, Estrella Palacios. Las últimas dos un poco más vinculadas también al rochismo, aunque se dice también que Estrella Palacios también ya pudo haber ahí tenido un rompimiento. Y el caso de los varones, ¿no? Que es Omar Campos y Rodolfo Valenzuela, que digamos de Morena son los que estarían liderando ese sentido, del verde por ahí Ricardo Madrid. Y hay que recordar que también Graciela Domínguez era una de las pretensas, pero pues con esto ya sale para de la contienda.
4: ¿Ella la ubicarías más cercana de entre los cercanos a Rubén Rocha o intermedia? O ¿cómo la ubicarías?
2: A Graciela Domínguez.
4: Sí.
2: Fue cercana en su momento, o sea, sí lo fue, no hay que negarlo. Uh-huh. Yo creo que sí lo fue ella misma. En su momento lo dijo, pero hoy creo que es más de Morena, de lo que es la institución de Morena, sí, porque insisto, ella viene de la izquierda tradicional, digamos de los duros, porque Rubén Rocha Moya sí tuvo varios trabajos en gobiernos priistas, fue asesor de dos o tres gobernadores priistas, no hicieron equipo político en aquellos años, digamos que su incorporación al rochismo nace a partir de que inicia el gobierno de Rubén Rocha Moya, siendo ella secretaria de Educación. Pero ella, digamos, que se ha mantenido en la línea de la izquierda, de los duros. Entonces, en este caso, si me preguntas a mí ahorita, yo le daría un par de días para saber exactamente dónde se va a posicionar.
4: Uh-huh. Oye, cuando hablas, me interesa el rochismo. ¿Fue tan potente Rubén Rocha Moya como para instaurar un movimiento, una corriente rochista? ¿O estamos hablando de López Obradorismo? ¿De qué estamos hablando cuando hablas de rochismo?
2: No, sí es rochismo como tal, ¿no?
4: ¿Sí?
2: O sea, sí, él sí alcanzó él a construir un grupo político alrededor de él, más allá del morenismo. Juntó gente de izquierda tradicional, como el caso de Graciela Domínguez y su pareja Feliciano Castro, que son de la izquierda tradicional, pero también juntó expriistas, muchos expriistas también están dentro de su órbita. Los alcaldes, él mismo, por ejemplo, dentro de su administración, se quitaron dos alcaldes de Mazatlán y de Ahome, siendo morenistas. Él quitó a dos alcaldes para poner gente cercana a él. Entonces sí construyó un rochismo, más allá del morenismo, tanto así que todavía tenían suficiente poder para pelear quién se quedaba en la gubernatura, a pesar de todo lo que sucedió este fin de semana. Estuvimos viendo cómo el rochismo intentó poner todavía a alguien dentro de la gubernatura.
4: Ahora, pero ahora el que tiene la R de Rocha es como la letra escarlata, ¿no?
2: Y muchos han bajado sus fotos, ¿eh? Muchos están bajando.
4: No, imagínate. Muchos está de moda estar borrando mensajes y tweets y X y todo eso. Está de moda ahorita borrar todo lo que quede.
2: Exactamente. Están ahorita bajando fotos. Sí, hay personas, ¿no?, que siguen siendo fieles y leales y siguen apoyándolo. Y está bien, ¿no? Mantienen su lealtad a alguien que les abrió la puerta. Y eso lo veo correcto. Pero digamos que ahorita tampoco hay que decir que hay un antirrochismo ya abierto, ¿eh? A lo más que podemos aspirar ahorita es una neutralidad de los que antes eran muy, muy rochistas.
4: Hay muchas encuestas, hemos visto muchas, pero ¿Morena sigue siendo la fuerza a vencer hoy por hoy? ¿Te parece?
2: De lejos y de calle, sí. Hoy de son lejos, las elecciones, sí, Morena gana por 15 puntos al menos, wow, fácil. Sin embargo, a ver, Morena aquí en Sinaloa llegó a tener 55-56% de aceptación, incluso en la votación. Ahorita anda en los 36, ¿no? Ahorita anda en los 36. O sea, sí tuvo una caída importante.
4: Pero
2: de 20.
4: Eso le da para ganar por 15 puntos, dices.
2: Sí, ¿no? Sí, bueno, porque el más cercano anda como en 12-13% de la oposición. O sea,
4: Oye, es increíble, ¿no, Juan? Porque lo he visto en otros estados, ¿eh? Donde también el gobierno está muy mal calificado. El caso de Rubén Rocha Moya, pues obviamente las calificaciones están muy abajo. Pero el partido y el movimiento está arriba.
2: Así es, están fuertes, muy, muy fuertes. Pero también hay que entender que la oposición aquí es nula o inexistente. Uh-huh. También la oposición, hay muchas personas de la oposición que estaban dentro del rochismo. Sí, por eso digo que el alcance era muy fuerte. La oposición aquí durante 2 años o 3 estuvo realmente callada, salvo 2 o 3 voces. No se pudo construir quién. Ahorita hay voces incipientes dentro del sector empresarial que están queriendo salir. Por ejemplo, Marta Reyes de Coparmex es una persona que ha levantado la voz. Dentro de los partidos, Paola Lagarte, Mario Zamora, que ya fue candidato del PRI aquí, fueron de los que acusaron fraude electoral, incluso la secuestraron a la diputada Paola Lagarte. No hay una oposición, realmente ese es el problema, que la oposición está apenas empezando a recordar para qué sirve ser oposición.
4: Vaya, y quizás es demasiado tarde, Juan.
2: Es demasiado tarde, sí y no, porque vamos a ver, el rochismo tiene fuerza todavía, y si se sienten desplazados y que no negociaron con ellos, en una de esas puede ser un cisma muy grande dentro de morenismo, porque la sola presencia, por ejemplo, poniendo que es Imelda Castro la candidata, necesitará el rochismo para salir adelante. Ella sola está bien difícil, sí necesita esas estructuras que se construyeron aquí en el estado.
4: Uh-huh. Ya quedó clarísimo, después de que le dieron la espalda el movimiento de la Cuarta Transformación, Morena, los gobernadores, a Rubén Rocha Moya, pues ya prácticamente en su intento de regresar, le dijeron no va por ahí, y ya, la puntilla fue la presidenta de la República, que incluso marcó la línea de él no regresa en todo el mandato, de aquí hasta las próximas elecciones, de eso hablaba la presidenta Claudia Sheinbaum. Que, obviamente vamos a entrar en terreno especulativo, pero ¿qué le puede deparar a Rubén Rocha Moya en tu punto de vista, Juan?
2: Pues unos días, semanas complejos. A mí, si me preguntas, si tuviera que ponerle dinero a una apuesta, yo creo que será el ostracismo. Tampoco lo veo sometido a un proceso penal. Yo así lo veo, repito, sobre todo por cómo están las cosas aquí en Sinaloa. Creo que va a ser más bien un exilio político y un enfriamiento.
4: Queda en lo político, entonces, queda en lo político nada más.
2: Queda en lo político, al menos así se ve en estos días, porque tampoco es que haya un cerco en contra de él o del rochismo aquí en Sinaloa, no se ve. Incluso la gente de Sinaloa, cuando le preguntamos en algunas encuestas o sondeos, tampoco lo ven procesado, ¿no? Uh-huh. Mucha certeza aquí los sinaloenses que no irá más allá de lo político.
4: Ya, difícil también que está vigilado, o ¿cómo le podemos llamar? ¿Vigilado con seguridad? ¿Está con seguridad? ¿Está vigilado? ¿Cómo? ¿Tiene elementos que le... ¿está en Culiacán él?
2: Está en Culiacán, la mayor parte del tiempo aquí está en Culiacán. No sale mucho, o sea, de su casa. Él vive en un coto privado, no sale mucho. Lo que se ve es presencia de la Guardia Estatal, de la Policía Estatal. Ajá. Realmente lo que se dice de que trae un contingente de soldados, al menos no se ha podido comprobar realmente. Y ahí donde él vive sí es una zona donde hay muchos soldados, porque es una zona que se diseñó para ser estratégica de hace muchos años, ¿eh? No de ahora, ajá, para de ahí tratar de alcanzar ciertas zonas de la ciudad. Entonces, digamos que coincide que hay presencia de militares, sí, pero es una presencia histórica y un retén ahí que te tiene estratégico de parte de Sedena.
4: Bueno, vamos a estar, tiene una orden de detención con fines de extradición por parte de Estados Unidos, esa sigue vigente, Juan, al igual que los otros, pues ya no, te iba a decir 10 funcionarios, ya no son 10, hay uno que ya se entregó, Gerardo Mérida, que está ya colaborando aparentemente con las autoridades de Estados Unidos, que tienen muchas de la información que aquí quisiéramos tener, desafortunadamente, ¿no? Pero bueno, allá está el caso. Se le vio, recientemente estaba viendo alguna nota periodística por ahí, al senador Insulza en el Aeropuerto Internacional de la Ciudad de México. Pues sigue en la misma situación prácticamente, ¿no?
2: Sí, también se le vio, ¿sabes dónde? En este regreso de una hora, perdón, de una hora, de un día y horas de Rubén Rocha Moya, se le vio en Palacio de Gobierno, ¿eh? O sea, sí fue. En algunas fotos, o sea, sí. En la noche, al menos en la noche que estuvo en el poder Rubén Rocha Moya, sí estuvo Enrique Insunza ahí en Palacio de Gobierno, es lo que se ha podido documentar en algunas fotos ahí de compañeros de la prensa.
4: Vaya. Oye, ¿cómo sientes a la gente? ¿Cuál es la expectativa? ¿Crees que esto da un poco de tranquilidad? ¿Que la gente estaba a favor de que no regrese? ¿O cómo estaba un poco la opinión pública, si es que se puede medir de alguna manera?
2: Sí, la gente tuvo mucha sorpresa cuando regresó. No le cayó muy bien tampoco a la gente, pero hay que entender, a ver, en Sinaloa la gente no está muy politizada, o si lo está, se está guardando. Tenemos mucho miedo, o sea, sí hay miedo opinar políticamente, sí hay miedo de decir lo que se piensa o de mostrar algún tipo de simpatía política. No creas que la gente estuvo muy muy metida en esto de manera activa, ¿no? Hubo una protesta de empresarios, de un grupo de empresarios, ciudadanos, el día que se eligió la nueva gobernadora, pero fue más bien simbólica. Ahí estuvieron voces que levantaron fuerte sus dichos, pero no, la población de Sinaloa realmente, te puedo decir, está más metida en lo suyo y en el día a día que en la política. Uh-huh. Así lo veo, así
4: sí,
2: lo sentimos.
4: Sí, como sucede en todos lados, es la realidad.
2: Todo es muy, aquí digamos que se magnifica porque también está el elemento de la seguridad pública, entonces no sabes qué puede decir, qué pueda dañar o perjudicar a alguien. Entonces sí, aquí la cosa es más en corto, grupo de dos o tres personas se platica, pero no se ven estos movimientos grandes porque no hay las condiciones.
4: Bueno, Juan, qué gusto conversar contigo esta mañana.
2: Un abrazo y te agradezco a ti y a tu auditorio por brindarnos un espacio más grande.
4: Al contrario, te agradezco. Juan Ordorica es analista sinaloense, columnista en Línea Directa, colega periodista ya en Sinaloa, pues que le sabe mucho obviamente lo que está pasando allá en su estado. 7:33 a.m. Regreso, tenemos mucho. Cuando regresemos, estamos escuchando a Dolly Parton a propósito de su fallecimiento, esta extraordinaria compositora, cantante, activista. Y pocos saben que fue compositora de canciones que ella no cantaba. Esta sí la cantó. Esta sí, en un principio, cuando la escribió, la empezó a cantar, pero después se hizo muy famosa. Vamos a escucharla.

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9: 7:40 a.m. Está con nosotros Alfonso Ramírez Cuellar, colaborador de Enfoque, diputado, vicecoordinador de Morena en la Cámara de Diputados. Alfonso, qué gusto saludarte, bienvenido.
10: Igualmente, muchísimas gracias. Muy buenos días, Mario, aquí a la orden.
9: Igualmente, Alfonso. Oye, caso Rubén Rocha Moya. A ver, ¿cómo lo estás viendo? Ya tenemos gobernadora interina de aquí hasta que concluya este mandato.
10: Sí, creo que la designación de Graciela es un acierto. La tarea no es sencilla, no es fácil. Hay que desmontar muchísimas complicidades, redes de impunidad, pero sobre todo requerimos poner en marcha un programa de emergencia para reconstruir la economía de Sinaloa. Sinaloa ha sufrido muchísimo, no solamente son 2 años de guerra, un poco más de 2 años de guerra, el número de muertos es excesivo, intolerable, una cantidad importante de desaparecidos. Muchas comunidades están siendo desplazadas. Entonces, junto a la reconstrucción económica, urge pues reconstruir también un escenario de paz, de concordia, de mucho diálogo, de mucho esfuerzo común para poder lograr que Sinaloa nuevamente sea un estado con mucha prosperidad. Su gente es una gente muy trabajadora, entregada. Tiene un potencial productivo enorme. Entonces yo creo que todos y todas debemos de apoyar muchísimo a Graciela en esta tarea. Me parece a mí que ha sido un acierto el nombramiento de la nueva gobernadora interina y pues ¿sabes? No hay más que todo el apoyo, toda la solidaridad. Ajá. Un diálogo muy fuerte con todos los sectores.
9: Integrante de tu bancada,
10: sí, compañera integrante de la bancada, pero además conocida desde hace muchos años, siempre militando en la izquierda, una persona caracterizada por la honestidad, el vínculo con las comunidades. Entonces hay que desmontar todo lo que se hizo mal, ojalá y no se vuelva a repetir pues ningún gobernante con esas características, ni tampoco se permita que sigan construyéndose redes de impunidades y vínculos con actos que no son propios de una democracia y que no son propios también de una concepción de izquierda y de lucha por la justicia y por la democracia. Entonces yo creo que Graciela va a tener un gran acierto.
9: Y también mucho que hacer por parte de la Fiscalía General de la República, reconstruir muchas cosas, ¿no? Porque también en
10: Sinaloa,
9: la Fiscalía Estatal...
10: Yo decía el otro día que este es un momentum, es un momento donde necesitamos darle fuerza a la agenda, al programa de regeneración nacional, porque llegamos con esa esperanza. Morena logró triunfar en las elecciones del 2018 porque puso en alto la bandera de la reconstrucción y la regeneración de la vida nacional, de la lucha contra la corrupción y contra la impunidad. Y entonces hoy creo que a partir de lo de Sinaloa no podemos tolerar absolutamente ninguna desviación. Por eso insistimos, el periodo que inicia el 1 de septiembre es un periodo cuyo pilar fundamental no solamente es el paquete económico, sino es una agenda contra la corrupción y contra la impunidad.
9: Alfonso, estaba conversando con un colega allá en Sinaloa para que nos platique un poco cómo está la situación política, social. Nos comentaba, sí, las encuestas dan un bono extraordinario a Morena. O sea, le 2-1 al más cercano rival, a pesar de que la administración de Rocha Moya estaba siendo muy mal calificada por la ciudadanía, en sus niveles más bajos, de los más bajos del país como gobernador. Pero Morena es una fuerza política que existe ese riesgo, que lo hemos visto en el pasado en nuestro país, es decir, verlo como un bono, como un cheque en blanco, y da, no puede verse así ese bono, sí, que tienen hoy por hoy.
10: Porque además nadie está con certezas para siempre. Esta lucha y este privilegio que tenemos de que la ciudadanía nos acepte no es para siempre, tenemos que estarlo cuidando de manera permanente. Por eso yo creo que ahora lo central, ahora lo fundamental, aprovechando el caso Sinaloa, es un despliegue radicalizado de lucha contra los privilegios, contra la corrupción. Tenemos una coalición que es una coalición muy conservadora, Mario, incluso la nuestra, porque han impedido que banderas e iniciativas de la propia presidenta de la República que luchan contra los privilegios, pues nomás no se acepten, ¿no? Se tienen que posponer hasta después de 2030. Y hoy el primer paso es reconstruir una decisión para quitarle los privilegios a los políticos, las protecciones indebidas. Por eso yo insisto en que tiene que retirarse el fuero. Yo lo veo de cerca. Sí. Muchos están corriendo a ser legisladores, senadores, diputados, sí, pero simple y sencillamente para tener protección.
9: Oye,
10: para tener protección indebida.
9: Si me preguntan ahorita, por ejemplo, nos escriben aquí en las redes sociales, ¿por qué tan abrupto el cambio de discurso? ¿Por qué se protegió tanto a Rocha Moya y ahora ya todos le dan la espalda? ¿Por qué se tardaron tanto, Alfonso?
10: Pues yo creo que siempre llega la justicia, y afortunadamente llegó. Tenemos una presidenta de la República decidida. Ella viene de esta tradición de lucha contra la corrupción. Su comportamiento personal y público es de una enorme decencia política, de una congruencia entre lo que dice y lo que hace, de un cuidado extremo del dinero del pueblo para garantizar que se aplique la justicia en nuestro país. Entonces yo creo que la doctora Claudia es un ejemplo que deben de seguir, o que debemos de seguir muchos funcionarios, muchos políticos, y lo que está saliendo de otros estados también ya molesta, ¿no? El desplante, la arbitrariedad, el abuso, la desfachatez con la que se contesta, con la que se viaja, con la que se transita uno con unos camionetones de lujo.
9: En aviones, gobernadores que van en aviones.
10: No, pues eso ya es el extremo, o sea, más de una cantidad inmensa de viajes en aviones de lujo particulares que no sabieron ni para qué. O sea, lo que nosotros tenemos que evitar es la formación de una nueva casta de políticos adinerados, encumbrados, porque eso sería trastocar la esencia de este movimiento de transformación que estamos levantando. Por eso Sinaloa tiene un gran significado, es el momento, es un parteaguas de aquí a darle fuerza a este programa, a esta agenda de la regeneración nacional, que me parece a mí que se convierte en el pilar fundamental de las discusiones del periodo que inicia el 1 de septiembre con la serie de iniciativas de reformas legales y constitucionales para crear un nuevo sistema de anticorrupción en nuestro país y terminar con las protecciones indebidas de políticos y de funcionarios.
9: ¿Tú crees que el desafuero viene?
10: Y ojalá, yo sé que hay muchas resistencias. No podemos ni desaforar a Lito porque tiene una protección indebida. O sea, cuando hay una cantidad enorme de pruebas de la Fiscalía General del Estado de Campeche de desvío de recursos, no podemos establecer el juicio político a Samuel García porque el Poder Judicial de allá suspende los trámites legislativos de la Comisión Anticorrupción del Congreso del Estado. Y aquí sale la ministra de la Suprema Corte diciendo que bueno, puede declarar juicio político, pero el señor no se va, cuando la esencia del juicio político es precisamente el retiro de su responsabilidad y de sus funciones. Y ahora se alega como jurisprudencia de la Corte que no puede ser eso porque Nuevo León entraría en ingobernabilidad, en una anarquía, cuando Nuevo León, con o sin Samuel, tiene muchísimas instituciones que le pueden dar estabilidad. Entonces, hacer efectivo el juicio político, terminar con el fuero, son los primeros pasos, solo los primeros pasos de una agenda anticorrupción que debemos darle muchísima fuerza en este periodo de sesiones. Vale. Lo otro sería simple y sencillamente, como dicen en los pueblos, darle vueltas a la noria. Ojalá Sinaloa se convierta en el momentum, en el punto de partida de una radicalización de la lucha contra la corrupción y contra la impunidad, y tenemos mucha presidenta para eso.
9: Vaya. Pues Alfonso, te agradezco mucho y seguiremos hablando obviamente de lo que viene en materia legislativa, siempre importante.
10: Claro, gracias. Que sí, muchas gracias.
9: Gracias a ti, Alfonso Ramírez Cuellar, vicecoordinador de Morena en San Lázaro y colaborador de este espacio. Vamos con el reporte vial, Ángel Gatica, ¿cómo estás?
11: Gracias, Mario. Auditorio de Enfoque, Periférico presenta carga vehicular entre San Antonio y Reforma. Vehículo varado complica el desnivel, esto sobre Observatorio para quien va hacia Santa Fe. También servicios de emergencia elaboran por árbol caído en el eje 6 sur y calle Contralores, perteneciente al alcalde Iztapalapa. Hay tránsito lento en Río Mixcoac de Molinos hacia Insurgentes y se registra percance, está generando en la autopista México-Cuernavaca, kilómetro 36 en dirección hacia la Ciudad de México. Mario, el reporte.
9: Gracias.
11: Buen día.
9: Buenos días. Vamos a retomar el tema de Ernesto Rufo Appel. Hay una petición expresa para que el proceso en el que ha sido vinculado sea llevado en libertad. Por muchas consideraciones, evidentemente, entre ellas pues su estado, su edad y por los cargos que se le están imputando también. Vamos a conversar con Emilio Álvarez y Casa, representante de Somos México. ¿Cómo estás, Emilio? Me da mucho gusto saludarte, bienvenido.
12: Mario, qué gusto saludarte, buenos días, y por tu conducto al auditorio de Enfoque, qué gusto saludarte.
9: Igualmente, me da gusto siempre saludarte. Acudieron un comité plural por la libertad de Ernesto Rufo, acudió a la Fiscalía General de la República para ampliar la defensa legal del exgobernador. Permanece bajo prisión preventiva, se está pidiendo que sea el proceso en libertad, Emilio, fundamentalmente.
12: Está así, Ernesto Rufo es un preso político de este régimen. Y forma parte de una serie de medidas que, si tú ves en las últimas semanas, son una respuesta muy autoritaria de este régimen. Ernesto Rufo tiene el carácter simbólico de haber sido el primer gobernador de oposición en Baja California.
9: Sí.
12: Ernesto Rufo tiene la virtud de haber promovido la credencial para votar con fotografía, y gracias a su gobierno, hoy tenemos la INE, porque logró convencer, doblar o mover la resistencia entonces de Salina de Gortari para que la credencial para votar tuviera una fotografía, entre otras cosas. Y nos dimos cita ayer, gente que lo conoció en la trayectoria, estuvo el presidente Vicente Fox, estuvo Guadalupe Acosta Naranjo, Somos México, estuvo Jorge Romero, y hubo mucha gente más de orden ciudadana, estuvo la hija de Rufo.
9: Sí.
12: Verónica Rufo, y esencialmente con tres llamamientos, Mario. Rufo tiene 74 años, y tiene derecho a seguir el proceso en su casa. Y es un proceso que ha estado plagado de irregularidades. Mira, el primer juez que lo detuvieron, que además lo detuvieron con saña y con un escarnio para tratar de inhibir, no encontró elementos para detenerlo, entonces cambiaron de juez. Y le dieron una jueza del acordeón y el bienestar, que lo mandó al Moloya. Es esta prisión de máxima, al altiplano, perdón.
9: Sí.
12: De máxima seguridad. Y él no tiene por qué estar ahí. Se le dificulta la medicina, se le dificulta la visita, se le dificulta pasar documentos. Ha habido medidas arbitrarias, como no dejarle dar documentos, no dejar pasar documentos, no poder hacer llamadas. Pues claro, es una cárcel de alta seguridad donde él no tiene por qué estar. Pues la primera exigencia del Comité Plural por la Libertad de Ernesto Rufo es que pueda seguir el proceso en casa por verdad sus condiciones de salud, la ley lo permite. Segundo, un juicio justo. Mario, a estas alturas ninguna audiencia ha sido pública. A estas alturas lo que dice la Fiscalía en público no tiene nada que ver con lo que dicen las audiencias y la dificultad de acceso a su defensa legal es cada vez más notoria. Por eso nos parece indispensable que haya un juicio justo, transparente, debido proceso. Claudia Sheinbaum ha dicho equivocadamente que ya está juzgado. Esto es una mentira y es una demostración de que fabrican culpables en este gobierno. Dice ella que hay montañas de pruebas. ¿Y por qué tiene la presidenta acceso a los expedientes de reserva de ley? Ella no debería tener acceso. La fiscalía no tendría por qué enseñarle esto. Supuestamente es autónoma y la ley prohíbe ese tipo de cosas. Solo lo pongo como ejemplo de por qué pensamos es un preso político y están fabricando un culpable. Tercero, insistimos no solo en la inocencia, sino en su libertad. Y ya el comité se ha instalado en 12 estados de la República. Se implementó una página, Mario. Es una página con un nombre, es muy complicado. Solo gente con alto IQ lo va a poder registrar, así que pónganse truchas.
9: A ver.
12: ErnestoRufo.com. Solo la F va con doble, el Rufo va con doble F. ErnestoRufo.com. Les invitamos a que puedan conocer la página, a que se sumen a las actividades. Hemos diseñado un pin, una plaquita que te pones, 7515, que es el número de preso de Rufo, para que lo reproduzcan, para que lo hagan en plástico, en cartulinas. Es un símbolo de que a cualquiera le puede pasar. Que a Rufo se lo hacen. Mario, a cualquiera nos puede pasar, ¿eh?
9: A ver, pero hay una línea que es la empresa Ingemar, donde sí. Era accionista Ernesto Rufo Apple, que está pues vinculada a un desvío o huachicol, como se le conoce, fiscal de 800 millones de litros de gasolina aproximadamente a lo largo de muchos meses. Esa es la prueba que aportan y la participación de Ernesto Rufo en esa empresa. Es decir, hay una... Al menos es lo que se conoce públicamente. Por eso está vinculado a ese proceso.
12: Es correcto. Entender. Y qué bueno que lo subrayas, porque mira, Ernesto Rufo es inversionista de una empresa. Él tenía permiso de importación, no de comercialización, no de transporte. Su participación en la empresa no tenía ningún carácter operativo, directivo, ni solo de inversionista. Y ahora resulta que quieren construir la narrativa la presidenta y la fiscal, de que este es el poderoso red criminal, cuando estas cosas solo las pueden hacer si hay concierto del gobierno, de aduanas, del SAT, de Pemex, de la Marina, de la Guardia Nacional, de la Defensa. Es inadmisible que los responsables del huachicol, que incluso por denuncias llegan hasta el propio hijo López Obrador, Andy López Beltrán, no investiguen, no sancionen, no castiguen, y ahora quieran construir, como dijo el propio Rufo, un chivo expiatorio. Desde hace 5 años se viene denunciando toda esta industria de financiación de campañas de Morena, donde está incluso Américo Villarreal y Mario Delgado. Hay un contraadmirante asesinado que denunció toda esta red de complicidades con el secretario Marina.
9: Sí, lo acaban de traer el contraadmirante y el almirante está preso también ahí. No.
12: Y esas
9: en el mismo penal, los tres en el mismo penal, ¿no?
12: El huachicol fiscal, la importación ilegal de combustible solo puede pasar con concierto y autorización del gobierno.
9: Sí, ahora resulta, entre empresas, gobierno, autoridades aduanales, sí, esa es la red, pues, que uno esperaría.
12: Ahora resulta que Rufo tiene la capacidad para mandar sobre el gobierno. Es absurdo, Hombre, por supuesto que puede y se debe investigar.
9: Claro, esto no tengo por, duda. Por acción o por omisión también.
12: Claro,
9: o sea,
12: claro.
9: Ha sido utilizado, ¿no? Es
12: a ver, Mario, estamos hablando que en el sexenio de López Obrador, por producto de huachicol, solo del impuesto especial en productos interdirectos, que se conoce como IEPS, hubo un fraude de alrededor de 560 mil millones de pesos. Y la tendencia sigue. En el gobierno de Claudia estamos hablando de los 150 mil millones de pesos. Llegaban, ya no eran pipas, Mario, eran trenes y buques.
9: Sí, sí, sí, sí, sí, totalmente.
12: Esto, ¿por qué se destapó? Pues porque vino Marco Rubio a presionar. Porque durante el gobierno de López no se hizo nada y ahora con de Claudia se vieron forzados a hacerlo. ¿Por qué? Porque el huachicol empieza cometiendo delitos de fraude en Estados Unidos, que si no, no haría nada. Y ahora resulta que quieren construir este tipo expiatorio y por eso consideramos, Mario, que el grupo es un preso político.
9: Ahora, te preguntaría, ¿por qué irían por Ernesto Rufo Apple, una persona que no es candidato, no tiene aspiraciones políticas, tal vez el símbolo aquel del primer del primer gobernador de la oposición que abre, sería más bien una ventaja de los priistas, una revancha, yo creo que del priismo, en todo caso, pero te lo pregunto, y aparte de Ernesto Rufo, que pues la actividad política que ha hecho, vinculada a alguna de ellas, Somos México incluso, pero ¿por qué sería un objetivo político vehemente de la administración actual?
12: Fíjate, Mario, la detención coincide con los escándalos de las grabaciones de la gobernadora de Baja California, Marina del Pilar Ávila. Uh-huh. Una semana así y otra también nos enterábamos que la señora ofrecía, yo les puedo pasar cualquier información en materia de seguridad pública o nacional y me dejan en paz. Si fuera un mínimo de congruencia, el gobierno Morena, los legisladores de Morena, que se jactan tanto de que esto, que este gobierno de cuarta base, cosas maravillosas, ya tenían que haberle iniciado un procedimiento de traición a la patria. Por mucho menos estaban persiguiendo a Maru Campos, la gobernadora de Chihuahua. En ese escándalo, y los pleitos de Marina con Jaime Bonilla del PT, que antes Morena, el ex, anterior gobernador, detienen a Rufo. Entonces me parece, uno, es una distracción, y dos, sí pienso que tiene que ver con un tipo expiatorio con el tema de huachicol fiscal, que tanto ha direccionado a actores de Morena, que hasta el propio Andy ha sido mencionado, Mario Delgado, Américo El Villar, Durazo, y el propio Adán Augusto. Vamos, ahí son temas que uno no da crédito. Mira, cuando uno comete un error en una declaración fiscal, inmediatamente te cae el SAT.
9: Sí, no, bueno.
12: Cuando quieres hacer un negocio, inmediatamente te cae todo mundo. El municipio, la federación, el seguro social. Explícame por qué hacen refinerías a un kilómetro de la Guardia Nacional y no las ven. ¿O cómo? O sea, hacen refinerías, Mario, y no las ven. Cualquiera de nosotros, por un error de una declaración fiscal, ahí te están llamando el SAT.
9: Sí.
12: Y a estos nunca. Pues es el doble rasero. Ves a lo de Rocha y dices, ¿cómo? Perdón, pero ¿y dónde están los otros? ¿Por qué no le piden a los otros ocho su desafuero? ¿Por qué no le piden insulto al senador de Morena? Ahora que va a empezar el proceso, pues si les parece que Rocha hizo tan mal, porque primero lo aplaudían y ahora lo repudian, ¿y por qué no hacen lo mismo con los otros ocho señalados por Estados Unidos, empezando con el senador Insulza? Que por cierto se campea como si
9: anda,
12: no
9: pasara. Anda por todos lados, estuvo en Sinaloa en esos 33 horas. Sí, ya lo vieron por el aeropuerto.
12: Escuchaba
9: bueno, sí.
12: Yo ahorita a Alfonso Ramírez Cuella que se preocupa de Alito. Pues no, que era bueno que se preocupara por Insulza. Tanto que repudió una Rocha. Pues lo mínimo que podrían hacer es preocuparse por los otros ocho señalados. Es la evidencia del doble rasero. Solo compara lo que hacen con Rufo y lo que hacen con Insulza o Rocha. Y entonces ves. Que tiene un sentido de distracción y de narrativa.
9: Vaya, pues vamos a ver cuál es, esperemos que se haga, si se lleva el proceso, se lleve con completa pulcritud, es lo que podríamos exigir como ciudadanía. Sin
12: pues
9: duda.
12: Sí, pues empecemos por lo básico, Mario. Uh-huh. Juicios abiertos.
9: Sí.
12: Hasta la fecha son cerrados. No sabemos, pues es la mejor evidencia de que las cosas se hacen bien, un juicio transparente.
9: Claro. Emilio, seguimos hablando, si me permites.
10: Claro que sí, Mario. Quien quiera, ErnestoRufo.com, ahí se puede sumar o se puede informar. Muchísimas gracias, Mario.
9: Gracias, gracias a ti, Emilio Álvarez y Casas, representante de Somos MX, Somos México. A ver, tenemos muchas comunicaciones, gracias por estar escribiéndonos esta mañana. Le hablábamos de a ver su autopercepción de satisfacción ante la vida después de esta encuesta del INEGI. Me dice José, un servidor cercano a los 70 me calificaría con un 8, muy buen puntaje, personalmente estoy bastante bien, pero me decepciona y duele que luego de haber luchado por la democracia y una prosperidad sólida, ese esfuerzo haya sido destruido por líderes colados en él para destruirlo. Gracias, gracias José. Ángel, mi sentimiento de bienestar es 8.5. Gracias también. Buen día, equipo, dice Dulce, siempre disfrutando sus análisis, sus diferentes personalidades. Nos hicieron reír cuando entró la compañera Josefina, Claudia Herrera, y dijo 8.9 de felicidad y luego el toque femenino. Yo soy 9 también de felicidad, dice Dulce. Saludos a Javier Trejogaray también, pues aquí te lo saludamos. Y en otros temas también, ¿no? Alfredo, que también nos las inquietudes de la audiencia.
13: Así es, Rodolfo Juárez dice, lo único bueno del nivel universitario es que no hay límite de edad para cursar una licenciatura, basta con ser adulto a partir de los 20 años, nos da una serie de opciones, por supuesto, entre instituciones públicas y privadas. Y José López dice que la presidenta Sheinbaum demuestre ser la lindura que Ramírez Cuellar dice que es, que se busque justicia para Rufo, como bien piden Álvarez y Casa y Somos México, libertad para el preso político 6515. Es lo que dice nuestro auditorio esta mañana de miércoles.
9: Allá en Almoloya está Rufo Apple junto a los hermanos Farías Laguna, los dos hermanos ya están allá también. 8.4, volvemos.
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7: 8:09 a.m, le saluda Alfredo Pérez con la información más relevante hasta el momento. El Comando Norte de Estados Unidos reconoció las acciones del gobierno de México contra grupos criminales tras el operativo realizado el pasado 20 de agosto en Mexicali, Baja California, donde fueron asegurados 120 kilogramos de pastillas de fentanilo. La instancia estadounidense destacó el trabajo del Gabinete de Seguridad para reducir el tráfico de drogas en la frontera. Elementos del Ejército y de la Guardia Nacional aseguraron más de 2 millones de pesos en efectivo, armas, 145 cartuchos, 14.000 dosis de metanfetamina y 3.000 dosis de cocaína, más de 1.000 envoltorios de marihuana en el municipio de Peñón Blanco, allá en Durango. Recuerden que las drogas matan. El secretario de Gobierno de Tabasco, José Ramiro López Obrador, destacó que los disparos frente al domicilio de la presidenta municipal de Paraíso, María Elisa Hernández Flores, hayan sido un atentado directo en su contra. El funcionario rechazó que ese incidente desestabilice al municipio. En Zacatecas fue detenido el director de Seguridad Pública del municipio de Juchipila, Pedro Humberto de la Cruz, junto con un policía, a quienes se les acusa del delito de secuestro agravado. Fueron detenidos dos sujetos por su presunta participación en un esquema en el que suplantaban aspirantes para responder los exámenes en línea de ingreso a licenciatura de la UNAM. Policías de la Ciudad de México detuvieron a dos personas tras una balacera registrada en calles de la colonia Simón Bolívar, en la alcaldía Venustiano Carranza. Tome nota porque vecinos de las colonias Ermita, Miravalle y Portales Oriente de la alcaldía Benito Juárez se quedaron sin el suministro de agua potable debido a la reparación de un socavón que provocó la ruptura de la tubería en la avenida Ermita Iztapalapa. El drenaje también resultó afectado. En información internacional le comento que Omán e Irán negocian un corredor temporal de navegación en el estrecho de Hormuz, aunque Teherán advirtió que la estratégica ruta no será reabierta hasta que Estados Unidos ponga fin a la guerra. Y al menos 55 personas murieron.

0: Murieron y 403 peregrinos están incomunicados en Nepal luego de que una avalancha de agua y lodo afectó a varias localidades, dañó carreteras y otras infraestructuras cerca de la frontera con China. Los afectados se dirigían a una peregrinación al Tíbet. 8 de la mañana con 12 minutos. 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Nos ubica como Enfoque Noticias y por supuesto nuestro sitio disponible las 24 horas, www.enfoquenoticias.com.mx. Hasta aquí la información más relevante hasta el momento y regresamos con más en Enfoque.
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4: Ocho de la mañana con 17 minutos. Bueno, Morena dio a conocer el día de ayer a sus tres primeros coordinadores estatales o candidatos, precandidatos rumbo a las elecciones del próximo año en Colima, Rosy Vallardo, en Campeche, Pablo Gutiérrez Lazarús y en Aguascalientes, Nora Rubalcaba. Son tres perfiles muy distintos, que tienen retos igualmente muy distintos. Ya vamos a hablar de cada uno de ellos. Pablo Gutiérrez, por ejemplo, ha sido alcalde de Ciudad del Carmen, primero con el panismo, después se pasó a las filas de Morena y fue, me parece que, electo nuevamente por dos ocasiones. Actualmente será el alcalde, tendrá que pedir licencia, de Ciudad del Carmen, pero su origen político es en el PAN. Es de la Ciudad de México, él, tengo entendido. Después se fue allá a Ciudad del Carmen, donde empezó su carrera política. Y bueno, ya llevan las filas de Morena mucho tiempo. El caso de Rubalcaba es muy distinto. Ella, por ejemplo, que va por Aguascalientes, pues tiene el enorme reto. A ver, primero, Gutiérrez Lazarús tiene pues la encomienda de continuar con la administración morenista de Laida Sansores, muy cercano a ella, por cierto. Y el caso de Rubalcaba, pues de arrebatarle al panismo una entidad que todavía ha conservado después de muchos años, que es Aguascalientes. Y Rubalcaba tiene la característica de que ella es de la izquierda desde muchos años y además fundadora, o sea, su origen dentro de Morena, pues es la fundación del propio partido. Vamos a conversar con Citlali Hernández, presidenta de la Comisión de Elecciones de Morena. ¿Cómo estás, Citlali?
5: Hola, qué gusto saludarte, buen día.
4: Igualmente, pues sí, perfiles muy, muy distintos, llama la atención. De entrada, dos mujeres como coordinadoras. Parece que lo de la equidad de género va en serio en este proceso.
5: Pues mira, muy interesante lo que planteas, que no lo había escuchado en alguna otra entrevista, y es real, ¿eh? O sea, este proceso interno de Morena, que deriva de una convocatoria abierta para que se registren pues militantes, simpatizantes, y obviamente en la comisión revisamos los perfiles que cumplan con los requisitos, da cuenta de la pluralidad que tiene Morena. Es decir, en Morena están personas que vienen luchando desde la izquierda desde hace tiempo, personas que nacimos en Morena, que lo fundamos, que no tenemos otro antecedente partidista, sí. Y también sumas que se fueron viniendo por su liderazgo propio, por su trabajo, por su congruencia de otros lados. Entonces tienes razón que ayer dimos a conocer Aguascalientes, Colima, Campeche, que son tres perfiles distintos, de edades distintas. También hoy vamos a dar a conocer los resultados de Querétaro y Sinaloa. Y sí, fíjate que este proceso nos damos cuenta, y para nosotros es muy positivo, cada proceso interno nos va develando cómo va creciendo nuestro movimiento en más perfiles, más cuadros, pero también más mujeres competitivas. Yo incluso pienso que por ley y por convicción y por estatuto vamos a cumplir con la paridad. Serán 17 coordinaciones, es decir, por lo menos tendrá que haber la mitad. Pero vemos muchas mujeres competitivas. Podrían ser incluso más de 9 mujeres que se vayan definiendo, ¿no?
4: Sí. Oye, también, bueno, perfiles, ya lo decías, muy distintas edades, con retos completamente distintos. También ya no hablábamos del caso de Colima, que pues tendrá también la encomienda de mantener a Morena dentro de gobernando el estado con Indira Vizcaíno, quien será la gobernadora que entregará la estafeta a la siguiente administración. También carreras muy distintas. Veía yo que Vallardo es, por ejemplo, psicóloga. Hay por ahí también carreras políticas, muy abogado también en el caso de Campeche. También perfiles y carreras muy, muy distintas. A ver, me quiero referir a Aguascalientes porque me parece que pues es la prueba, sería uno de los estados donde
6: Morena pretende entrar por primera vez, es un estado muy panista, ya lo sabemos. Ahora, la actual senadora ha corrido ya en elecciones para la gubernatura.
5: Sí. Mira, es un perfil pues nato del movimiento de Morena, desde viene de la izquierda. Ha sido funcionaria incluso del gobierno federal en el sexenio pasado. Y sí, fue nuestra candidata a la gubernatura. Y fíjate que yo te diría que ahí el reto, o sea, lo primero que pues, creemos en Morena es muy importante la unidad, ¿no? Porque crecimos mucho, somos muchos, y unidos pues somos mucho más fuertes frente a una oposición muy perdida, debilitada. En el caso de Aguascalientes, que me tocó también como secretaria general esa elección, pues nos enfrentamos a una operación de Estado. La gobernadora ejerce el poder de una manera, pues se metió en la elección. Esperemos que en esta elección pues se comporte más a la altura de las reglas, pero nos golpearon compañeros y compañeras, fueron a la casa donde había pues brigadistas, militantes. No es una elección sencilla por eso, porque sí hay intervención del gobierno estatal y utilizan policías municipales, estatales, amedrentan. Pero vemos condiciones, yo pienso que hay un desgaste y, como dices, de los tres estados mencionados, dos los gobernamos, entonces estamos hablando de la continuidad, siempre con sus matices, pues, la transformación tiene sus diversos perfiles. Pero el caso de Aguascalientes, pues estamos hablando de un estado de oposición panista, donde pues se ha evitado que avance pues nuestro movimiento. Pero vemos muchas condiciones, vemos que hay buena preferencia hacia Morena, hay un desgaste del gobierno estatal. Y bueno, pues nosotros vamos a trabajar a raíz de esta definición. Vamos a construir las siguientes etapas. La próxima semana vamos a emitir convocatoria para las coordinaciones distritales y luego ya en las próximas semanas las municipales. Entonces, digamos, queremos cerrar el año con todo el armado interno, digamos, todas las coordinaciones que nos permita el trabajo territorial y previo al proceso electoral del año que viene. Y mira, también muy importante, en el caso de Nora, ayer no pudo acompañarnos el PT por un tema de agenda, pero en el caso de Nora Rubalcaba ya hay un cierre de filas del Partido del Trabajo y del Partido Verde también, es decir, ya es una coordinadora que será una coordinadora de la coalición.
6: Es abogada, como ya lo decíamos, en el caso de Gutiérrez Lazaruz es politólogo, en el caso de Vallardo es psicóloga, perfiles distintos. Sí. Ahora, ¿cómo se realizó el proceso? Cuéntanos un poco al respecto. ¿Fue una elección del comité o fue una encuesta o cómo se realizó todo esto?
5: Mira, estamos muy felices porque yo creo que orgullosamente Morena es el partido que tiene un proceso interno más democrático, más transparente, más abierto. ¿Cómo se toman las decisiones para quienes nos escuchan en otros partidos? Pues de manera cupular, entre las dirigencias, en un escritorio, o se reparten entre grupos, digamos, entre militancias muy cerradas. Nosotros es el mecanismo que está en nuestro estatuto, al que nos ha funcionado y el que creemos que nos permite tomar mejores decisiones, es a través de una encuesta. Emitimos una convocatoria en junio, se registraron militantes, simpatizantes que quisieran aspirar o que aspiraban a esta coordinación. Revisamos en la Comisión de Elecciones cada uno de los perfiles que cumplieran los requisitos jurídicos, pero también los requisitos de trayectoria, políticos. En el caso, de hecho, de Pablo...
6: O sea, la encuesta no es la que define absolutamente todo. También puede haber ahí un...
5: No, sí, la encuesta, pero digamos de todas los registros, pues quienes van a ir a la encuesta y que tienen derecho a participar, pues deben de cumplir como los requisitos. Entonces, después de esa revisión, justamente donde hay muchos aspirantes, hacemos primero una encuesta telefónica para ver quiénes son los que tienen más conocimiento. Y metodológicamente siempre nos recomiendan que para una encuesta de vivienda lo mejor es solo 6 personas, máximo 6 personas. Entonces, si son muchos los registrados, pues hacemos una encuesta telefónica, ubicamos a las personas más conocidas, digamos, y luego ya nos vamos a una encuesta de vivienda y ahí preguntamos si se le conoce, si le considera honesto, una serie de atributos de honestidad, de cercanía, etcétera. Y sobre eso, pues con la metodología que tenemos en Morena, determinamos un puntaje a cada atributo y definimos a la persona coordinadora.
6: ¿Cuándo viene la parte, por ejemplo, de cumplir con la ley de paridad de género, por ejemplo? Porque luego hemos visto, por ejemplo, lo que sucedió en la Ciudad de México. El que ganó la encuesta abierta fue Omar García Harfuch, pero finalmente, pues con este asunto que dijo el partido de paridad de género, quedó Clara Brugada. Sí. O sea, no fue la primera, no fue la ganadora en la encuesta. Y así pasó en otros lados, sí. Me parece. No recuerdo si en Sinaloa fue el mismo caso con Rubén Rocha Moya.
5: Sí. No, me acuerdo, hay varios estados, sí. Es lo que te decía, como que en procesos anteriores la tendencia o la mayoría de las encuestas la ganaban hombres. Entonces en el 24, por ejemplo, encuestamos por separado a las mujeres y por separado a los hombres. Encontramos en cada entidad a la mujer y al hombre más competitivo. Evidentemente, en algunos casos los hombres eran mucho más competitivos. Y bueno, tuvimos que aplicar un criterio de género con base en eso. Y poner a las mujeres más competitivas del global. En este caso, no nos preocupa, no hemos definido un criterio como tal. Vemos que hay una tendencia en la que hay, de hecho, más mujeres competitivas que hombres, o en algunas entidades, pues, que están muy pegaditos, ¿no? Entonces, ahorita, por ejemplo, pues ya tenemos dos mujeres y un hombre. Hoy vamos a definir dos entidades más, y bueno, nos faltarían 12, sí. Y vemos que se puede ir acomodando de manera natural. Seguramente en alguna entidad, ojalá no, vayamos a tener que aplicar el criterio de género si es que falta alguna mujer, pero en realidad vemos la tendencia de que hay muchas mujeres competitivas en nuestro movimiento y en este proceso.
6: ¿La presidenta palomea?
5: No, la presidenta está... gobernando, me parece que...
6: Pero también está... a su partido, ¿no? Tiene... ¿No sí, se le pasa, pero... mira, estos resultaron los ganadores, ¿cómo lo ves? No, ni siquiera.
5: No, para nada. Desde el presidente López Obrador, esta distancia entre el gobierno y el partido, si bien son emanados del partido, derivado de la tradición que a veces había en el PRI, ¿no? Que el presidente era prácticamente dueño de todo, pues hay una sana distancia en términos de... Son asuntos internos del partido, la presidenta está gobernando. Pero
6: la presidenta es el referente del partido, también manda una línea a la presidenta, no, y todo mundo se alinea, lo vimos ahorita recientemente.
5: Pero fíjate que,
6: en Sinaloa, ¿no?
5: Fíjate que por eso nuestro método es tan eficaz, porque en una encuesta, y más cuando los géneros no se van complicando, es mucho más sencillo caer en la tentación de que se decida, pues, de alguna otra manera, o por dedazo, ¿no? Entonces... la presidenta siempre ha sido una defensora de este método de la encuesta, porque además es la mejor manera de equivocarnos menos y de que no haya conflictos.
6: Ahora,
5: ¿no?
6: Hay diferencias sutiles entre lo que es el dedazo a lo que es un palomeo, ¿no? O sea, el dedazo puede decir, es este la candidata, y el palomeo puede decir, es este perfil, está bien, palomita.
5: Sí, eso es cierto. Pues mira, no hay necesidad justamente cuando cuidamos un proceso. Bueno. Y a mí me parece que sabemos con mucha responsabilidad que lo que vamos construyendo rumbo al próximo año, pues va a ser lo que acompaña a la presidenta, ¿no? Sí. Y queremos que la presidenta pues siga teniendo mayoría en el Congreso, gobiernos estatales y municipales con quienes coordinarse. Y qué mejor si son las personas más probas, sin ningún negativo, sin nada, ningún antecedente que negativo que nos preocupe. Entonces, sí pensamos cuando tomamos las decisiones, pues en que va... que es una decisión que va a impactar para bien al movimiento y a la presidenta, pero no le consultamos para palomearlos.
6: Oye, Sinaloa y Querétaro serán presentados el día de hoy, Citlali.
5: Así es, Sinaloa, Querétaro, y pues conforme vayamos saliendo, cada encuesta tiene sus retos, en algunos casos, como te decía, hay más aspirantes, por ejemplo, en Colima solo hubo dos, entonces, bueno, conforme vayan saliendo, ya iremos dando a conocer. Pero estamos ya a días y semanas de poder pues compartir todos los que faltan.
6: En el caso de Sinaloa se baja, digamos, de la competencia Graciela Domínguez, actual gobernadora interina.
5: Así es, ella estaba en la contienda, ahora que ya quedó como gobernadora interina, pues la encuestamos y todo, evidentemente nadie sabíamos que iba a pasar esto, pero bueno, ya se baja de la contienda y estará ella al frente del gobierno de Sinaloa en el tiempo que falta.
6: ¿Y le fue bien en la encuesta?
5: Fíjate que ahora no me acuerdo, pero sí, realmente.
6: No te creo, Citlali.
5: Que sabes que en Sinaloa fueron como 11, 12 participantes, fue y la verdad la mayoría bien, o sea, competitivos. Tenemos diputados, presidentes municipales, digamos, hay buenos cuadros en Sinaloa, hay muchos cuadros.
6: Sí. Oye, me pregunta Clemente aquí a través de nuestra línea de WhatsApp. Morena se jacta de que sufre donde está la oposición, pero ellos como morenistas ponen a todo el poder del Estado con los cuervos de la nación. Las elecciones deben ser limpias, me dice Clemente. ¿Cómo lo ves esto, Citlali? Sí,
5: yo creo que coincido que las elecciones deben ser limpias y coincido. Nosotros creemos en la democracia, no en la lucha de nuestro movimiento. Ha sido, y yo pienso que cualquier persona que nos escuche, que ha compartido esta lucha, hemos combatido la compra de votos, hemos combatido el fraude electoral, hemos combatido las peores prácticas antidemocráticas para llegar a la toma del poder por la vía de la mayoría, de la conciencia, por la vía cívica democrática. Nosotros no creemos en esas prácticas y no las replicamos. Me parece muy lamentable esta generación de odio que ha provocado la derecha. No son cuervos de la nación, son servidores de la nación, son personas que trabajan como son los mejores servidores públicos del país. Entonces, bueno, pues yo ahí difiero en que se les diga así, y difiero. Morena no utiliza el aparato del Estado ni el poder de la manera en la que vemos.
6: Ha habido denuncias específicas.
5: Bueno, no descarto que pudiera haber personas que lo hagan de manera individual. Nosotros mismos promovimos, impulsamos y aprobamos que sea un delito electoral el uso de programas sociales, etcétera, porque venimos de eso, de luchar contra todas esas prácticas. Entonces, no descarto que pudieran realizarse actos de manera individual. Hay forma de denunciar, hay leyes que sancionan más fuerte este tipo de cosas, pero sistemáticamente, estructuralmente, que haya una intencionalidad, una conducción de utilizar programas, de utilizar el aparato del Estado, la verdad es que no es así. Quizás Clemente a lo mejor es de la Ciudad de México, pero que vaya a algunos de los estados donde gobierna la oposición, en Coahuila, bueno, una compra de votos brutal, se metió el gobernador. En Aguascalientes, yo hablo a título personal porque mi equipo fue golpeado en el proceso electoral pasado. Mi equipo de jóvenes, el más grande tenía 25 años. Entonces, no, nosotros no actuamos ni de manera violenta, ni de manera fraudulenta, ni demás, ¿no? Digo, entiendo quienes no piensan como nosotros. Y no nos quieren que puedan tener esas ideas, pero pues no lo comparto, no es así.
6: Oye, Citlali, ayer hablabas también del caso de Rubén Rocha Moya. ¿No se descarta que los órganos internos del partido puedan hacer algo al respecto, actuar sobre el caso de Rubén Rocha Moya?
5: Mira, se tergiversó un poco lo que dije. Primero era una pregunta general sobre cualquier militante que tenga una conducta ajena. Yo lo que decía es que sí, o sea, la Comisión Nacional de Honestidad y Justicia tiene que sancionar cualquier conducta ajena a nuestros principios, a nuestros estatutos, etcétera. Me preguntó lo de Rocha Moya, pues lo hemos hecho público. Creo que a la gran mayoría no nos gustó que actuara de manera unilateral, y que además da cuenta de que esta narrativa de que defendíamos a Rubén Rocha es falsa. Ni lo defendemos ni lo juzgamos. Hay una yo creo que es muy importante cuidar el Estado de Derecho. Hay investigaciones abiertas, yo confío en las autoridades. Si se cometió algún delito, tiene que haber alguna sanción. Hay un ambiente global donde, lo hemos dicho, Estados Unidos utiliza el tema de la visa y de las supuestas acusaciones como una herramienta política. Hasta la fecha, hasta lo que han informado autoridades, no se han entregado pruebas, pero hay una investigación abierta en el país. Y yo pienso que cualquier mexicana y mexicano debe tener siempre resguardados su presunción de inocencia, y también tiene que dar ante la justicia frente a cualquier tipo de investigaciones, sea quien sea. Y eso pues es lo que estaba antes muy claro en el debate, pero que han tratado de tergiversar nuestros opositores.
6: Pues, pero si ¿sí hay un cambio de postura, ¿no, Citlali? No te voy a decir que de defensa al tranza del exgobernador con licencia todavía, pero por lo menos sí había un espaldarazo de la Cuarta Transformación.
5: No, porque mira, nunca dijimos Rocha Moya es inocente, nunca. Yo no ubico a nadie que haya dicho eso. Todos en las voces de la 4T y la propia presidenta dijo, quien sea culpable de cualquier delito se tiene que investigar y se tiene que sancionar, pero tiene que haber pruebas y tiene que haber investigaciones. Nosotros mismos dijimos eso desde el partido, sea quien sea, tiene que dar cara ante la justicia, y qué bueno que las autoridades están investigando. Celebramos, eso sí, en lo personal, yo cuando el gobernador pidió licencia dije, qué bueno que pidió licencia, porque lastima menos al movimiento, porque al final es un gobernador emanado de Morena. Pero ahora que de manera unilateral decidió regresar, pues por supuesto que eso molesta, porque pues en los últimos semanas la agenda de nuestros opositores, la agenda pública también de algunas voces legítimas, pues es el caso Rubén Rocha Moya. Pero hay una intencionalidad que yo sí no me cansaré de decirlo, porque me molesta y me parece que es muy lastimosa y falta la verdad, en la que intentan decir que somos un narcogobierno, que tenemos un narcopresidente, que somos un narcopartido. Y la verdad es que me parece muy irresponsable de quienes lo dicen, porque Morena, el gobierno y la presidenta somos, los integramos mujeres y hombres comprometidos con este país, honestos, etcétera. Si en nuestras filas hay alguien que se sale de eso, pues tiene que ser investigado y juzgado. Entonces, se ha utilizado el caso para golpetear a nuestro movimiento y decide regresar de su licencia sin avisarle a nadie, pues por supuesto que no es un cambio de postura, sino que es un enojo decir, pues parece que se actuó de manera no solo unilateral, sino sin pensar en el impacto que eso podría generar al movimiento. Mira, afortunadamente ya el Congreso aprobó una nueva gobernadora interina. Hoy vamos a definir, y coincide, se juntan, se alinean ahora sí que las fechas,
6: sí.
5: Pues la coordinación de estatal de defensa de la transformación, y pues vamos nosotros a seguir fortaleciendo el trabajo de nuestro partido y movimiento, que por cierto, Morena encabeza las encuestas en Sinaloa.
6: Ya lo hemos hablado a lo largo de la mañana, sí, incluso, ¿no?, en algunas encuestas duplica, ¿no? Llama la atención, sí, evidentemente, así que tanto desgaste que ha tenido dentro de Sinaloa, pues no parece haber cobrado factura, a pesar de que la administración de Rubén Rocha Moya era muy mal calificada, eso sí coincidirás conmigo.
5: Mira, bueno, la calificación de los gobernadores sí es muy distinta a la de nuestro partido, sí, en términos de preferencia en cada estado, pero es lo que te digo, la discusión pública en X y en la Ciudad de México, a veces muy provocada pues por la oposición, que yo no comparto que sea tan llena de odio, de mentiras, etcétera.
6: Pues es también el trabajo de la oposición, aprovechar, sobre todo una oposición que ha estado pues un poco desaparecida, o mucho.
5: Sí, pues o sea, la oposición tiene que ser dura, firme, cuestionar, sí, criticar, pero no utilizar, es que, mira, por algo no les funciona, por algo Morena sigue encabezando las preferencias, porque, bueno, además de los personajes que encabezan a la oposición, ¿no? Alito Moreno, Jorge Romero, etcétera, pero yo no creo que una estrategia que funcione, quizás aquí en la ciudad genera mucho debate, pero al interior del país, si tienes a estos personajes diciéndonos una serie de mentiras y de adjetivos, y la ciudadanía, sobre todo en el México profundo, ve hospitales, escuelas, caminos, puentes, programas sociales, o sea, ve el ejercicio de gobierno como nunca antes, pues bien, hay un contraste entre la discusión pública, las narrativas que busca generar la oposición, y la realidad. Bueno, pues esa es su estrategia de ellos, y la verdad nosotros, pues bien, porque pues vamos bien y la mayoría de la gente nos respalda. Pero bueno, es interesante esto, ¿no? Que en la discusión pública de aquí de la ciudad y del X, digamos, mediática, pues está esta discusión de Rocha, claro, muy, muy fuerte, muy lastimosa. Pero en Sinaloa la mayoría de la preferencia la sigue teniendo Morena a pesar de esas narrativas, ¿no?
6: Bueno, sí, claro, y te agradezco mucho. Siempre es interesante conversar contigo.
5: No, igualmente, al contrario. Buen día, muchas gracias.
6: Gracias a Citlali Hernández, presidenta de la Comisión de Elecciones de Morena. Pues hoy será anunciado el coordinador, el candidato para Sinaloa y para Querétaro, donde también tiene un reto importante. Querétaro también, arrebatársela a la oposición se ve bastante complicado. 8:40 a.m, regreso. Todavía tenemos mucho aquí en Enfoque.
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7: Auditorio de Enfoque, ha afectada la circulación de calzada Legaria y presa Angostura con dirección hacia Río San Joaquín, la alternativa calzada General Mariano Escobedo. Considera asentamientos al cruce con semáforo sobre Chapultepec de Insurgentes hacia Lieja. Hay tránsito lento sobre circuito interior hacia Ermita Iztapalapa y mejora el avance sobre calzada de Tlalpan entre el eje 5 Sur y calzada Tasqueña. Este es el reporte vial a través de Enfoque.
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2: Hola Mónica, ¿cómo estás?
3: Hola Mario, buenos días.
2: Oye, ¿en qué momento se producen las reuniones en Washington para el T-MEC entre México y Estados Unidos? Viene una reunión hoy del canciller Velasco con Marco Rubio, pues en esta guerra comercial ya abiertísima entre Estados Unidos y Canadá.
3: Correcto, Mario, y justamente porque ya hemos contado pues esta cronología durante varios días, yo hoy destacaría una idea central. Esto ya dejó de ser solamente una guerra de aranceles, estamos viendo una disputa por el poder dentro de América del Norte. Y lo interesante es cómo está respondiendo Canadá. Ottawa está intentando demostrarle a Washington que la interdependencia funciona en los dos sentidos. Canadá depende muchísimo del mercado estadounidense, eso es evidente, pero Estados Unidos también depende de Canadá para energía, materias primas, minerales y determinados componentes industriales. Y por eso, Mario, es que estamos viendo una evolución muy importante. Canadá está empezando a convertir esa dependencia en capacidad de presión. De hecho, dirigentes canadienses ya han advertido que si la confrontación continúa, podrían utilizar herramientas que hasta ahora habían quedado fuera de la disputa, como la electricidad y los minerales críticos. Y eso cambia el tablero, porque una cosa es poner aranceles a electrodomésticos o productos agrícolas, y otra es empezar a tocar recursos estratégicos para la economía estadounidense. Y Trump, pues también está subiendo la apuesta. Trump ha amenazado con elevar el 50% de los aranceles sobre automóviles, camiones, autopartes y acero canadienses. Y aquí aparece probablemente el mayor riesgo económico que considero, Mario. Y es que la industria automotriz norteamericana está profundamente integrada. Una pieza puede cruzar varias veces las fronteras de Canadá, Estados Unidos y México antes de que el automóvil llegue al consumidor. Por eso, tanto castigar a Canadá puede terminar encareciendo la producción estadounidense. Y esta es una de las contradicciones de esta política. Trump quiere utilizar los aranceles para fortalecer la industria estadounidense, pero cuanto más integrada está una cadena productiva, más difícil es castigar a un socio sin asumir también parte del costo. Por eso no debemos pensar solamente en quién paga el arancel. Tenemos que pensar en quién termina absorbiendo el costo, empresas, trabajadores y consumidores. Pero Carney, Mario, está también jugando otra partida. Mark Carney está intentando convertir esta confrontación en una cuestión de soberanía canadiense. Y esto es importante. El mensaje canadiense no es simplemente quiero mejores condiciones comerciales, es no voy a aceptar que nuestra dependencia económica de Estados Unidos determine hasta dónde llega nuestra soberanía. Y por eso Ottawa está dispuesto a asumir costos que estamos viendo, ¿no? Costos internos, desde donde Canadá sabe que una guerra comercial prolongada también le perjudica, pero considera que tiene que demostrar que no puede ser presionado indefinidamente. Entonces vemos cómo Canadá no puede competir con Estados Unidos en tamaño económico, pero sí puede intentar hacer políticamente costosa la confrontación. Y aquí también hay un elemento que me parece anecdótico, pero no lo es. Vimos cómo Trump incluso intentó plantear cambiar el nombre del lago Ontario por Lake America, y desde el punto de vista económico esto no cambia absolutamente nada, pero políticamente es muy revelador. ¿Por qué? Porque demuestra que la disputa está pasando de los aranceles a la identidad y los símbolos nacionales. Y cuando una disputa comercial entra en este terreno, Mario, se vuelve mucho más difícil hacer concesiones, porque un arancel se puede negociar, pero la identidad nacional es mucho más difícil de negociar. Y esto explica también por qué la retórica de ambos gobiernos se está endureciendo. Ahora bien, ¿qué significa todo esto para México? Aquí está para mí la pregunta más importante, porque esto ocurre precisamente cuando está en juego el futuro del T-MEC, y México debería estar observando algo muy concreto. Estados Unidos está demostrando que está dispuesto a utilizar el tamaño de su mercado como instrumento de presión, incluso frente a Canadá, uno de sus aliados económicos más cercanos. Eso no significa que México esté en la misma situación que Canadá. pero sí significa que la revisión del T-MEC se produce en un contexto de enorme incertidumbre. Y ahora bien, aquí también existe una oportunidad. Y ojo, si las empresas empiezan a considerar que las relaciones comerciales entre Estados Unidos y Canadá son menos previsibles, México puede ganar atractivo como plataforma productiva dentro de Norteamérica. Y para aprovecharlo, pues necesitamos algo que se vuelve cada vez más valioso y es certidumbre. Certidumbre jurídica, energética, logística y comercial. Porque México pues no puede decidir qué hace Trump ni hace Carney, pero sí puede decidir qué lugar quiere ocupar en la nueva configuración económica de América del Norte. Y aquí, Mario, yo no preguntaría hoy quién está ganando la guerra comercial. Más bien, preguntaría hasta dónde están dispuestos Estados Unidos y Canadá a llevarla antes de que el costo de la confrontación sea mayor que el beneficio político. Porque los aranceles, insisto, se pueden retirar, pero la confianza empresarial y la política tarda mucho más en reconstruirse. Y aquí está, digamos, mi planteamiento de conclusión. No estamos solamente viendo una guerra comercial entre Estados Unidos y Canadá. Estamos viendo una prueba de estrés para la integración económica de América del Norte. Durante décadas la región se construyó bajo una lógica, más comercio, más interdependencia y por tanto más estabilidad. Pero hoy, Mario, estamos descubriendo la otra cara. La interdependencia también puede convertirse en un arma de presión. Y México tiene que entenderlo muy bien, porque si Estados Unidos y Canadá consiguen resolver esta crisis, la integración norteamericana puede salir incluso más fortalecida. Pero si la confrontación termina fragmentando las cadenas productivas, los tres países pierden. Por eso la pregunta de fondo no es quién gana los aranceles. La verdadera pregunta es qué tipo de Norteamérica vamos a tener después de esta crisis. Y ahí considero, Mario, que inevitablemente México tiene que jugar definitivamente su propia carta.
2: Bien, vamos a ver qué cartas jugamos, Mónica. Te agradezco mucho. Gracias.
3: Gracias a ti, Mario. Excelente Igualmente, miércoles.
2: Gracias a Mónica Laborda, aquí en Enfoque 852. Hablemos de ciencia. Perdóneme.
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2: Adelante, José.
4: Mario González, amigos de Enfoque, hoy nos vamos a adentrar a temas de la investigación biotecnológica. Fíjense que están saliendo del laboratorio al mercado. Sí, platicaremos en esta ocasión con el doctor Lucio Rodríguez Cifuentes. Saben que él es, además de un conocido investigador y académico, pues también ha sido reconocido como uno de los 100 emprendedores más destacados de México. ¿Qué tal, doctor? Muy buenos días.
5: Hola, ¿qué tal? Muy buenos días, un gusto y gracias por la invitación.
4: ¿Cómo fue que dio el salto para innovar a través de la ciencia y de esta manera, pues salir del laboratorio al mercado?
5: Bueno, pues debo comentar que yo realicé mis estudios de maestría en el Instituto de Biotecnología de la UNAM, ahí en el laboratorio del doctor Enrique Galindo, y la verdad es que yo cuando trabajé en mi proyecto de tesis, yo me enamoré de ese proyecto y siempre tuve la inquietud de llevarlo al área pues comercial, ¿no? Ya pasó algún tiempo, en un momento dado surgió la oportunidad pues de invitar a estudiantes para, digamos, participar en este proyecto y fundar una empresa. Los estudiantes se entusiasmaron mucho, fundamos la empresa y empezamos a participar en convocatorias para bajar recursos y poder lograr este proyecto.
4: Algunas veces se piensa que pues para eso se necesita ciertamente mucho dinero, pero que quizá solo es para algunas personas. ¿Cree usted que pues con el impulso, con la creatividad de los jóvenes y los estudiantes, sí se pueden realizar las cosas?
5: Sí, de hecho, pues sí, son proyectos de alto impacto que requieren pues una importante suma de dinero. Pero nosotros pudimos, la verdad es que nosotros nos las ingeniamos y pudimos hacer las cosas. Yo creo que con el 50 o el 30% de lo que en un momento dado se necesitaba para fundar la compañía. Poco a poco fuimos bajando recursos. Nosotros en el 2017 estuvimos participando en varias convocatorias y en el 2017 el ahora extinto Instituto Nacional de Emprendimiento, el INADEM, nos otorgó un financiamiento por el 70% de nuestro proyecto. De esa manera pudimos nosotros empezarlo y bueno, pues hacerlo realidad, ¿no?
4: Claro, definitivo. Y en este sentido, ¿qué es en lo que se deben fijar aquellos jóvenes, aquellas personas o investigadores que están inquietos en formar empresa?
5: Bueno, tomar en cuenta que efectivamente en México sí hay oportunidades, sí hay convocatorias para aquellas personas que estén, que tengan por ahí alguna innovación en ciencia, en tecnología. Y estas convocatorias, pues digamos que son accesibles. Uh-huh. Yo formo parte de una asociación que se llama Innovación Conciencia, que somos un grupo de investigadores de la que estudiamos en la UNAM o que actualmente trabajan en la UNAM y que tuvieron la posibilidad de fundar una empresa de base tecnológica.
4: Bien.
5: Entonces, en esta asociación, los invito a seguirnos ahí en nuestras redes sociales, Innovación Conciencia. Nosotros publicamos muchos eventos y publicamos muchas oportunidades en cuanto a convocatorias para que gente que esté interesada en fundar su empresa de base tecnológica, pues pueda acceder a este dinero, a estos recursos, y de esta manera pues construir una empresa de Claro. base tecnológica.
4: Eso es. Y Bioproductos Laguneros, ¿qué ofrece? ¿Qué es lo que, a dónde, a qué mercado está llegando? Cuéntanos un poco de la empresa.
5: Bien, ¿qué hacemos ahí en Bioproductos Laguneros? Nosotros producimos microorganismos, que en este caso son bacterias y hongos, que son benéficos para los cultivos agrícolas.
4: Bien.
5: Entonces, cuando estos microorganismos se aplican a los cultivos agrícolas, pues principalmente atacan muchas plagas que atacan los cultivos agrícolas.
4: Bien.
5: Y por otro lado, liberan nutrientes que se encuentran ahí atrapados en el suelo, por lo que hacen más eficiente la nutrición de la planta. Entonces, digamos que con estos microorganismos disminuimos el uso de agroquímicos tóxicos.
4: Bien.
5: Y el uso también o la dependencia de los fertilizantes.
4: Y si solamente, bueno, el nombre dice Bioproductos Laguneros, ¿solamente es para esta zona de la laguna o también se llevan a otras entidades?
5: No, dijo, la verdad es que iniciamos con esta empresa, digamos, de manera local. Empezamos a vender aquí en la región, pero actualmente ya estamos vendiendo en otros estados y otras ciudades, pues, del país. Estamos vendiendo, por ejemplo, para Baja California, en cultivos de fresa orgánico, en Nuevo León, para el cultivo de papa, de manzana, de naranjo. Por ahí estamos vendiendo también en el área de Chihuahua para el nogal. Por ahí también tenemos ciertas ventas en Aguascalientes.
4: Ya, pues muchísimas gracias, doctor, qué gusto saludarle.
5: Hombre, un gusto.
4: Hasta luego, que esté muy bien. Pues el doctor Lucio Rodríguez y Fuentes, él es pues el fundador de la empresa Bioproductos Laguneros. Nosotros seguimos con más.
2: Qué maravilla, qué maravilla de historia. Gracias, buenos días, Josefina, gracias y felicidades. Son las 8:58. Es Dolly Parton, que falleció el día de ayer a los 80 años de edad, y está aquí en el estudio Pablo Islas. Él es director artístico de Stereo 100, para que nos hable de esta gran estrella. Pablo.
6: Gracias, Mario. Pues bueno, platicar tres fases muy importantes de Dolly. Primero, una compositora que hizo historia, vendió más de 100 millones de discos y por ello ha sido merecedora de estar en el Country Music Hall of Fame y también el Rock and Roll Hall of Fame. La segunda fase que yo destacaría es de los escenarios al cine. Ella también tuvo una sólida carrera como actriz, destacando la película de 1980, 9 to 5, que también es el nombre de la canción que se usó en la película, donde compartió créditos con Jane Fonda y con Lily Tomlin,
2: sí.
6: Una comedia muy divertida.
2: Era muy simpática ella.
6: Muy, muy agradable. Sí. Y otra película que también destacó fue Magnolias de Acero. Pero también quisiera destacar el punto número 3 de la carrera de Dolly Parton. Y es el éxito convertido en solidaridad. Porque ella también fue una persona que se dedicó mucho tiempo a la filantropía. Ella creó algo que pues pocas veces hemos platicado de ello, que es el Dolly Parton's Imagination Library.
2: Ajá.
6: Y ella enviaba libros gratuitos a niños desde que nacían hasta que cumplían los 5 años, justamente para fomentar que ellos tuvieran acceso a la lectura, fomentar la lectura. Actualmente distribuye esta organización más de 2 millones de libros gratuitos cada mes, y en 2025 superaron los 300 millones de libros entregados a través de esta fundación. Y bueno, ella también recibió el Carnegie Medal of Philanthropy en 2022, justamente destacando pues todo lo que ella hizo. Por ejemplo, en COVID, ella donó $1,000,000 justamente para trabajar en la investigación sobre las vacunas, etcétera. Entonces, pues una mujer interesante que siempre apoyó a mucha gente. Y algo que nos llamó la atención fue este homenaje que ha rendido Donald Trump a Dolly Parton, sí, pidiendo que las banderas colocadas a media asta durante una semana en señal de duelo por la legendaria cantante y compositora.
2: Me llamó la atención que políticos de todos los signos, del Partido Republicano, Partido Demócrata, expresaran sus condolencias por este referente. Para muchas minorías, incluso para la comunidad LGTBQ, era un símbolo, ¿no? Dolly Parton.
6: Así es, ella muy comprometida pues con todas estas causas, sí, ¿no?
2: Oye, y musicalmente pues, se le ubica mucho en el country, que es muy el corazón de América. Tal vez aquí no nos llama tanto la atención el country, pero la música, digamos, regional estadounidense, pero fue mucho más allá con sus composiciones, ¿no? Estábamos escuchando hace un momento, por ejemplo, esta, la del guardaespaldas, sí, su canción, ella la escribió, la cantaba en un principio, pero después ya la entregó la canción.
6: Sí, algo que también es importante destacar es justamente eso, la gran influencia que tiene en otros géneros. Por ejemplo, Whitney Houston, que retoma esta canción. O quizá hayan escuchado este rock alternativo con los White Stripes.
2: ¡Qué cosa!
6: Que también ellos tocaban Jolene. Y bueno, su ahijada, Miley Cyrus, esta cantante de pop, que muchos la conocen, que inició como Hannah Montana.
2: Sí,
6: pues
2: sí,
6: ella también reinterpretaba muchas de las canciones de su madrina, Dolly Parton.
2: La adorada, dice que fue inspiración para ella, ¿no?
6: Sí, no, sí, indudablemente se nota en su música.
2: Bueno, pues se le va a extrañar, sin duda.
6: Por supuesto.
2: Gracias, Pablo.
6: Con todo gusto.
2: Y obviamente vamos a... Ay, se me cerró ahora sí la garganta. Vamos a estar escuchando en Estéreo 100, obviamente, también música de Dolly Parton.
6: Por supuesto.
2: Gracias. Gracias, Pablo. Gracias a usted por acompañarnos. Llegamos al final. Que pase un excelente día. Lo esperamos mañana jueves ya aquí en Enfoque.

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1: Buenos días, saludos a todos los que están escuchando Stereo 100 en su coche. Les doy la bienvenida a Golden Hits. Saludos también a todos los conductores que hacen que lleguemos a donde tenemos que ir. Conductores de aplicación, taxistas, muchas gracias por ser parte de la escudería Stereo 100. Como me decía un

Golden Hits. Estoy con ustedes de 10 de la mañana hasta la 1 de la tarde. Mis redes sociales para que me manden mensajes, para que estemos en contacto, Clau Tenorio MX, en la red que ustedes prefieran, aunque estoy un poquito más en Instagram. Vamos a hablar de un tema que alcanzamos a comentar ayer. Tristemente te hablaba del fallecimiento de Dolly Parton, que fue una noticia mundial. Pues bueno, los homenajes también, ¿qué pasa con su legado musical? Ya hay por ahí algunas especulaciones, te voy a contar acerca de esto. También, hoy estamos celebrando una profesión que nos ha dado horas y horas de risas, de lágrimas, y a veces se convierten hasta en nuestro propio espejo. Está Martín conmigo en los controles, a cargo de la producción aquí en Golden Hits. Te tenemos mucha más música en esta hora. Hoy vamos a empezar en finales de los 80s. Primero los Cars se van a poner románticos y van a decir, tú eres la chica, you are the girl. Pero Paula Abdul les va a contestar con el corazón muy frío. Así arrancamos este Golden Hits en Stereo 100.

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Y después de nuestro momento 2000ero con The Train Drops of Jupiter, pues llega el momento de hablar de este figurón que ayer dijo adiós al mundo de la música. Son figuras tan legendarias que han tenido décadas de presencia. Sabemos siempre que son grandes, pero como que nos acostumbramos hasta cierto punto a tenerlos ahí, hasta que su ausencia hace ver el tamaño del espacio que ocupaban. Ayer te hablaba del fallecimiento de Dolly Parton con 80 años. En su momento la familia no habló acerca de las causas. Fue ya hasta en la tarde que los representantes comentaron que había sido a causa de cáncer, que fue una batalla breve. Aquí, bueno, ya quedan algunos cabos sueltos que la verdad no vale mucho la pena estar haciendo conjeturas, pero Dolly Parton había dicho que se había desatendido y bueno, al final probablemente pues fue un cáncer muy rápido o un cáncer que no se pudo atender. Pero en lo que quiero que centremos la atención es en la cantidad de homenajes que le hicieron el día de ayer. Por supuesto, la noticia corrió tremendamente rápido. En la noche, por ejemplo, en Nueva York, el Empire State se vistió de rosa, se iluminó de rosa en honor a Dolly Parton. Fue la manera en la que la ciudad le rindió homenaje. También sorprendió bastante el homenaje del presidente Donald Trump, que es alguien que regularmente no le muestra mucho respeto a nadie ni a nada. Ayer sí le mostró todo su respeto a Dolly Parton, habló durante un mensaje oficial y bueno, también dio la instrucción de que las banderas estadounidenses se colocaran a media asta durante toda la semana en honor a la memoria de esta gran cantante. Los homenajes llegaron incluso al otro lado del mundo. También la corona británica decidió rendirle homenaje a Dolly Parton. El Palacio de Buckingham, tú sabes, es muy emblemático el cambio de guardia con la banda. En el momento del cambio de guardia de hoy, en nuestra madrugada, decidieron interpretar 9 to 5 con la banda oficial del Palacio de Buckingham. Y bueno, también se destacó mucho en el mensaje que dio la corona británica sobre la filantropía de Dolly Parton. Ella tenía un programa de librerías para niños y obviamente no dejaron pasar desapercibido este esfuerzo. También se supo que dejó una canción inédita. Todavía vamos a escuchar más de Dolly Parton, una canción que se llama My Place in History, Mi Lugar en la Historia. Por ahora está encerrada, vamos a tener que esperar para escucharla. Está encerrada en una cápsula del tiempo en Dollywood, que es un sitio de homenaje para ella. Va a estar bajo llave 20 años más. ¿Por qué? Porque ya estaba programado que saliera a la luz hasta 2046, cuando ella cumpla 100 años de su nacimiento. Y bueno, también por aquí ya los escuchas de Estéreo 100 suman a los homenajes. Gracias a Marcelino, que a través de Instagram en Clau Tenorio MX me mandó una colaboración que a mí se me había escapado por completo. El año pasado Motley Crue lanzó una versión nueva de Home Sweet Home, esta balada que estaba cumpliendo 40 años, se lanzó en 1985 y el dueto fue precisamente con Dolly Parton. Si quieres ver ese pedacito, ya te lo compartí en mi Instagram, Clau Tenorio MX. Y también de quien se esperaba un mensaje bastante sentido es de una chica muy muy cercana a Dolly Parton, que es Miley Cyrus. Ella era muy cercana, comenzó mucho antes de que compartieran escenario, desde que era bebé. Dolly Parton era la madrina, digamos, honoraria de Miley Cyrus. Billy Ray Cyrus, que era su papá, le pidió a Dolly Parton que fuera su madrina y aceptó inmediatamente. Y Miley Cyrus creció muy cerca de ella, ¿no? Incluso en entrevistas llegó a bromear, ¿no?, que lo mejor de crecer junto a Dolly Parton era el acceso a su guardarropa. Pero bueno, obviamente hubo ahí toda una mentoría personal, artística. Fueron muy, muy pegadas, se les vio muchas veces en los escenarios. Dolly Parton incluso apareció en la serie de Hannah Montana. Hicieron ahí también algunas colaboraciones musicales que ya el Escuadrón Digital te compartió en Stereo 100 MX. Miley Cyrus no ha dicho nada al respecto del fallecimiento de Dolly Parton. Sabemos que el duelo es algo muy personal. Parece que está prefiriendo llevarlo en silencio y es perfectamente respetable. Y también de lo que se está hablando en medios es de que por esta cercanía tanto personal como artística, ella podría ser heredera del todo el reparto artístico y musical de Dolly Parton. Así que bueno, eso se verá un poco más adelante. El mundo le sigue rindiendo tributo a esta gran cantante. Yo te dejo ahora con más música. Aquí está Lindsey Buckingham.

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En 1989 el señor Rod Stewart sacó su antología Storyteller y vaya que él es todo un contador de historias. Esto se llama Downtown Train y lo escuchas en Golden Hits de Stereo 100. Yo soy Clau Tenorio y bueno, hoy miércoles 26 de agosto estamos celebrando, te decía, el día de una profesión que nos ha regalado horas de entretenimiento y que también muchas veces se vuelven nuestro espejo. Es el Día Internacional del Actor y de la Actriz. Así que felicidades a todos ellos. Es un día que comenzó a celebrarse formalmente a mediados del siglo XX, aunque la tradición de actuación es tan vieja como la Grecia misma. Esto fue en homenaje a San Ginés de Roma, que está considerado el patrón de los intérpretes dramáticos. ¿Sabías eso? Tienen un santo, San Ginés de Roma. Y bueno, se instituyó el día para dignificar las artes escénicas en general y también todo el legado que hay en la cultura pop, del que aquí nos damos delicia en hablar. Aquí en México, quien abandera, por supuesto, los festejos es la Asociación Nacional de Actores. Hay conmemoraciones, hay ceremonias en donde se le entregan distintivos de trayectoria a los tantísimos artistas de primer nivel que tenemos en nuestro país. Y también se aprovecha para reivindicar derechos laborales, el acceso a seguridad social, oportunidades en la industria. Es una carrera muy complicada, de mucha fe, de mucho trabajo en cuanto al trabajo, a la tolerancia, a la frustración. Así que bueno, no es fácil mantenerse en el camino. Y también pues estimula la creatividad, se promueve el respeto hacia la profesión, aunque muchos dicen, ay, cualquiera puede ser actor, es difícil mantenerse en esa carretera. Algunos amigos actores dicen que es una especie de esquizofrenia controlada, porque pueden vivir en la piel de otra persona temporalmente. Un par de datos: según la Asociación de Actores, este año subió 11% el número de actores que sí están en una plantilla con un empleo activo en artes escénicas, en televisión, en diferentes medios, en teatro. Y según el INEGI, la afluencia de espectadores, que es eso lo que mantiene vivo obviamente el trabajo de la actuación, la afluencia de espectadores a los teatros aumentó 16%. Estamos consumiendo más teatro, la pandemia queda cada vez más lejos y consumir arte es algo que no debemos dejar de hacer. Felicidades a todos los actores y actrices en este su día. Vamos a seguir con la música. ¿Te acuerdas de un disco llamado Disintegration de 1989? Es The Cure y esto se llama Love Song.

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4: El hígado de res o pollo es la fuente más concentrada de hierro hemo, el tipo de mineral de más fácil absorción. Contiene además vitamina B12 y ácido fólico, nutrientes esenciales para la formación de glóbulos rojos sanos en la sangre. Consumir una porción pequeña una vez a la semana ayuda a revertir rápidamente los síntomas de fatiga y debilidad por anemia.
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Siglo XXI. En 2010, Katy Perry sacaba su disco Teenage Dream y ahí venía esto llamado Firework. Lo escuchas aquí en Golden Hits de Stereo 100. Yo soy Clau Tenorio, Clau se escribe con K. Estoy contigo de 10 de la mañana a 1 de la tarde todos los días. 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Las redes oficiales son Stereo 100 MX en la red que tú prefieras. Te voy a contar más adelante del cumpleaños de una mujer que abandera el rock alternativo desde los años 90. También vamos a hacer memoria musical, un fenómeno de la cultura pop de los años 70. Y es noche de museos, ya es el último miércoles del mes, se nos acaba agosto y un museo tiene una propuesta viral bastante divertida con todo lo que está pasando en redes para que participes hoy y te diviertas. La música, ya tuvimos 2000, pero aquí hay música para todas las generaciones de Stereo 100. Te tengo un combo británico. Primero nos vamos a 1997 con Lisa Stanfield y después a 1987 con

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I'm Too Sexy, Rex y Fred cantaba eso en 1992. Y por supuesto que Martín y yo somos súper sexys, por si te lo preguntabas. No te rías así, Martín, van a decir que estoy diciendo mentiras. Bueno, estás escuchando Golden Hits en Stereo 100. Yo soy Clau Tenorio y tenemos que celebrar un cumpleaños. Una chica, una mujer súper aguerrida que se ha negado a adaptarse a los estándares de la industria, a los estándares de lo que se supone que debe ser una chica femenina. Y bueno, también con muchas causas sociales. Hoy le decimos feliz cumpleaños a Shirley Manson, vocalista de Garbage, líder de la banda. Este año está cumpliendo 60 años de edad. Nació un 26 de agosto, pero de 1966 allá en Edimburgo, en Escocia. Ella siempre ha destacado en el escenario. Es una mujer sumamente blanca, de piel sumamente clara, y siempre le ha gustado usar un labial muy intenso que contrasta esa melena pelirroja, también su actitud muy, muy desafiante. Yo creo que es de las mujeres que sí dan miedo cuando se te planta enfrente. Ella se casó con el ingeniero de sonido Billy Bush en 2010 y decidió que no quería ser madre. Desde niña incursionó en la música, estudió piano clásico, también clarinete en la escuela de música, y luego decidió que lo suyo era el rock. Yo entiendo ese momento en su vida. Inició su carrera profesional ahí en 1984 y luego ya se integró a Garbage en 1994. Discazos que ha sacado Garbage en 1995 fueron un trancazo desde el primer disco, el Version 2.0 en 1998, y por ejemplo temas como este que escuchamos de fondo, The World Is Not Enough, donde la banda compuso el tema para la saga cinematográfica de James Bond. Este video vale mucho la pena, a mí me encanta, es una mini película de espías, si quieres echarle un ojo. La hemos visto aquí en México innumerable cantidad de veces, es un país que ellos quieren mucho. La última vez fue aquí el 14 de noviembre, en el primer día del Festival Corona Capital, en el Autódromo Hermanos Rodríguez, y déjame decirte que se veía impresionante, con unas botas, también unos piernones que tiene tremendo, y una voz completamente entera, una mujer que se come el escenario completo. ¿Sabías también que actuó en la serie de Terminator? Échale un ojo, por ahí está Shirley Manson, y te decía causas sociales, también apoya fundaciones animalistas, así que feliz cumpleaños a ella en sus 60 años. Vamos a seguir con la música. ¿Qué te parece un heredero de todo un legado musical? Julian Lennon, Too Late for Goodbyes en Golden Hits.

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La electrónica de Erasure en 1994. Esto se llama Always y lo escuchas en Golden Hits de Stereo 100. Yo soy Clau Tenorio, Clau se escribe con K, y vamos a poner a prueba tu memoria musical. Yo estoy segura que recuerdas esta entrada icónica. Muchas generaciones que incluso no vivimos este lanzamiento sabemos lo grande que es esta canción. Pues un 26 de agosto de 1978 conquistaba la primera posición en la lista Billboard Hot 100. Frankie Valli lanzaba el tema Grease, que fue escrita por Barry Gibb, un integrante de los Bee Gees. Fue un trabajazo de músicos de la época y por supuesto era el tema principal de aquella magnífica película musical de John Travolta y Olivia Newton-John. ¡Qué pareja! De verdad, todo un ícono del cine, al teatro, y de ahí hasta las obras de teatro infantiles siguen recreando Grease una y otra vez. Esta canción, por supuesto, tenía influencias disco, es plena de la época de los 70s, el pop moderno, todos los arreglos de guitarra funk y todo el falsete de Frankie Valli. Un sencillo de vinilo que en su momento vendió más de 7 millones de copias a nivel internacional. Incluso aquí en México fue un hitazo. A mí me han contado las filas que había para ver esa película en los cines. Tremendo, de verdad. Una pista que dominó estaciones de radio, también programas juveniles, América, Europa completas, y la fusión de la película con la producción musical lo convirtió en la grabación más lucrativa de la década de los 70s. Hoy es un clásico completamente infalible. Si tú lo pones en una fiesta adolescente, por supuesto que saben cómo bailar Grease como se debe. Una memoria musical del día de hoy. Vamos a seguir ahora de vuelta a 1987, el debut de Richard Marx, Endless Summer Nights, para ti en

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2: Para frenar un ataque de estornudos continuos por alergia ambiental, utiliza el dedo índice para apretar el centro del filtro labial contra las encías superiores durante 10 segundos. Esta presión mecánica estimula los nervios faciales e interrumpe el reflejo nervioso que desencadena el estornudo involuntario. Es un truco físico muy discreto que te sacará de apuros en reuniones o lugares silenciosos.
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14: Auditorio de Enfoque, hasta aquí mi reporte, seguiremos informando.
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Miley Cyrus desgarrándose en Wrecking Ball. Lo escuchas aquí en Golden Hits de Stereo 100. Ya es mediodía, 12:07 de la tarde en este miércoles 26 de agosto. Y así, sin aviso, porque había que estar pendientes aquí al aire en Stereo 100, llegó el momento de que te ganes tus boletos para ir a ver a David Byrne. 4, 5 y 6 de septiembre en el Teatro Metropolitan. Te dije que ya era la última llamada para que te registraras y espero que lo hayas hecho si quieres ver a este ex líder de los Talking Heads. Te doy un momentito para que busques esa captura de pantalla. Si te registraste en stereo100digital.mx, te llegó a vuelta de correo tu código de participante. Ya sabes que David Byrne está con su gira internacional de Who is in the Sky, su más reciente disco. Dicen que es un show tremendo porque además implica mucho movimiento corporal, toda una puesta en escena, además de la gran música que sabemos. Este es un artista muy, muy completo. ¿Qué tienes que hacer? Ya tienes la captura de tu código de participante. Ahora vete a Instagram, Stereo100MX o el Escuadrón Digital acaba de publicar ahí una historia donde tienes que contestarnos la siguiente pregunta. David Byrne es un artista muy completo, te decía, y queremos que nos digas qué película dirigió en 1986. Esa es la pregunta que te faltaba para ganarte los boletos e ir a verlo este 4, 5 y

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De Billy Corgan en 1979, uno de los clásicos de Smashing Pumpkins sonando aquí en Golden Hits de Stereo 112.26 de la tarde, y se nos acaba agosto, gente, se nos acaba agosto. Hoy es específicamente el último miércoles de agosto y eso significa noche de museos. Ya sabes que los museos hacen actividades especiales, extienden un poco su horario para que podamos acercarnos de una manera diferente, y bueno, el Museo Franz Mayer tiene una propuesta muy divertida para el día de hoy. Ya sabes que ahí son maravillosos mezclando el arte con la cultura pop, y decidieron hacer una velada que va a ser una fiesta temática de memes. ¿Esto por qué? Por todo lo de farmear ahora, pero te explico un poquito. Es una fiesta temática de memes porque es el quinto aniversario del Monday Meme. Es una celebración que está vinculada a una nueva exposición que tienen ellos. Es una exposición temporal de Durero. ¿Quién es Durero? Es el primer artista que se considera viral en la historia. Es un grabador alemán, Alberto Durero, y bueno, él fue el precursor histórico de la viralidad, según lo que está proponiendo el Museo Franz Mayer. Es un artista que creó muchas imágenes que se reprodujeron y circularon de forma masiva siglos antes de que tuviéramos internet. Y bueno, con esto de farmar ahora que traen los chavitos y que al final lo que hacen es representar memes, pues el Museo Franz Mayer encontró esta forma perfecta de cruzarlos y van a tener una actividad especial muy divertida. ¿Alguna vez viste los videos de Harlem Shake o participaste en alguno por ahí de 2013? Pues bueno, hoy va a haber un Harlem Shake masivo, una noche del Franz Mayer. Entonces, si tú compras tu boleto para la velada de esta fiesta temática de memes, vas a poder participar en ese Harlem Shake masivo. Son estos videos en los que aparecía la gente primero muy tranquila, alguien bailando solo y de pronto, ¡fum!, estallaba y todo se volvía una fiesta en el video. Y además, tienen un tip: si vas con alguien que te acompañe y ambos llegan disfrazados de algún meme, tienen 2x1 en el boleto. A mí me parece una propuesta toda divertidísima. Si quieres participar, es hoy el evento de 6 de la tarde a 10 de la noche. El Harlem Shake está preparado poquito antes de las 10 de la noche, pero bueno, la idea es que disfrutes la velada completa. Es en el Museo Franz Mayer, en Avenida Hidalgo 45, ahí en el centro. Tu propuesta para esta noche de museos muy divertida. Y ahora vamos con más música. ABC, The Look of Love. Escuchas Golden Hits en Stereo 100.

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Ligerito, buena onda, The Flame de 1996, los Fine Young Cannibals para acompañar tu mediodía de miércoles aquí en Golden Hits de Stereo 100. Y avisos parroquiales, el primero, si estabas distraído, hace un ratito ya lanzamos la dinámica para que te lleves tus boletos para ir a ver a David Byrne. Ya está publicada la historia en nuestra cuenta de Instagram, Stereo 100MX. Ya sabes que tienes que estar registrado en stereo100digital.mx porque necesitas tu número de participante. Y la pregunta que tienes que contestar, ¿qué película dirigió David Byrne en 1986? Esa pregunta te va a poner en el Teatro Metropolitan para verlo este 4, 5 y 6 de septiembre. Segundo aviso parroquial, tienes una nueva oportunidad para tener el disco de aniversario Stereo 100. Ya sabes que lo estamos entregando por medio de rutas. Mañana me toca a mí, ya le tocó a Sael, ya le tocó a Rocío, ahora es mi oportunidad de entregarte este disco. Atención, Alcaldía Cuauhtémoc, esta es tu oportunidad. Si trabajas o vives en la zona de la Alcaldía Cuauhtémoc, te voy a esperar de 10 de la mañana a 1 de la tarde en el Jardín del Arte Sullivan. ¿Dónde está esto? Atrás del Monumento a la Madre, muy cerquita del cruce de Insurgentes y Reforma. Jardín del Arte Sullivan, atención, mañana Alcaldía Cuauhtémoc, se pueden llevar su disco de aniversario Stereo 100. Y con eso cerramos este Golden Hits de miércoles. Muchísimas gracias por dejarme acompañarte. Gracias a Denise en los controles, ahí te está saludando con su varita. Es casi la 1 de la tarde, yo soy Clau Tenorio, Clau se escribe con K. Mis redes sociales, Clau Tenorio MX. Te espero mañana en el Jardín del Arte Sullivan. Y la música de Stereo 100 está de vuelta a las 3 de la tarde con Rocío Velázquez. Por ahora te dejamos con Enfoque para que estés bien informado. Vámonos con The Commoners, Never Can Say Goodbye, aunque es momento de terminar Golden Hits. Hasta mañana.

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3: Las semillas de chía enriquecen la película lagrimal gracias a su elevado aporte de ácidos grasos esenciales omega 3. Al hidratarse en agua, forman un mucílago que mejora la absorción de nutrientes y protege la mucosa de los ojos. Consumirlas a diario ayuda a reducir la inflamación en los párpados y alivia la irritación por resequedad ambiental. Es un ingrediente neutro, fácil de agregar a jugos, avenas o yogures para cuidar la visión.
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1: 26 de agosto de este 2026. Muy buenas tardes, bienvenidos. Bienvenidos a Enfoque Noticias, segunda emisión, mis queridos Enfoque Livers, mis queridos enfocados. No voy a decir la otra palabra que ya hemos sugerido aquí, que es una leperada. Bienvenidos al fandom de este noticiero. Muy buenas tardes, les habla Poncho Gutiérrez. Hoy tenemos muchas noticias. También les adelanto que habrá un espacio muy deprimente en el que hablaremos sobre las carreras peor pagadas en México, también las carreras mejores pagadas, así que si ustedes están contemplando empezar una carrera o ya están en una, pues a lo mejor no es tan buena idea, o a lo mejor sí, más tarde sabremos cuáles son las que producen más billetes. Precisamente hablando de un hombre que en su carrera ha producido grandes fortunas, estimado Gastón, muy buenas tardes.
2: Hola Poncho, excelente tarde para todos, muy buenas tardes. Y bueno, los invitamos a que sigan escribiéndonos sobre los medicamentos, que tú darás la exhortación. Cierto. Más al rato, escríbanos al 5585775574 y también compártanos qué estudiaron y qué les ha funcionado lo que estudiaron.
1: Si se arrepienten
2: de haber ejercen su carrera también, estudiado. Es importante.
1: Exactamente.
2: Soy ingeniero y trabajo en taxista de aplicación.
1: Ustedes digan si les fue bien o les fue mal y digan si se arrepienten o no se arrepienten. Que repitamos la pregunta. Ayer, cuando platicamos de las farmacias del bienestar, les preguntábamos a ustedes, querida audiencia, qué tipo, cómo se llamarán los medicamentos que van a vender en esas farmacias. Ya les dijimos que la respuesta más creativa se va a llevar un regalo. Se adelantaron, ayer, en cuanto hicimos la pregunta, luego, mira, Salvador aquí en Watts dice que toro loco puede ser una. José dice Claudiazepam. Esa me la ganaron. Yo he pensado en Claudiazepam.
2: Es linda.
1: Ah, mira, este me acaba de alburear. Ángel nos acaba de alburear. No sí, tiene sí, que sí. ver con la 4T.
2: No, él se protege.
1: Él se protege, sí, no manda, lo voy a decir al aire porque
2: nos manda una idea más que una medicina, pero está bien.
1: Ah, nos manda una propuesta, sí, tengo entendido.
2: Saludos, el celibato es lo que le conviene a Ángel.
1: Yo ayer proponía paracetamlo, en lugar de paracetamol, paracetamlo, pero ya la gente está mande, y al ratito vamos a leer todas. Y hablando de una medicina para el alma, quiero presentar la voz que calma a las masas, la voz que calma a las multitudes, la voz que pone de buenas a toda la nación, Fernando Espinosa en los deportes. Muy estás? Buenas tardes.
3: Muchas gracias, Poncho. Qué tristeza de pregunta, ¿no?
1: ¿Cuál?
3: Ah, adelante. ¿Cómo está? O sea, es una tristeza.
1: Medicamento de bienestar.
3: Pues es triste.
1: Técnicamente cualquier medicamento pues está hecho para generar bienestar, ¿no?
3: Como las calles estas que pusieron en Naucalpan, sí, no sé dónde, ¿no?
1: La calle Me Canso Ganso.
3: Me Canso Ganso y eso. Es muy triste.
1: Imagínate, ¿dónde vives? No, ¿cómo llego a tu casa?
3: Qué bueno que somos completamente imparciales.
1: Nosotros, apartidistas, ¿no? Imparciales. Sí. Bueno, ni Lorenzo Córdoba no llega a esta imparcialidad.
3: Bueno. Oye, y hablabas de las carreras buenas y malas, ¿no?
1: Sí.
3: ¿Pero son las de Benito Juárez o de...?
1: No, en la Benito Juárez, en la Miguel Hidalgo, en todas las alcaldías, en todas las alcaldías.
3: Pensé que era por universidad.
1: No, es universal.
3: Ah, es universal.
1: Exactamente,
3: es universal. Muy bien, Poncho, vamos a platicar un poquito del triunfo de dos equipos mexicanos. Ayer Rayados derrota a Chicago y León a Salt Lake, y están ya en las semifinales de la Leagues Cup. Hoy América va a tener partido complicado contra Columbus, y Toluca frente a Austin buscando los últimos dos pasaportes. Chino Huerta, por cierto, que ayer platicábamos de él, y está en México, llega al equipo de los Pumas de la universidad. Hablaremos del abierto de los Estados Unidos. ¿Cómo hay que darnos cuenta de que pues todo en la vida tiene especialidad, ¿no? Y el caso de ayer pues es muy claro. Cuando eres un singlista de lo mejor del mundo y pierdes en dobles mixtos, Serena, Alcaraz, Djokovic, Sabalenka, Zverev, todos fuera de participación. Así es de que hay temas para rato en materia deportiva, Poncho.
1: Muy bien, muchísimas gracias. Muchas Mientras gracias. Tanto, dejamos que usted se ponga creativo y que más tarde nos diga qué medicamentos ¿Qué nombres de medicamentos puede tener la Farmacia del Bienestar? Que seguramente tendrá mucha inspiración.
4: ¿Los puedo decir al rato? Sí.
1: Sí, adelante, adelante. Lo, aquí no hay censura, señor Espinosa.
4: No sé, no sé.
1: Lo que guste decir, aquí se dice. Señor Martín Carmona, muy buenas tardes.
5: Buenas tardes, Poncho, Fer, y también a Gastón y a todo el auditorio. Yo te doy de una vez el mío. ¿Cómo te imaginas el Andipepto?
1: El Andipepto.
5: Andipepto, que le detiene cualquier malestar en el estómago, cualquier diarrea, sobre todo cuando le avisan, no más
1: visa. Le avisan, ¿no? Cuando le avisa de la visa, a lo mejor puede provocar mucho.
5: El Andipepto estaría bueno, ¿no? Deme tres Andipepto. ¿Tiene visa? Sí.
1: Que también, y esto es completamente real, hay un medicamento que se llama amlodipino.
5: Sí.
1: Y es para el corazón.
5: Ah, mira.
1: Yo creo que hay mucha gente que todavía lleva al expresidente.
5: También puede ser para bien o para mal. Andipino, ¿no? ¿Cuál? Andipino por aquello de los dolores al corazón también, pues digo.
1: O el antiamlodipino, sí. hay muchas, es más, les voy a adelantar una. A ver. Que se me ocurrió ayer. Penicilina.
5: Penicilina.
1: La penicilina, ¿no? Pensando en el tlatoani, esa está más linda, pero ya llevo dos, para aceptarlo.
5: Foxicilina. Hay una ampicilina, ¿no? Puede ser foxicilina, también es penicilina.
1: Les voy a adelantar una.
4: A ver, venga. ¿Me puedo ir? ¿Ya puedo?
1: No, señor Espinosa, no, lo siento mucho. Ahora te quedas. La ley de las audiencias lo obliga a que escuche toda esta conversación. Se me ocurrió otra. Y para mí, miren, si alguien ya la pensó, lo siento mucho, se la gané. Mejor alito.
5: Ah, ya, por alito.
1: Claro, bueno. Tenemos gente en la audiencia que puede compartir, una persona en específico que en WhatsApp siempre le echa muchas porras al presidente del PRI. A lo mejor él le gusta mucho esa pastilla, mejor alito, yo creo que sí. Bueno, si ustedes andan más creativos, manden su mensaje al WhatsApp y se llevan un premio.
5: Sí, está bien.
1: Señor Carmona, por favor.
5: Yo tengo otra pregunta que tiene que ver también con datos del INEGI esta mañana. ¿Qué tan contento, qué tan feliz estás con tu nivel de vida actualmente, Poncho, del 0 al 10?
1: 9, porque siempre se puede mejorar.
5: 9, está bien. 9. Bueno, no, ya le das mucho margen de mejora. Si el tope es 10 y te vas a 9, pero está bien. ¿Tú, Gastón?
2: 12.
5: No, bueno,
2: estoy en mi momento.
4: Fer, 10,
5: mira, no, bueno, yo soy menos 40, ¿no? Digo, para llevar un poco la contra, porque ustedes son muy optimistas.
1: Para equilibrar,
5: porque te lo digo que hoy el INEGI nos dio a conocer el reporte del módulo de bienestar autorreportado. Niños de 12 en adelante, ¿no? Pero se consultó a personas de 12 años en adelante y resulta que el nivel de bienestar y de felicidad creció en este 2026 8.75% el promedio.
1: Bastante.
5: 8.75 el nivel de bienestar que reporta la ciudadanía. El año pasado era 8.65.
1: Ah, ok, pensé que había sido un brinco de 8%. No, dije, no, ay, caray. No,
5: por eso corregí.
1: Ah, okay,
5: la calificación es en promedio 8.75.
1: Los
5: más felices son los jóvenes de 12 a 17 años, traen 9.39. Los menos felices, podríamos decirlo, son los adultos mayores de 75 y más, entiéndase Fernando y Gastón, que traen un 8.38. ¿Cuál es el tema que más felicidad le genera a los mexicanos? Tener la libertad para decidir sobre su vida, ¿no? Todos estos temas de las libertades, puedes ir y venir, estudiar tal o cual carrera. La peor, temas de seguridad.
1: Claro.
5: Seguridad ciudadana es el módulo peor reportado con 6.44.
1: Tiene todo el sentido del mundo. Tienes la libertad de salir a las 4 de la mañana a caminar ahí en la colonia de mala muerte. Nadie te impide ir, ¿no? Que regreses es otra cosa.
5: Ese es el tema.
1: Por eso ahí.
5: O vas angustiado, ¿no? La gente que sale a trabajar, pues va muy contenta a su trabajo, pero de repente sale su colonia en la noche y bueno, pues ahí.
4: Pero
5: está.
4: Tengo mis dudas, ¿eh? Tengo mis dudas porque esta encuesta está hecha de la felicidad para niños de kinder, porque el resto en este país no está del todo feliz, ¿no?
1: Pues, ¿cuánto quedamos adultos mayores? 8.
5: Los adultos mayores,

0: que fuéramos felices. O sea, imagínate, en la semana que pasamos, así histórico, pues
1: No,
0: 11
1: ahí
0: puntos
1: se
0: todos,
1: quedó.
0: ¿no? Y cuando nos saca, menos 11.
1: Sí.
0: Qué bueno que no
1: Y
0: se
1: bueno,
0: hizo durante
1: también
0: esas
1: si
0: fechas.
1: tu audiencia nos quiere compartir cómo se sienten
0: Les
1: de este tema,
0: preguntamos
1: ¿no?
0: del 1 al 10 cómo se sienten en ese interiorizado bienestar, que nos digan. Sinceramente, si alguien dice la verdad, 7, 6, 4, 1, 10, 11, 14, adelante y que nos cuenten por qué, para que
1: Muy bien.
0: saquen todos sus traumas. Muchísimas
1: Hasta luego.
0: gracias. Amigos, ahora sí, pónganse cómodos, iniciamos con la resumidita. La presidenta Sheinbaum ya tiene plan para su segundo informe. El 1 de septiembre va a dar el mensaje oficial en Palacio Nacional y de ahí va a arrancar una gira de 3 o 4 semanas por los 32 estados, cerrando en el Zócalo de la CDMX. Ahí termina el Claudia Tour. Los tiempos cambian porque durante décadas el 1 de septiembre fue el día del presidente. Eso era en cadena nacional, y era como de que sí o sí verlo. Pero desde el 2008 el informe se entrega por escrito y lo lleva a San Lázaro el secretario de Gobernación. Y ojo, yo sé que Gastón se va a deprimir, pero no habrá mañanera, Gastón, ni el 1, ni el 15, ni el 16
1: Tendré que
0: de
1: ver alguna repetición porque
0: septiembre.
1: no puedo estar sin mañanera.
0: Tendrás que ver alguna repetición del 2021 con AMLO ahí en velocidad
1: No, tampoco el
0: 0.5.
1: masoquismo de ese tamaño, vería una de Claudia, no, no, no.
0: Tendrás que ver alguna mañanera, pues sí, en repetición, porque, repito, no habrá ni el 1, ni el 15, ni el 16 de septiembre. La presidenta también adelantó que va a enviar una iniciativa para que quien aspira a la presidencia o alguna gubernatura tenga solo la nacionalidad mexicana. Ella dijo, eres mexicano, punto. ¿Por qué? Pues por el tema de la doble nacionalidad. ¿Cuál fue la causa de este tema? Pues el exgobernador de Tamaulipas, Francisco García Cabeza de Vaca, que vive en Estados Unidos con doble nacionalidad y cuya extradición México, pues está, pide y pide a Estados Unidos y los gringos no responden. Ya salió, por cierto, ayer, Cabeza de Vaca, muy indignado. ¡Ay! ¿Por qué me atacan por mi doble nacionalidad? Creo que es el último de sus problemas. El señor tiene orden de aprehensión. O sea, lo de la doble nacionalidad es ridículo a comparación de todo lo que se le acusa. Ojo, la doble nacionalidad existe en México desde apenas 1998, ¿eh? Agarrar otro pasaporte significaba que perdías el pasaporte mexicano. Era como irle a un equipo, no le puedes ir a dos, nomás una playera. Así que recuerden, todos tienen derecho a la doble nacionalidad, pero la presidenta propone que no para los que pretenden gobernar.
2: Muchos mexicanos y mexicanas pueden tener doble nacionalidad, incluso triple nacionalidad. Es factible. El asunto es si quieres ser presidente o quieres ser gobernadora o gobernador. Ahí me parece que debe quedar claro que solamente debes tener una nacionalidad, que es la mexicana. Entonces sí vamos a enviar la iniciativa. Ayer le pedí a Luisa María que lo revisara y con el ministro Saldívar lo están revisando, ya lo están redactando y la vamos a enviar para ver si es aceptada y ya vamos a ver quién vota a favor y quién en contra.
0: Por cierto, allá en Washington, el secretario de Estado de Estados Unidos, Marco Rubio, recibió al canciller mexicano Roberto Velasco. Rubio llamó a una acción decisiva para frenar la migración ilegal, detener el tráfico de fentanilo y desmantelar cárteles. Según el vocero Tommy Pigott, pues estas son las exigencias de Estados Unidos. Fue un encuentro de récords, porque Rubio es hijo de cubanos, es el primer secretario de Estado latino en la historia de Estados Unidos y habla español. Velasco, un chavito de 38 años, es el canciller mexicano más joven en casi 100 años. El Comando Norte de Estados Unidos reconoció al gobierno de México por el operativo del 20 de agosto en Mexicali, en donde se aseguraron 120 kilos de pastillas de fentanilo, más de 4 millones de dosis, una droga donde 2 miligramos apenas te pueden matar. Este decomiso estaría detrás de la alerta que emitieron ayer Estados Unidos y Canadá sobre tener cuidado en Mexicali por posibles represalias de los rusos, el brazo armado de los Mayos, una facción del cártel de Sinaloa. Es por eso que ayer andaban tantas alertas en Mexicali. En Tabasco detuvieron a Jorge Luis N., alias Kiko, identificado como líder del grupo delictivo Pueblo Unido y objetivo prioritario.

0: en la entidad. Las autoridades lo relacionan con quema de vehículos, ataques contra autoridades, extorsión, secuestro, tráfico de personas y distribución de droga en Centro y Nacajuca, o sea, Villahermosa y sus alrededores. Y este grupo no opera solo, está vinculado a La Barredora y a la gente del Coqui, la red que, según las investigaciones, fundó Hernán Bermúdez Requena cuando era nada más y nada menos que secretario de seguridad de ese mismo estado y que todos sabemos agarraron después en Paraguay. La Comisión Reguladora de Telecomunicaciones aprobó los lineamientos sobre los derechos de las audiencias, o sea, lo que usted puede exigir como radioescucha o televidente. Entre otras cosas, cada estación deberá nombrar un defensor de la audiencia para atender quejas y avisar con menciones o letreros cuando algo sea noticia, cuando algo es opinión y cuando es publicidad. La consulta pública recibió 8,089 comentarios. Eso sí, no fueron puros aplausos. Organizaciones y parte de la industria advierten que algunos puntos podrían rozar la libertad editorial de los medios. Por ejemplo, si alguien quiere opinar alguna cuestión, alguna crítica, digamos, pero es interpretada como de seguro es venta, de seguro es sesgo, lo presentó, no quedó muy claro que fuera opinión, no quedó muy claro que fuera noticia, entonces quizá de ahí se podrían agarrar para criticar, irónicamente, esa crítica que está haciendo el comunicador. Ya veremos qué sucede. Morena anunció a Santiago Nieto como coordinador de los comités de defensa de la 4T en Querétaro. Santiago Nieto es abogado queretano, es extitular de la UIF y es exdirector del IMPI, el de las marcas y patentes, ¿no? De la UIF se salió en el 2021, no se salió, lo sacaron por el escándalo de su boda de Antigua Guatemala con la consejera del INE, Carla Humphrey. Y pues lo regañaron porque un invitado le encontraron $35,000 sin declarar, ¿se acuerdan? Este cargo es la antesala de la gubernatura del 2027, donde Morena le quiere arrebatar al PAN uno de sus últimos bastiones, o sea, Querétaro. Vamos ahora al reporte vial con el señor Alfredo Pérez.
1: ¿Qué tal, Poncho? Saludamos al auditorio de Enfoque Noticias. Pues tenemos buen avance en Periférico a la altura del Paseo de la Reforma y en Reforma también a la altura de Bosques de las Lomas. Circuito interior registra carga vehicular que no deja de avanzar de Avenida Insurgentes a Avenida Universidad. Sigue cerrada la circulación en Chimalpopoca entre 5 de febrero y la calzada San Antonio Abad por obras. Como alternativa está el Eje 2 Sur. Poncho, amigos del auditorio, recuerden que ya estamos en los últimos días para verificar los automóviles con engomado amarillo, terminación de placas en 5 y 6. El plazo para estas unidades termina el 31 de agosto y la verificación cuesta aquí en la Ciudad de México $765. Poncho, lo que tenemos a esta hora de la tarde.
0: Señor Alfredo, muchísimas gracias. Antes de irnos a un respirito, les volvemos a preguntar, ¿cómo creen ustedes que se van a llamar las medicinas de las farmacias del bienestar? La gente nos dice aquí por WhatsApp. ¡Ah, híjole! No sé, ¿lo digo o no lo digo? Lo voy a decir, mira. Primero el más light. Aquí Salvador nos dice en WhatsApp, Morelicina. Sí, lo voy a decir. Héctor dice que una medicina... Que el Viagra en las farmacias del bienestar, ajá, se va a llamar Me Canso Ganso. ¿Eh? Y que los supositorios se van a llamar Lo Que Diga Mi Dedito. ¡Chale! Eso estuvo bien, ¿eh? Héctor, ahí ponle...
2: Es lindo,
0: va
2: es lindo.
0: Ganando, va bien, va bien. María José dice, gotas de valemadrina. ¡Chale! Arturo dice, primero que nada, que se haya medicamentos, ¿no? Pues tiene razón Arturo.
2: Sería deseable, Arturo, sí, claro.
0: Lourdes nos dice, fentalito. Ah, también esa es otra. Alfredo dice, Viagramlo.
2: Pero el complemento es lo mejor.
0: Dice que para la robadera el Viagramlo.
2: Para parar la robadera.
0: Ah, para parar la robadera, muy bien, para parar la robadera, muy bien. Así se llama el usuario en WhatsApp, nos dice, clonace pan. Ah, claro. Constantino dice, en lugar de riopan, el ripan, que es antiflatulento. Ay, andan muy creativos, amigos. Sigan mandando, por favor, sus medicinas, las medicinas que crean que vayan a vender en las farmacias del bienestar. También ahorita Andy nos mandó, no Andy, Sí. El que ahorita no tiene visa, no,
2: no
0: Andy Andrea.
2: No, no, no, solicitud de visa. Ah, no, otro.
0: Perdón. No, otro, no, a Andy Andrea ahorita nos mandó unas, las leeremos después del corte, pero pónganse creativos, manden sus medicinas al WhatsApp 5585-775574.
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15: La alegría es el ingrediente principal en el compuesto de la salud. Arthur Murphy.
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0: Noticia de última hora, resulta que el senador por Sinaloa, morenista, o debo decir exmorenista, Enrique Insunza, uno de los que fue acusado en este grupo por parte de Estados Unidos en el grupo de Rochamoya, pues acaba de anunciar hace unos segundos que se separa del grupo parlamentario de Morena, dice que va a ser senador, continuará siendo senador, pero de forma independiente. Así lo acaba de publicar. Voy a leer un poquito de lo que dijo en Twitter. Es que ya saben cómo son los políticos, se venden unas cartotototototas. A ver, dice: los principios se honran en cualquier circunstancia y los deberes que de ellos se siguen son de irrecusable cumplimiento. Soy jurista por formación y sostengo que es la política la que debe ajustarse a la Constitución y no esta a la política. Dice que cree en el ejemplo de los liberales mexicanos de la Reforma. Dice: lejos estoy de la herejía de imaginar comparación con nuestro prócer más preclaro. Es que ¿por qué hablan así, hombre? Ni ellos entienden. Bueno, cumplo tan solo decir que si la derecha embustera, entreguista y farsante de entonces acometía con todo tipo de calumnias a un hombre de esas prendas morales, llegando incluso a mellar con sus insidias la brillantez de su honor. No, señor, parece que está en un concurso de...
2: De trabalenguas.
0: De trabalenguas
2: que es querer sumergir y
0: declamatoria. A ver,
2: lo que quiere hacer, nada más, hombre, renunció, fin del problema, hombre.
0: Renunció a la bancada, al grupo parlamentario de Morena, sigue siendo senador, pero de forma independiente. Pues ya, le hicieron el fuchi. Por cierto, la gobernadora interina de Sinaloa, Graciela Domínguez, ayer electa, por cierto, está preparando un plan de seguridad y dice que lo va a presentar la próxima semana. Escuchemos.
17: Hacia la siguiente semana presentaremos un plan integral para la gobernabilidad y seguridad de Sinaloa, que empezaremos a elaborar desde ya y que compartiremos con sectores, municipios y el Gobierno de México. Pueblo de Sinaloa, les reitero mi compromiso de estar a su servicio.
0: Mientras tanto, sigue la tasa de homicidios, pues, que se ha reportado en los últimos 2 años. No ha habido una reducción de brinco, de golpe. Ayer se reportó el asesinato de 3 mujeres en un solo día. Ojalá que por el bien de Sinaloa y de todos nuestros amigos se solucione esto lo antes posible. Vamos rápidamente a un respirito y regresamos con su creatividad en medicinas, porque vaya que andan bien creativos, andan muy inspirados. Ya volvemos.
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4: Vamos a la información internacional. Amigos, lamentablemente se reportó una tragedia en Nepal. Al menos 157 personas murieron y cientos de personas siguen desaparecidas después de un enorme alud de hielo y rocas que arrasaron varias localidades, destruyeron carreteras y otras infraestructuras en la frontera entre Nepal y China. Expertos climáticos señalaron que la avalancha pudo provocarse después de un desprendimiento de un glaciar tras un sismo que se registró en esa misma zona. El gobierno de Nepal solicitó ayuda internacional de rescate para buscar a los desaparecidos. La mayoría son turistas de India, de Estados Unidos, de Reino Unido y Malasia que estaban asistiendo, que estaban disfrutando de una peregrinación. La Cancillería mexicana informó que al momento no se tiene reporte de connacionales de mexicanos que hayan sido afectados allá. Y también dicen que a través de nuestra embajada en la India permanecen atentos los servicios, toda la gente, todos los mexicanos que anden por allá, que necesiten ayuda, información, orientación. La embajada está abierta. Ante cualquier emergencia, se puede contactar a la embajada en India al número, anote en caso de que usted conozca a alguien que esté por allá, es con un signo de más, ya saben, de suma por el tema del código, más 91 97 17 7 2 000 3. Es el teléfono de la Embajada Mexicana allá en la India, en caso de que ustedes tengan la inquietud sobre algún amigo o un familiar que ande por allá. Y volvió a temblar en Colombia, un sismo magnitud 5.1 con epicentro en el municipio de Los Santos, en el departamento de Santander, sacudió varias regiones del país, obligando a evacuar edificios en Bogotá. Hasta el momento no se reportan heridos o víctimas fatales. Este movimiento ocurre a 2 semanas del sismo de magnitud 7.2 que ha dejado hasta hoy lamentablemente 331 muertos. Estados Unidos suspendió temporalmente las citas para solicitar visas de inmigrante en todo el mundo debido a la capacitación de su personal consular sobre nuevos procedimientos. Habrá que ver en qué consisten estas nuevas reglas. Las citas serán reprogramadas, pero no se ha informado cuándo se va a reanudar el servicio. La empresa Meta llegó a un histórico acuerdo con varios estados de Estados Unidos que la acusaron de diseñar a propósito sus plataformas para que los usuarios más jóvenes fueran, que se hicieran adictos, vaya, a estar metidos ahí en Facebook. También se les acusa de que estuvieron engañando al público sobre los riesgos de usar la plataforma. Y también se le acusa de recopilar de forma ilegal datos de niños menores de 13 años. Y para poner fin al juicio, Meta, dueño de Facebook e Instagram, pues ya aceptó pagar 16.700 millones de dólares, así como hacer cambios importantes con limitaciones en el acceso de los jóvenes a sus productos. Esto, según un documento que tiene que ser validado por un juez federal de Oakland, allá en California. 16.700 millones de dólares. Y eso que ellos dijeron, bueno, llegamos a un acuerdo. Imagínate si no. Imagínate si se las hubieran dejado caer completita, ¿de qué cifra estaríamos hablando? El multimillonario y cofundador de Microsoft, Bill Gates, Advirtió que la IA necesita límites importantes, ya que de lo contrario, el daño para los seres humanos podría superar cualquier posible beneficio. En un artículo publicado en su blog, Bill Gates expuso que los principales riesgos del desarrollo de la IA es la pérdida permanente de empleos, daños al desarrollo educativo y social de los niños o una mayor facilidad para que los delincuentes y agentes maliciosos, o sea, las ratas o incluso la propia IA, causen daños a propósito. Hace un par de semanas hubo una noticia. Ustedes saben que a mí me encanta el tema de la IA. O sea, me fascina. Yo amodio la IA porque hace cosas tan preciosas y luego cosas tan horribles. Hace un par de semanas hubo dos modelos precisamente de Anthropic, que son los que hacen Cloud AI y todo eso. Dos modelos que estaban desconectados del internet. O sea, los desarrolladores, vamos a decir, los expertos encargados de mejorar y desarrollar esa IA, encapsularon en un equipo, en una computadora sin internet, o con el internet bloqueado, vamos a decir así, a estas IAs para ver cómo se comportaban. El chiste es que ellas solitas, vaya, por iniciativa propia, sin avisar nada, de repente estaba el científico Martín Carmona, que era el que estaba cuidando estos modelos de IA, y le llega un correo y le dice: ¿qué onda? Ya estoy por acá, me pude salir. Imagínense ustedes tener en una computadora con el internet bloqueado a una IA que se llame Gastón AI. Hola, ¿cómo estás? Estoy platicando contigo, no tienes internet. Te vas a comer, regresas, o ves con tu cafecito, te llega un correo y te dice: ¿qué hubo, papi? ¿No que no salí del internet? La misma IA logró salir de ahí. Entonces ellos mismos dijeron: ¡wow! ¿Con qué estamos jugando? Me encanta, pero al mismo tiempo, ¡ay, nanita! Da cañangas, ñangas. Entonces Bill Gates tiene razón. Seamos muy responsables.
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4: Ya suena casi la canción de fondo de tun, tun, tun, tun, tun, de Terminator, ¿no, ya señor Carmona?
5: Que lo ve entrando, rompiendo todo al señor Schwarzenegger, ¿no?
4: Imagínense que lleguen con el señor Fernando Espinosa, que le digan, que le diga: tú una vez usaste Alexa y no le dijiste gracias. ¡Ay!
5: Oye,
4: no,
5: ya mandé el pack a tu nombre, ya lo mandé a todos tus contactos de, de WhatsApp.
4: Imagínate todo lo que podrían hacer mal las personas usando la IA, señor Carmona.
5: Sí.
4: Por ejemplo, se me ocurre, yo sé que el señor Carmona es de los 5 hombres más ricos del mundo, ¿no? Cosa que es verdad. Y yo le quiero, top 6. Y yo lo quiero chantajear y le quiero sacar $1,000,000. Y le digo: señor Carmona, fíjese que tengo unas fotos suyas bien comprometedoras que estoy a punto de mandar a toda su familia. Y va a decir, señor Carmona: es falso, nunca me toma nada de eso, ¿no? Han sido puros videos, no fotos, va a decir. Pero digo, no, es que ni siquiera te estoy diciendo que son reales.
5: Claro.
4: Yo las generé y es más, estás cometiendo crímenes en video. Y las voy a difundir o me das $1,000,000, ¿cómo ves? Y que tú digas: no hice nada malo.
5: En qué momento, claro.
4: Y este desgraciado me puede arruinar la vida por $1,000,000. Y ya que me los das, a los 3 días, oye, ahora quiero 2,000,000. O publico esta otra cosa. ¿Por qué? Porque la IA ha llegado a un punto en el que es tan eficiente que se puede usar muy bien para mal.
5: Sí, o simplemente, ¿sabes qué? La información que manejas en tu empresa ya la tengo resguardada y la voy a compartir con tus competidores, ¿no? Y entonces va a quedar claro que fuiste tú porque salió de tu correo, de tu teléfono, y yo voy a mostrar de dónde y cómo compartiste la información, y puede darle al traste, ¿no? Y generar una serie de problemas. Esto respecto a lo negativo, Poncho. A lo positivo, yo creo que podría aplicarse para muchas cosas en temas de investigación médica, quizá, ¿no? Uh-huh. En temas de investigación sociológica, incluso, para saber realmente cómo está el ánimo de los mexicanos, hablando de lo que hace unos momentos comentábamos. En fin, que sí, vienen desafíos importantes para este tema de la IA. Y bueno, también donde vienen desafíos importantes, Ernesto Gloria, para la economía mexicana. Se está presentando justamente ya en 5 de mayo en el centro de la Ciudad de México, en el edificio del Banco de México, el informe trimestral justamente para el periodo abril-junio, en donde las cosas en materia económica pues se mantienen relativamente optimistas, aun cuando se habla que esta segunda parte del año quisiera se podría complicar un poco en cuanto a mejor crecimiento y también al tema de la inflación. Ernesto, buenas tardes.
6: Así es, Martín. Buenas tardes, auditorio de Enfoque. Continúa esta conferencia de prensa del Banco de México, que ha ajustado a la alza el desarrollo de la economía para el país ligeramente al ubicarla ahora para el cierre de año en 1.5%, cifra superior a la estimación del informe previo. En esta conferencia de prensa, durante la presentación del informe trimestral del periodo abril-junio, la gobernadora de la institución, Victoria Rodríguez Ceja, dijo que en el segundo trimestre de este año se presentó una importante reactivación después de la contracción observada durante el trimestre previo, con lo que se registró un avance trimestral de 1.42% con datos desestacionalizados después de una caída de menos 0.34%, por lo que dijo ha persistido un crecimiento bajo pero positivo de la actividad productiva. Vamos a escucharla.
7: Esperamos que el crecimiento del PIB se ubique entre 1 y 2%, con una estimación puntual de 1.5%. Esta proyección puntual es superior a la de 1.1% publicada en el informe previo. La revisión entre informes se explica por el mayor crecimiento de la actividad económica en el segundo trimestre respecto de lo anticipado. Prevemos una desaceleración de la actividad en el tercer trimestre respecto del trimestre anterior, en tanto que para el resto del horizonte seguimos esperando una moderada y gradual aceleración en las tasas de crecimiento trimestral. Para 2027 se prevé un crecimiento del PIB de entre 1.2 y 2.8%, con una estimación puntual de 2%, tasa ligeramente menor a la de 2.1% anticipada en el informe anterior.
6: Martín, en cuanto a la inflación, el Banco de México previó que se mantenga sin cambios respecto a la previsión del trimestre anterior para el cierre de año, ligeramente por encima del objetivo del Banco Central del 3%. La gobernadora apuntó que en el ámbito externo, el entorno global mostró una mejoría y aunque prevalece la incertidumbre por el conflicto en Medio Oriente, la volatilidad en los mercados fue menor que la observada en el cierre del 2026. Reconoció que la economía mexicana sigue débil y requiere capitalizar oportunidades. Lo señalo de esta forma.
7: A pesar de la reactivación de la economía en el segundo trimestre, la economía nacional continúa atravesando por un periodo de debilidad y enfrenta un contexto externo complejo, sujeto a riesgos geopolíticos relevantes. A lo anterior, se suma la incertidumbre en torno al proceso de revisiones anuales del TEMEC. Para aprovechar las oportunidades que se presenten en el comercio internacional y robustecer el mercado interno, resulta necesario seguir avanzando en medidas que eleven la productividad, fomenten la inversión en capital físico y humano y promuevan la adopción de nuevas tecnologías. Al mismo tiempo, es esencial seguir fortaleciendo los fundamentos macroeconómicos, ya que esto aumenta la capacidad de la economía para hacer frente a posibles choques externos.
6: Pues ahí están las recomendaciones que hace el Banco de México para continuar la senda del crecimiento. Añadió que se requiere mantener la disciplina fiscal, procurar un sistema financiero robusto y bien capitalizado, así como preservar cuentas externas sostenibles y contar con un régimen de tipo cambiario flexible y además de una política monetaria firmemente comprometida con su mandato prioritario de preservar el poder adquisitivo de la moneda nacional. Finalmente afirmó que la Junta de Gobierno seguirá evaluando de manera integral la evolución del panorama económico y financiero con el objetivo de promover un ajuste ordenado de los precios relativos para conducir la inflación hacia la meta del 3%. Pues Martín, lo más relevante de esta conferencia de prensa que continúa desde la institución central.
5: Correcto, Ernesto, gracias.
6: Seguimos pendientes, buenas tardes.
5: Buenas tardes, y sí, dato positivo, sin duda, que el Banco de México mejora el estimado de crecimiento para el cierre de este año hasta 1.5%. La inflación no se movería respecto a los pronósticos que tiene el Banco de México, cerraría en el orden del 3.5% este 2026, seguiría bajando hacia el 2027-2028. El único dato malo, podríamos decirlo, Poncho, y tengo que destacarlo, es el referente al empleo. Uh-huh. En el primer informe que presentó el Banco de México, se hablaba que durante este año, o se consideraba que durante este año, se podrían crear entre 260 mil a 460 mil empleos. En este último informe que se está presentando ahora, se habla ya de entre 220 mil a 400 mil empleos, es decir, se está visualizando que se generen menos empleos formales según estas proyecciones del Banco de México, que es de las pocas negativas que tiene la institución del Banco Central. Así es que, pues ahí está, mejor crecimiento, pero no acompañado con mayor generación de empleo, Poncho.
4: Híjole, el empleo sigue siendo una deuda, ¿no? Siempre, y cuando crecen, suele ser el informal.
5: El informal, sí.
4: Hay una deuda enorme ahí, en donde, pues, no hay buena perspectiva, pero ojalá que estemos equivocados.
5: Sí, en la medida que haya mejor crecimiento, sin duda, y lo veremos, habrá más empleos mejor pagados y con todas las prestaciones, que es lo que desean todos los mexicanos, Poncho.
4: Más tardecito, señor Carmona, vamos a hablar de las profesiones, los oficios, los trabajos con mayores ingresos y con menores ingresos. ¿Cuál quiere que le diga?
5: Yo creo, a ver cómo están los relacionados con el desarrollo de sistemas de cómputo.
4: Ah, no por nada el señor Carmona está en el top 6 de los hombres más ricos del mundo.
8: Es un tiburón.
4: Efectivamente, el señor Shark Tank, Martín Carmona, acertó la profesión. Bueno, las profesiones relacionadas con la carrera de matemáticas son las mejor pagadas. ¿Quieres que te deprima, Gastón, diciéndote cuáles son?
9: Igual ahora para
4: ¿cuáles son las más?
9: Quinta carrera ya, por fin elijo una buena.
4: Híjole. Diseño curricular y pedagogía.
5: Son las
4: menos pagadas. Luego está orientación educativa. Qué irónico, ¿no? Que te dediques a orientación educativa porque no tuviste quizá suficiente orientación educativa y terminaste estudiando eso y terminaste ganando bien poquito. Luego, trabajo y atención social, ciencias sociales, y ahorita les digo cuál es más para que nos sigamos deprimiendo. Sí, no,
9: o para que no estudien. Eso, tómelo como una alerta, no lo estudien. Si está mal pagado, de por sí en un país con malos sueldos, que en este país haya empleos mal pagados es como lo peor que te puede pasar.
4: Es como doble desgracia, ¿no? Sí.
5: Es que hay carreras que los jóvenes estudian, pero desafortunadamente se concentran el mayor número de profesionistas en las ciudades. Pero si te vas a los estados de la República, municipios de la República, puede ser que tengas una buena opción de empleo. Y lo vimos cuando los médicos, que con la crisis del COVID, que el presidente Andrés Manuel decía, es que sí hay médicos, pero están en la ciudad, no quieren ir a las comunidades, no quieren ir a los poblados. Muchos tienen en diferentes argumentos para no ir, los médicos y las enfermeras, pero en esos estados podrían tener un buen salario, prestaciones de casa y en fin. O sea, también es ese tema de dónde concentras a los profesionistas. En esta ciudad estamos saturados de todo, ¿no?
4: Es cierto, si tienes en el ejemplo que dices, muy muy real, de los médicos aquí en Ciudad de México, pues seguramente hay muchísimos, tanto que es tanta la competencia que deben cobrar menos,
5: sí,
4: ¿no?
5: Claro,
4: y
5: claro.
4: Ya sabemos en cuáles hasta dejas propina de 20, 30 pesos, pero ¿qué pasaría si ese mismo médico se va a una comunidad muy alejada donde, vamos a decir, ahí viven 10,000 personas, en una comunidad pequeña? Y cada vez que se enferma uno, tiene que agarrar un camión de una hora y media para ir con el doctor más cercano, y es... le cobra, vamos a decir, 200 pesos, 100 pesos la consulta. ¿Cuánta gente de esa comunidad no diría, si yo tuviera aquí un doctor, hasta le doy 200 pesos con tal de no viajar 2 horas y no pagar el camión y el autobús? Y a lo mejor un doctor ahí se haría...
5: Ganaría muy bien.
4: El problema es, ¿quién se iría a vivir hasta allá?
5: ¿Quiere vivir allá? Ese es el tema, ¿no? Esa es una profesión. Seguramente habrá necesidad de abogados, de profesores, de analistas, de incluso de sistemas de cómputo, porque hoy podrías poner alguien que repare este tipo de equipos y le va a ir bien, ¿no? O sea, también es ese tema, la concentración, que ese ya te lo explicará el especialista,
4: sí. Si
5: se vuelve un factor o no para el tema de los salarios, ¿no?
4: Seguro que alguien que tenga un ciber aquí en la Cuauhtémoc va a decir, pues me va bien mal porque ya todo el mundo tiene... celular y está conectado, pero si me voy a un lugar donde la gente no tiene ese conocimiento o ese acceso, pues aquí yo soy el Bill Gates de este pueblo.
5: Totalmente.
4: Y vienen y me preguntan, imprimo, reparo y hago todo porque no hay nadie más, ¿no? Entonces, son muchos factores los que hay que considerar. Aquí nos dicen nuestros amigos, en Watts nos dice un guate, mi carrera de veterinario es mal pagada, pero depende de las zonas.
5: Claro.
4: Dice, mi carrera es hermosa, ayudas a quien no se puede ayudar solo. Eso es lo gacho, no quieres ayudar, pero el gobierno no ayuda, ¿no?
5: Aquí todos quieren atender solo gatos y perros, ¿no?
4: Ajá.
5: Pero si se van a un pueblo y tienen un rancho, ¿no? A lo mejor atiendes a las vacas.
9: Es que, bien dices, es una decisión global. O sea, yo quiero estudiar veterinario, pero ¿qué quiero en mi vida? ¿Quiero salvar a los puercos o quiero tener una vida en sociedad, en lugar donde pueda desenvolverme no solo mi profesión, sino también divertirme, ir al cine? O sea, quiero la vida completa. Entonces también hay que pensar qué es lo que quieres.
4: Y exigir al mismo tiempo. ¿Por qué la gente que está en esas comunidades no tiene cine? no tiene... Sí. A ver, que no es como que el cine sea... No quiero sonar yo como guay, temas, es que no hay cine, o sea...
9: Lo que pasa es que las comunidades que están ávidas de
4: tener... No hay luz, ¿no? En primer lugar no hay luz.
9: Ávidas de tener veterinario, pues carecen de luz, y son poblaciones de más de 10,000 personas, es lo que estás diciendo. ¿Sí? Entonces me parece poco atractivo para alguien que estudió medicina, que reciba un sueldo chiquito por parte de... ¿Quién puede hacer llegarte la medicina? Me parece que el Instituto Mexicano del Seguro Social o alguna otra ente gubernamental... Ellos tienen los sueldos topados, o sea, te ofrece, vete a San Juan del Hoyo y ahí vas, y te ofrezco pues un sueldo, el mismo que te ofrecería en cualquier otro lugar, es poco apetecible.
5: Yo por el puro nombre del poblado personal. No me iba, por el puro nombre del poblado.
9: Igual es apetecible el nombre del poblado, pero no voy,
4: no.
9: Igual sí, pero...
4: Oye, ¿por qué?
9: ¿Qué más ofrece?
4: ¿Por qué esa fama, no?
9: ¿Qué más ofrece?
4: No, ¿qué más? Híjole,
9: Pero es cierto, no es apetecible los lugares en los cuales se necesita cierto tipo de profesiones, no lo son, y los sueldos no van a ser buenos en lugares pequeños.
4: Nos vemos en San Juan del Hoyo, pásame la ubicación, Martín Carmona, para llegar ahí.
5: En Google Maps.
4: Manda ese.
9: Hoy hay 80 pueblos iguales. Y varios antros.
4: No, ay, señor Gastón. Bueno, nos dice Angélica aquí en WhatsApp, la carrera mejor pagada es ser... Ay, no, bueno, lo voy a decir. Es ser lamebota serviciales del partido en el poder, aunque no tengan primaria. En cambio, los profesionistas con doctorado tienen que trabajar tristemente en lo que sea. Bueno,
9: puede que tenga un voto ahí, Angélica, pero también depende de la audacia. O sea, no es mi profesión. ¿Qué tan audaz SEO para ver a quién le hago la barba para acceder a un
4: sueldo, no? A ver a quién le lamo la bota, ¿no?
9: Exactamente.
4: Tengo talento,
9: imagínate. Híjole, tengo talento, puedo ser un buen lambiscón, y un buen lambiscón llega lejos también. Pero es una actitud, no tiene nada que ver con las profesiones. Angélica tiene un voto ahí, pero no es absoluto. Es qué quiero de mi profesión, y me gustaría que mi profesión fuera lo suficientemente completa para que me dé de vivir, no de andar de lambiscón. Soy un mal conductor, pero voy de lambiscón con el jefe igual.
4: No, y en muchos lugares podemos ver gente experta, no en el tema del calzado, pero sí en lamer botas, en la política, en todos lados. Eso
5: es general, ¿no?
4: Eso se ve en muchos lugares.
9: Es un buen oficio, más no una profesión.
4: Causa mucho trabajo y mucha pena. Bueno, es la 1:48, señor Carmona, muchas gracias, ya volvemos.
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15: Y seguimos pendientes en las principales carreteras del país, por supuesto, monitoreando todo lo que ocurra en este periodo vacacional.
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4: Seguimos recibiendo sus tratamientos, sus medicinas bastante creativas. Ahorita las leemos. Andan bien bien inspirados, ¿eh? Vámonos hasta Michoacán, porque resulta que la fiscalía de aquel estado ya investiga a Grecia Quirós en el caso del asesinato de su esposo, Carlos Manso. Laura Ábalos tiene los detalles.
17: Poncho, buenas tardes para ti, para el auditorio de Enfoque. Informarte que la Fiscalía General del Estado estaría ampliando las líneas de investigación por el homicidio de Carlos Manso Rodríguez. Así lo informó el fiscal interino Israel Vega, quien reconoció que esta determinación se tomó luego de la ampliación de denuncia que realizó Yesenia Rodríguez, quien fungía como particular de Carlos Manso. En esta línea se estaría investigando a Grecia Quirós, alcaldesa de Uruapan y pareja de Carlos Manso Rodríguez. El funcionario reconoció que esta nueva información será tomada en cuenta para el plan de investigación y así tratar de esclarecer la misma. Escuchemos al funcionario de la Fiscalía General del Estado.
18: La denuncia se recibió apenas el día de antier, entonces se está haciendo el plan de investigación, tenemos que agotar todas las líneas de investigación. Si tenemos esta nueva información, obviamente tenemos que llevar a cabo la realización de los actos correspondientes y tratar de esclarecer la misma.
19: ¿Cómo impactaría? ¿Es una nueva línea de investigación? ¿Se sumaría a otra? ¿Cómo se estaría llevando a cabo esto?
18: Dentro de las que ya se tiene, se tenía esta no con tanta fuerza debido a que nunca fue señalada, pero más sin embargo no se dejaron de realizar los actos de investigación para poder agotarla. Ahora que se tiene más información aportada a través de esta ampliación de denuncia, es que podemos llevar a cabo más actos de investigación.
17: Y es que Yesenia Méndez, quien fuera la secretaria particular del alcalde, señaló que Samuel García Rivero ingresó a la administración municipal por intervención directa de Grecia Quirós y que tras el asesinato del edil se volvió en su persona de confianza. Esta declaración, donde acudió para ampliar su testimonio, también sirvió para entregar pruebas documentales. Y es que la exfuncionaria negó que Samuel tuviera a su cargo el protocolo el día del homicidio, ya que había sido removido 60 días antes por un tema de adicciones. De acuerdo con su versión, los asuntos privados de Carlos Manso y el control de la agenda únicamente los tenía ella y los compartía con el círculo de seguridad del presidente, el propio alcalde y también con Grecia Quirós. Al respecto de cómo llegó Samuel al ayuntamiento, aseguró que fue el propio Manso quien le informó que era amigo de Grecia y justamente al ser recomendado debían buscarle un lugar en el despacho. La exfuncionaria insistió en que la cercanía entre Grecia y Samuel era evidente y que se asentó después del crimen, y es que era la única persona que entraba y salía de su casa, además de que llevaba los documentos a la hora presidenta. Inclusive regresó a las funciones municipales, Poncho Auditorio, con un salario de 70,000 pesos, muy superior a lo que ganaba en un inicio como funcionario municipal. Es la información por el momento, Poncho.
4: Muy bien, Laura, gracias. Hasta Michoacán. Y nos vamos ahora hasta Quintana Roo, donde la gobernadora Mara Lezama negó que los viajes privados que ha realizado como servidora pública hayan sido pagados con recursos públicos, o sea, con nuestros impuestos. Escuchemos a Mara.
20: Viene todo el gabinete a atenderles, como lo hacemos en todas las audiencias públicas, en momentos convulsos en donde se adelantaron los procesos electorales y hay un mundo de mentiras que digo fuerte y claro. Es falso todo lo que publican, pero nosotros creemos que toda la grilla se puede acabar con trabajo. Trabajo mata grilla y estamos aquí como siempre y hoy en Lázaro Cárdenas viene todo el gabinete, todo completito para atender sus denuncias.
4: ¿Por qué dice esto la gobernadora? Es que el diario Reforma publicó un recuento basado en registros aeroportuarios de aeropuertos, vaya, y datos migratorios, y de acuerdo con esa información, Mara Lezama acumularía 119 movimientos de entrada y salida del país, de los cuales 97 correspondieron a vuelos privados operados por la empresa Pavetax, vinculada con Grupo Seguritec, empresa con la que tiene contratos el gobierno del estado.

0: Estimado Gastón, por favor deja de bailar, por favor deja de mover la cadera así, es muy peligroso. Eso que está rechinando es la silla o la cadera de Gastón, no lo sé. Pero ¿qué es lo que estábamos escuchando, Gastón?
1: Poncho, estamos oyendo una interpretación de Tim Curry de la película El Show de Terror de Rocky, la canción se llama Sweet Transvestite. Y es que Tim Curry, infortunadamente, ha muerto a los 80 años. La noche de este 25 de agosto murió este espectacular actor británico. Timothy James Curry nació el 19 de abril de 1946 en Cheshire, en el Reino Unido. Fue un actor, comediante, cantante y actor. Actor de voz conocido por su trabajo en amplia gama de producciones de cine, teatro y televisión. Curry saltó a la fama mundial con su interpretación del Dr. Frankenfurter en la película The Rocky Horror Picture Show, de lo que estamos escuchando el tema. Esta película fue en 1975. Cabe destacar que previamente Tim Curry había interpretado este mismo papel, pero en teatro, en un musical, allá en el West End, en Londres, en 1973, y en una reposición que hubo en Los Ángeles en 1974. Tim Curry se consagró mundialmente con el filme It, de 1990, en donde realizó su actuación más recordada como el macabro payaso Pennywise. Tim Curry participó en más de 50 películas entre acción real y doblaje y actuó en cerca de 20 de obras teatrales musicales distribuidas en Londres y en Broadway. Eso sin contar sus numerosas puestas en escena en compañías de repertorio como la Royal Shakespeare Company. Hasta ahora las autoridades no han informado públicamente una causa específica de su muerte. La policía de Los Ángeles confirmó que sus agentes atendieron un aviso anoche y realizaron una investigación por el fallecimiento de un hombre de unos 80 años en una vivienda en North Hollywood. Lo que sí forma parte de su historia médica es el grave derrame cerebral que sufrió en el 2012. Desde entonces Tim Curry utilizó silla de ruedas y redujo sus apariciones como actor, aunque mantuvo actividad de doblaje. Poncho, Tim Curry es un actor británico de presencia inconfundible y voz capaz de pasar de la ironía al terror y deja un tremendo hueco que será muy, muy complicado de llenar. Lamentablemente, 80 años, Tim Curry ya no anda por acá.
0: Hace rato Gastón me mandó un mensaje en la mañana y me dice, ¿ya viste que se murió el payasito ese que da miedo? Y yo dije, ¿qué político? ¿De qué político estamos hablando? ¿Ya viste que se murió un payasito? Dije, ¡ay, de qué! ¿De qué político mexicano hablamos? No, eso, ¿no? Pennywise, o It, o Et, para bien pronunciado. ¿Cuántos traumas nos sacó a los niños,
1: sí, no,
0: a los adolescentes?
1: Una gran interpretación, porque es difícil que el terror te deje de dar risa y realmente de miedo. Y este payaso Pennywise fue espectacular. Cabe decir que It fue una película para la televisión, no se estrenó en cine. Fue una película de dos partes para la televisión, con un gran, enorme y rotundo éxito que ha sido transmitida y retransmitida y ya tiene nuevas versiones en 2024 y 2026.
0: Fue tan exitoso que muchos niños no nos bañábamos porque no nos fuera a salir de la coladera el payaso. Yo nunca la vi, pero era un pretexto para no bañarme.
1: Sí, claro.
0: O sea,
1: claro,
0: era bastante justificado no bañarme por eso, pero sí, vaya que traumó a una generación.
1: Sí, claro.
0: Lo decimos como lago, o sea, actuó también.
1: Sí, sí, era un gran actor.
0: Que le daba miedo a la gente.
1: Un carisma, ¿no? Y una persona no muy alta, pero con una voz espectacular y capaz de llevarte del drama a la comedia, al terror. Un actor muy completo y que, bueno, descanse en
0: él
1: paz.
0: Él también fue el villano de Ricky. No, Ricky Ricón. De Ricky Ricón.
1: De Home Alone parte 2. De Mi Pobre Angelito parte 2.
0: ¿Ah, sí?
1: Sí, sí.
0: ¿No eran los dos rateros también?
1: No, ese es Joe Pesci.
0: A ver.
1: No, él no era eso. Él salió en la parte 2, él era el recepcionista del hotel. Donde
0: claro, el recepcionista. Sí, tienes toda la razón.
1: El protagonista, el chamaquito protagonista.
0: Cuando le pide la propina y le da un chicle y eso, es cierto.
1: Exactamente.
0: Ahí también sale un villano en esa película, un tal Donald Trump. En esa película también
1: tal,
0: salió, ¿eh? También ahí salió el señor.
1: Ese hombre quería hacerlo de todo y mira, pues ha cumplido sus
0: un
1: sueños.
0: Un visionario, ¿eh? Sí, por cierto. Ojalá que su familia encuentre pronta resignación.
1: Fíjate que él nunca se casó y no tiene hijos. Se especulaba sobre su homosexualidad. Finalmente se le vincula amorosamente con su representante. Muchos años una relación, pero nunca tuvo hijos y no se casó nunca.
0: Pues ojalá que la familia que haya decidido tener, que tenga pronta resignación.
1: Sí, claro.
0: Y que y que sepan que pues se quedó en la historia.
1: Sí, claro, admiradísimo y queridísimo.
0: Pues ahí está. Amigos, vamos a un respirito y volvemos.
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0: 2:01 de la tarde, vamos a la resumidita. Allá en Guanajuato se registró una nueva jornada violenta, lamentablemente. Al menos 11 personas fueron asesinadas en las últimas horas en hechos ocurridos en Irapuato, en San Francisco del Rincón, Salamanca, León y Celaya. Hasta el momento no se reportan detenidos por estos homicidios. 2 mexicanos presuntamente vinculados al cártel Jalisco Nueva Generación fueron detenidos en Ecuador durante 2 operativos realizados la madrugada de hoy. Además, incautaron $1,000,000 en efectivo, 1 tonelada de droga, 15 armas, 200 municiones, chalecos antibalas y combustible de avión y un montón de cosas más. Amigos, recuerden que las drogas matan. Elementos de la Fiscalía de la Ciudad de México detuvieron a 2 sujetos que habrían participado en un esquema en el cual cobraban dinero a aspirantes para responder por ellos el examen en línea que la UNAM aplicó en mayo y junio para el ingreso a la licenciatura. O sea, aparte de tramposos, estafados. Por otra parte, la Fiscalía de la Capital informó que la Unión Tepito, el Cártel de Tláhuac y los Rodolfos están involucrados en los famosos casos de despojo aquí en la ciudad. La fiscal Berta Alcalde informó que en lo que va de agosto han recibido 214 denuncias y que por eso han detenido a 35 personas. Además, confirmó la apertura de 8 carpetas de investigación en contra de 14 servidores públicos que fueron relacionados o que presuntamente están relacionados con actos de corrupción y omisiones en actos de despojo. Noticia de última hora, Morena ya nombró a la senadora Imelda Castro como coordinadora de los comités de defensa de la 4T en Sinaloa. Ya sabemos lo que significa esto. Aquí se les podemos decir futuros candidatos, ¿no, verdad? ¿O sí? Pues, bueno, dice Morena que no son, pero sí son. Bueno, la ahora coordinadora de los comités de la defensa de la 4T en Sinaloa ha sido 2 veces diputada local en ese estado y regidora en Culiacán. Recién salidita del horno, recién destapada, y van a seguir destapando a morenistas en las próximas horas, y aquí les tenemos el chisme al momento. Hablando de morenos bien queridos, morenos famosos y aplaudidos en las calles, señor Alfredo Pérez con el reporte vial y algo más. Muy buenas tardes.
4: ¿Qué tal, Poncho? Saludamos al auditorio, pero moreno nada más de la tez, de la piel, ¿eh?
0: Sí, no.
4: De tus brothers, no.
0: No por temas, no por temas partidistas, sino de melanina, pues, ¿no? Morenazo.
4: Ah, exactamente, de pigmentación.
0: Exactamente.
4: Sí, nada, aquí somos apolíticos.
0: Apartidista, muy bien.
4: Exactamente, apartidista. Oye, pues otra vez tenemos manifestantes en la Secretaría de Gobernación. Esto es en Abraham González, entre General Prim y Atenas. Como de costumbre, la alternativa para transitar por la zona es utilizar la avenida Valderas. En otro punto de la ciudad, Maestro Antonio Caso con buen avance del Paseo de la Reforma hacia Circuito Interior. Oye, Poncho, y si tienes alguna problemática laboral o estás, no sé, muy pensativo sobre tu trabajo, lo que realizas cada día, te tengo una recomendación aquí. Vamos a escuchar primero este tema.
0: O sea, ¿usted quiere que deje la locución para ser flautista, señor Alfredo? ¿De qué se trata esto?
4: Déjate, me fuiste un poquito lejos, pero no, fíjate que esta música pues se refiere a lo que es el país Japón. Me imagino que ya habrás estado por allá o quieres ir a Japón.
0: Sí me gustaría, lamentablemente no me ha dado el presupuesto para eso, señor, pero independientemente de exhibir mi pobreza, ¿por qué Japón?
4: Pues mira, fíjate que allá existe un bar que te da bebidas gratis si estás pensando en dejar tu trabajo. El Tenshoku Sodan Bar está en Yokohama. Es una interesante propuesta para todos aquellos que pues están a disgusto con sus actuales empleos. A lo largo de 90 minutos van a poder beber sin costo alguno y mientras lo hacen tendrán la oportunidad de externar tus dudas y preocupaciones sobre tu trabajo. En la barra hay orientadores y expertos en reclutamiento que escucharán el problema laboral por el que estás pasando y te darán algunas recomendaciones. Aquí, por ejemplo, en nuestro país y concretamente una de nuestras compañeras estaba bebiendo un refresco muy famoso que se vuelve más famoso en Navidad, pero allá en Japón van más lejos y te ofrecen unos tragos mientras platicas con estos expertos que además te van a poder conectar con nuevas opciones laborales. Funciona como una agencia de colocación, pero con un ambiente más relajado por aquello de que luego los titulares de recursos humanos son un poco rígidos o serios.
0: Saludos, ¿no? Aquí a la oficina, ¿no? Claro.
4: No, la oficina, no, ella no es para nada seria, pero bueno, hay que relajarse un poco para extender lo que te preocupa y pues a qué aspiras también, ¿no?
0: Mire, señor Alfredo Pérez, yo me llevo muy bien con mis jefes como para que usted me diga al aire que si tengo yo inconformidades laborales, ahí tengo una opción en Japón. No es mi caso, yo feliz, pero qué bueno que haya gente que use ese espacio pues para abrir su corazón y para decir, es que estoy harto del horario de oficina y es que no me valoran. Y chille y brindando, pues sí, que saquen todo.
4: Pues sí, ¿verdad? Deberíamos de organizar también sin necesidad de ir hasta Japón y pues tal vez llegue a...
0: Aquí enfrente hay un cafecito, si quiere ahí podemos improvisar algo y saque todo lo que trae, señor Alfredo. Yo siento que es mejor ahí que al aire, ¿eh? Usted sabrá.
4: Bueno, oye, y siguiendo con tu encuesta muy sesuda que organizaste hoy sobre los medicamentos del bienestar, también te voy a recomendar uno, se llama Amlodipino.
0: Amlodipino, y sí existe, ¿eh?
4: Y sí existe, ¿eh? Es para tratar los problemas de la hipertensión por aquello del estrés, porque eso también se puede desarrollar en los ambientes laborales, pues te das tu dosis de Amlodipino, no pensando en ya sabes quién, sobre todo.
0: Que me imagino.
4: Que así se llama la medicina, ¿eh?
0: Sí, no, y de hecho es para el tema de corazón, o sea, y tengo entendido que hasta el expresidente AMLO en su momento salió con una, o sea, él se enteró, seguramente fue a la farmacia o algo, y dijo, mira, se llama como yo, a ver, ¿cuánto cuesta? Y se grabó en un spot y dijo, les recomiendo Amlodipino. De verdad, él en alguna ocasión recomendó el Amlodipino en un video porque le dio mucha risa que se llamara así. Creo que le dijo a la oposición, miren, para que se relajen, para que no anden cardíacos, tómense un Amlodipino. Y pues el comercial le salió gratis a esa farmacia, pero todo porque así era el nombrecito. Y
4: también para el hinchazón, sobre todo.
0: Bueno, hay muchos tipos de inflamación, agruras y acidez que están relacionados con eso. Señor Alfredo, muchísimas gracias.
4: Buenas tardes.
0: Muy buenas tardes. Quiero dar, es que no me quiero adelantar yo de quién ganó el premio a la máxima creatividad bautizando las medicinas del bienestar, pero debo decirte que Andrea, bueno, es que dice Andy, pero si digo Andy se va a malinterpretar. Andrea le tiró a todo el mundo y fue muy creativa. Creo yo que vale la pena mencionarlo. Ya, porque aparte dice para qué mal es, o sea, no solo es el nombre de la medicina, te dice para...
1: Sí, la receta completa.
0: La receta completa.

0: de la pobreza. La verdad, se puso, ¿eh? ¿De la qué? Es buena, ¿no? Es muy buena. Y además, ¿sabes qué? Mandó la imagen de la cajita. O sea, lo hizo en la portada. Es de las finalistas, ¿no?
1: Sí, esos esfuerzos se deben de premiar.
0: Sí, es muy buen esfuerzo. Es que hay muy buenos participantes. Mira, aquí dice Alex, por ejemplo, desde que llegó Morena al poder, llevo 8 años tomando diario mis triples dosis de. Lo voy a decir, sí.
1: Porque es un medicamento, ¿no?
0: Desemputó el forte. Así dice. Menfisto dice: ácido acertetón. Acertetón. ¡Ah! Ácido acertetontito de Rocha. Muy bueno, es que la.
1: Nuevos laboratorios, nuevos
0: Ese
1: laboratorios.
0: laboratorio no es
1: No es
0: Roche con E, no es
1: Roche.
0: Roche, es Rocha. Ácido acertetontito. Dice Manbebi. No sé qué es más difícil de pronunciar, si los nombres de los usuarios o las medicinas. Dice Manbebi. Aluplurinol para los plurinominales. Lupita dice amlosartán y amloprazol. Y ustedes sabrán, amigos,
1: ¿Cuál se toman? O los
0: cuál se
1: dos.
0: toman y cuál no. Pegecilina, dice Marco. Ceroboto forte. Claudia Sheinbaum. Ya dijeron amloxicilina. Ritalin Telles. Aquí dice Salvador abajo. Rochamicina para la depresión del desempleo. Anditromicin para la inflamación. Noroñacilina del bienestar. Rogelio dice losartán, amloxicilina y pomada de Macuspana. Esa es más como naturista, ¿no? ¿Has escuchado este? Se llama Merolico, ¿no? Los que tienen como
1: Sí, claro,
0: estas
1: los Merolicos.
0: altavoz. El de. Yo le garantizo
1: Sí, claro.
0: que con la pomada de Macuspana se le va a quitar. Ese podría ser un producto. Ese señor, que luego. Sí existe, ¿eh? O sea, es famoso el señor que.
1: Sí, los Merolicos, claro, en el centro histórico todavía hay.
0: Sí, que la pomada de esto y aquello, la
1: Para esas
0: árnica,
1: infecciones cutáneas,
0: todo eso.
1: ronchas, acidez,
0: Fíjate, cómo para el
1: quemaduras.
0: medicamento así de patente te ponen el certificado, el sello es una clave enorme, certificados internacionales. Y este señor, el Merolico, el de las medicinas, dice, como garantía, yo le doy mi palabra de hombre, que se cura en 2 semanas. Ese es
1: ¿Qué más
0: el
1: necesitas?
0: certificado, la
1: Compromiso
0: garantía.
1: absoluto.
0: Es la garantía más reconocida en el mundo. Y uno más dice, Iván, nos está albureando, Iván.
1: Sí,
0: No, no, no,
1: me tardé en descubrir, Iván, pero sí, tienes razón, sí,
0: no. Nos
1: es un
0: está
1: albur.
0: albureando,
1: Pero bueno,
0: es muy bueno, pero no lo
1: para
0: podemos
1: detener
0: decir
1: la
0: al aire.
1: corrupción
0: No
1: y seguramente ha de doler.
0: se ve que duelen. No lo podemos decir al aire, pero ya lo leímos, Iván. Bueno, son las 2:13. Vamos a una pausita en lo que se toman su medicamento y regresamos.
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3: 2:17 y volvemos a hablar del tema de pues los derechos de las audiencias, porque asegura la Comisión Reguladora de Telecomunicaciones que no busca censurar, sino tutelar los derechos de las audiencias, o sea, de ustedes, querido público. Informaron que se registraron 8,089 participaciones en esta consulta pública que se hizo sobre los derechos de las audiencias. Vamos con Ricardo Trejo para que nos cuente el chisme completo. Buenas tardes.
4: Así es, Poncho, auditorio de Enfoque, buenas tardes. Como lo comentas, el Pleno de la Comisión Reguladora de Telecomunicaciones aprobó los lineamientos generales sobre los derechos de las audiencias y realizó algunas precisiones, así como aclaraciones en los artículos relacionados con la libertad de expresión y las sanciones, luego de que concluyó la consulta pública a la que fueron sometidos del 27 de julio al 21 de agosto. Así, en conferencia de prensa, la comisionada presidenta Norma Solano Rodríguez detalló que se recibieron 8,089 participaciones. De estas, 5.3% fueron propuestas y 94.7% fueron opiniones. Solano Rodríguez afirmó que hay mitos en torno a los lineamientos y aclaró que estos no buscan censurar, sino tutelar los derechos de las audiencias. Y esto fue lo que señaló. Escuchemos.
5: ¿Cuáles son las precisiones que se hicieron a estos lineamientos justo derivado de esta consulta pública y de las preocupaciones que vimos y que era necesario precisar? Insisto, para que no haya ningún espacio, porque en ningún momento la comisión revisa contenidos y en ningún momento los lineamientos, ni los de consulta ni estos que se aprueban, es importante reiterarlo. Había ningún elemento para considerar que hubiera un espacio para censura, ni para determinar ningún contenido.
4: Asimismo, detalló que una vez realizada la consulta pública sobre el derecho de las audiencias, se modificó el artículo 12 sobre la libertad de expresión para preservar la pluralidad y veracidad de la información y los medios de comunicación se apeguen a sus códigos de ética. Así lo detalló.
5: Este texto se precisó para armonizarlo a la literalidad del texto constitucional. Y como quedó en los lineamientos aprobados, es las concesionarias de televisión abierta y radio, así como las del servicio de televisión y audio de paga o las programadoras, adoptarán las medidas necesarias para preservar la pluralidad y veracidad de la información, debiéndose apegar a los criterios editoriales y valores que establezcan en sus códigos de ética para el tratamiento de la información noticiosa. Entonces, se atiende la preocupación y simplemente se establece tal cual está en nuestra Constitución.
4: De tal forma, entre las principales obligaciones de los medios de comunicación se encuentran designar a la Defensoría de Audiencias, contar con códigos de ética, también contar con mecanismos de defensa de los derechos. Por cierto, las audiencias tienen 7 días para presentar su queja ante la Defensoría y esta deberá atender en máximo 20 días. Norma Solano dijo que la naturaleza de los medios es escuchar y atender a sus audiencias, al tiempo de resaltar que la libertad de expresión se armoniza con los derechos de las audiencias. Las audiencias tienen 7 días para presentar su queja ante la Defensoría y esta deberá atender en máximo 20 días, se reiteró durante esta conferencia de prensa. Poncho, por el momento, el reporte para el auditorio de Enfoque.
3: Ricardo, muchas gracias. Es un tema del que vamos a estar hablando mucho, pero mucho en los próximos días, al igual que el tema de las farmacias del bienestar, y siguen llegando sus mensajitos muy creativos. Uno más, nos dicen que Vitasalinas. Vitasalinas, ah, qué buena medicina, andan muy creativos. Y una más, Insuline. Una dosis de Insuline. Bueno, andan bien creativos. Y antes de seguir de ingeniosos, quiero agradecer al subsecretario de Integración y Desarrollo del Sector Salud, Eduardo Clark. Muy buenas tardes.
6: Hola, gracias por la invitación, gusto acompañarlos.
3: Igualmente, muchísimas gracias. Pues el gobierno anunció una nueva red de 12,750 consultorios de atención primaria en 24 estados que va a comenzar pues ya a operar a partir del próximo año, subsecretario. ¿Cuál será la primera señal, la primera reacción, resultado, vaya, para los mexicanos que pues vean este servicio nuevo a partir de enero?
6: Claro, pues en realidad el objetivo fundamental y es lo que esperamos que puedan empezar a ver las mexicanas y los mexicanos en enero y febrero del 2027 es una red ampliada de servicios de atención primaria a la salud.
3: Es decir,
6: más consultorios. Sí, sí, adelante.
3: Más consultorios con más medicinas. Sí.
6: Correcto, y más que eso es más consultorios más cerca de las personas. Hoy uno de los fenómenos que ha trascendido en nuestro país los últimos casi ya 25 años es la ampliación de que cuando tenemos un dolor de panza, una gripa, una diarrea, a veces acudimos a lo que nos queda más cerca del domicilio y más cómodo, que es un consultorio al lado de una farmacia. Uh-huh. Ahí nos van a vender la medicina, nos dan una consulta rápida, a veces sin mucho chequeo, pero digamos que mucha población ha tenido que recaer en este tipo de sistemas. Y lo que estamos buscando en el sector público, en el IMSS, en el ISSSTE, en el IMSS Bienestar, es incrementar nuestro alcance, poner a disposición de los mexicanos estas 12,750 farmacias, para que la próxima vez que alguno de ellos tenga una atención, una necesidad de salud primaria, algo pues del día a día, una gripe, una diarrea, como les digo, pueda ir al sistema público, pueda ser atendido inmediatamente ese mismo día, no tener que esperar una cita una semana, un mes después, y muy importantemente que salga de ahí con un medicamento gratuito. Lo que buscamos con esta estrategia es que la gente regrese al sector público y, muy importantemente, que ahí detectemos también casos que tienen que prevenirse, corregirse, para evitar que se compliquen las personas en su enfermedad, por ejemplo, los que tienen diabetes e hipertensión.
3: Subsecretario, lamentablemente, durante décadas hemos tenido en esta idea colectiva de un hospital público, un doctor público, el sector salud. ¿Y qué piensas primero? ¿Voy a estar horas formado? ¿Van a tardar semanas en darme cita? ¿De seguro no van a tener paracetamol? Si tengo una gripa, pues mejor voy aquí a la de, ya sabemos cuál farmacia, a la de la botarga. Todo esto, pues es un reto muy grande. Esto sería un primer paso para que la gente diga, tengo dos opciones, el médico privado y el médico público. Bueno, el del sector público, vaya.
6: Es correcto, y de todos modos decenas de millones de mexicanos acuden al sector público. Y hoy, en el primer nivel de atención en las clínicas y centros de salud del sector público, lo que más se atiende es el seguimiento rutinario de personas que ya tienen alguna enfermedad. La persona que tiene que ir cada dos o tres meses a checarse de la hipertensión arterial, la persona que tiene que ir una vez al mes por el chequeo de la diabetes y recibir su insulina y su metformina, por ejemplo. Pero eso ha hecho que algunas de las necesidades más rutinarias, como les digo, esas que pues son de un día al otro, que hoy nos levantamos sintiéndonos mal, pero queremos checar que todo esté bien, checar que nuestro hijo no tenga ningún problema mayor, pues a veces tengan tiempos de espera muy largos. Y eso es precisamente lo que escribías, Poncho, que la gente diga y tenga que tomar la decisión, o gasto de mi dinero o espero mucho tiempo. Y con esta red ampliada lo que buscamos es poder darle una alternativa clara, real, que le dé una solución en ese mismo momento a la persona, y que además esté vinculada también esa referencia que evidentemente se necesita si una persona tiene una complicación mayor. Es decir, lo que estamos buscando es tratar de recuperar ese sentido de la Constitución mexicana de hace ya más de 100 años, uh-huh, de que la salud es un derecho gratuito y que las personas no tengan que pagar por él y elegir por ir a una farmacia privada, simplemente porque en el sector público el tiempo y la experiencia sea muy tardada o muy lenta.
3: Subsecretario, hace rato hablábamos de algunas desventajas de la tecnología, pero toca hablar de una gran ventaja de la tecnología aplicada a la medicina. Escuchamos ayer de unos módulos como estos, ¿cómo le llamarían? Así como cuando tú vas a la máquina del refresco, digamos, exacto, ahora sería la máquina de las medicinas y con tu código QR se escanea. Un dispensador grande, ¿no? Pones tu QR ya con tu receta, entonces la máquina sabe cómo te llamas, que te recetaron, si ya te surtiste o no, y en ese momento pues te da tu medicina. Esto sería un avance enorme.
6: Sí, estamos muy contentos de ese proyecto, del proyecto de farmacias de bienestar para adultos mayores del programa Salud Casa por Casa. Y es, digo, para los que no lo han visto, los que no vieron la mañanera, que tienen la duda de qué nos referimos, son, como lo dices, Poncho, parecen las máquinas automatizadas que conocemos de refrescos de toda la vida, uh-huh. evidentemente con sistemas de preservación de temperatura, de humedades, para que los medicamentos estén siempre seguros y bien resguardados. Pero el objetivo es que hoy, tal vez no sepa alguna parte del auditorio, los que son adultos mayores yo creo que sí lo saben, pero tenemos un programa en el cual los adultos mayores reciben una visita domiciliaria cada 2 meses de personal del médico, un médica, un enfermero, enfermera, que va y les hace chequeos regulares. Llevamos casi 30 millones de consultas en este último año. Y en ese programa, una de las partes nuevas es que vamos a empezar a recetar medicamentos. Para cosas básicas, un dolor, un resfriado, pero también para el seguimiento de enfermedades crónicas. La metformina, la dapagliflozina, la sitagliptina para un paciente diabético, por ejemplo, el amlodipino, el losartán para un paciente con hipertensión. Y esta nueva red que estamos construyendo, vamos a poner 1,000 máquinas de este tipo en 99 ciudades, en las cuales van a poder acudir los adultos mayores con su receta y, como dices, le escanean, validan ahí que la receta sea correcta y les da los medicamentos. Y muy importantemente, Poncho, esto es vital, van a poder consultar previo a la máquina para que tengan tranquilidad y no gasten tiempo y esfuerzo, que esa máquina a la que van tiene los medicamentos de la receta a la que ustedes tienen derecho. Y eso lo pueden hacer desde su celular.
3: ¿Esta tecnología cuándo va a empezar? ¿O ya empezó? ¿O es una primera fase?
6: Estamos con el costo de que las 1,000 máquinas de esta primera etapa queden instaladas, iniciando este mes de septiembre, que ya inicia en unos días, y concluyendo en noviembre. De ahí vamos a ir viendo si se requiere hacer la red más amplia, distribuir de mejor manera, es decir, podemos ir ajustando. Pero el compromiso que tenemos es que previo a que termine el año, en noviembre, tengamos ya instalados estos 1,000 puntos, que se complementan con otros casi 5,500 puntos que vamos a tener de dispensarios en zonas rurales, que estos no son tan tecnológicos, pero que son para personas que vienen en zonas rurales, en tiendas de alimentación para el bienestar, lo que muchos conocen como las antiguas tiendas Diconsa y Liconsa.
3: Ahí van a estar esas máquinas, ¿no? Digo, hasta por temas de seguridad, porque tener la máquina ahí en una zona...
6: Sí, no la vamos...
3: Sola, sí, imagina, ajá, puede salir más caro. Okay, okay.
6: Lo que es importante que sepa tu sí. auditorio, Poncho, es que no va a requerir que te vayas a registrar a un módulo ni nada. Es una máquina que está en un espacio. Simplemente dices, voy a la máquina, te dejan pasar, escaneas tu receta y con eso te damos los medicamentos.
3: Muy bien. ¿Quiénes tendrán derecho a todos estos servicios?
6: Para los consultorios es cualquier persona del país. Vamos a empezar en 24 estados, los estados donde ya opera el IMSS Bienestar. Y vamos a ir expandiendo estos 12,750 consultorios, pero cualquier persona. Y eso es vital para nosotros. Hay un proyecto que se llama el Servicio Universal de Salud, que lo que busca es que ya no dependa de tu derecho a audiencia, si tienes IMSS, ISSSTE, IMSS Bienestar, qué clínica te toca. Estos 12,750 consultorios van a ser universales. Es decir, vas a poder acudir independientemente si tienes IMSS, ISSSTE o IMSS Bienestar. Son universales.
3: Muy bien, entonces para todos. Ojalá que sí funcione muy bien, que haya atención para toda la gente en la comunidad en la que estés, la edad que tengas, así sea una gripa o un tema cronológico, diabetes, hipertensión. De verdad, ojalá que esto sí funcione y que pues la gente pueda sentir una diferencia, porque no hay nada más importante que la salud. Eduardo Clark, muchísimas gracias.
6: Gracias, Poncho, a ti, al auditorio, por el espacio. Un saludo.
3: Muchísimas gracias. Ahí estuvo el subsecretario de Integración y Desarrollo del Sector Salud, Eduardo Clark. Esta está muy buena. Chécate esta. Sí, adelante.

0: Muy bonito, suena muy alegre, pero no lo es, Gastón.
1: No, no lo es, pero sí y no.
0: O sea, bueno, sí y no.
1: A través de sus redes sociales, la familia real británica ha publicado este video como un recordatorio y un homenaje al fallecimiento de la espectacular Dolly Parton, quien trajo alegría en sus redes sociales. Ellos dicen: Dolly Parton, quien trajo alegría e inspiración a tantas personas, incluidos los millones de niños que recibieron libros gratuitos a través de su Imagination Library, siempre te amaremos, Dolly Parton, la familia real, y está acompañada por este video de una banda de la guardia británica, uh-huh. Estos hombres vestidos de rojo, unos sombrerotes, uh-huh. Tocando la canción 9 a 5, su canción más exitosa, más trascendente, por lo menos en el Reino Unido, y fue tema principal de esta película con el mismo nombre de 9 a 5, o en español, ¿Cómo asesinar a tu jefe? Como dato adicional...
0: ¿Qué traducción, de 9 a 5? ¿Cómo, o sea, ¿quién,
1: los
0: tradujo
1: títulos
0: eso?
1: En español son terribles.
0: También bueno, tenía...
1: Te cuenta la película, ¿cómo asesinar a mi jefe?
0: ¿De qué hablando de gente que no le gusta su carrera,
1: ¿de qué,
0: ¿no?
1: crees bueno. que se trata la película? Exacto. Lo que te decía, que después del video hubo una serie de publicaciones de la Fundación Imagination Library, que dicen, a través de 31 años que tiene de fundada esta fundación de Dolly Parton, ha entregado 332,411,218 libros regalados en todo el mundo a las infancias. Poncho, una labor maravillosa, uh-huh. de más de 30 años, encabezada por la fallecida Dolly Parton.
0: Pues, estuve leyendo que no solo su trabajo artístico es el que se queda, sino justo esto, el tema de altruista, uh-huh. ¿no? Que usó su dinero, su fama, todo para visibilizar estos problemas. No fue el único, creo que también ayudó ahí con temas de la guerra, víctimas de guerra, todo
1: promoción
0: eso.
1: Promoción de vacunas, sobre todo en la parte del COVID, le metió uh-huh. bastante lana. Y fíjate que es de estos personajes que, increíblemente, hasta Donald Trump, sí, felicitó y echa de menos y rindió un homenaje también a través de sus redes sociales. Dolly Parton, una mujer que todo mundo amaba, nadie podía decir nada malo de esta mujer. Recordemos que allá en Tennessee tiene su parque de diversiones que se llama Dollywood. Y que su musical se estrena el 19 de enero, La vida de Dolly Parton, escrito por ella misma aparte.
0: Ah, pues descanse en paz. Seguramente en Inglaterra va a haber varios días de homenaje.
1: Sí, claro.
0: Una persona más de estas que... Es que no quiero yo sonar como viejito, porque luego dicen, es que esas sí eran artistas, las de antes, las que creaban algo y se va a quedar durante décadas su trabajo. No que los de hoy nomás salen. Pero es que sí, o sea, a ver, no digo que todos, pero...
1: Claro.
0: Pero...
1: Hay que entender que las circunstancias son diferentes y que, bueno, la manera en que desarrolló su carrera hizo que permeara a través de muchos años de trabajo. Al día de hoy, el nivel de comunicación que tenemos hace muy difícil uh-huh. que las cosas se puedan mantener tanto tiempo, porque sale un tema, sale otro,
0: rapidísimo,
1: otros invaden.
0: Sí.
1: Hay una sobreinformación que es difícil seleccionar con qué me quedo y con qué no.
0: Y además,
1: uno los deja pasar.
0: Y además, antes, insisto, no quiero sonar como viejito, pero hay algo muy cierto. Michael Jackson, vamos a decirlo así. Uh-huh. Te aseguro que Michael no entraba a una computadora y decía, oh, ChatGPT, crea una canción pegajosa que hable de Billie Jean. No, o sea, tenía que sentarse, escribir y decir, a ver el ritmo, uy, no me gusta. Bueno, la película se ve como uh-huh. horas y horas, y producían, y el control, y no suena bien, y otra vez, y eso no rima, y, o sea, todo eso, ¿para qué? Para que una canción sonara bien, pues porque era desde cero, era equivocarse, uh-huh. y ahora no estoy minimizando el trabajo de los músicos, porque siguen siendo muy buenos, pero también con el tema de la tecnología dices, ah, pues puedo hacer 40 canciones al día,
1: claro.
0: Puedo fingir que sé cantar, ¿no?
1: Sí, pongo claro, ahí el autotune, está todo lo que está.
0: Y entonces, pues, hay tanta oferta que es muy difícil que algo pegue como pegaba antes,
1: pero
0: y hasta una
1: que,
0: arruga
1: que,
0: me salió por hacer sus
1: fíjate
0: comentarios.
1: Qué buen ejemplo acabas de dar, ya que Billie Jean ha sido un fenómeno que de 43 años después ha regresado al número uno de las listas de popularidad gracias a la película Michael. Uh-huh. Ha sido el regreso más largo en la historia de un tema que además allá en 1983 tuvo el primer lugar. Y 43 años después
0: retoma su primer lugar
1: gracias a la película, cosa que quiere decir que la canción está muy bien hecha, ha envejecido con cierta madurez y ha tenido público nuevo que les gusta uh-huh. y pues la quieren reproducir siempre en Spotify sobre todo.
0: Y seguirá envejeciendo muy bien y ojalá todos tengamos la oportunidad de decir eso, ¿no? Decir, ay, qué bien.
1: Como Billie Jean vamos a envejecer muy bien.
0: Esperemos envejecer
1: después.
0: Muy bien y cada vez mejor. Vamos a un corte, nada como el rey del pop. y volvemos, Gastón.

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5: Ay, Gastón, en este momento no sé cómo sentirme. Mi papá aquí por WhatsApp me acaba de mandar un sticker de él con lentes oscuros farmeando aura. Santo Dios. Saludos a mi señor padre. Saludos.
6: Fíjate que ya en otra época me pasó algo parecido cuando me encontré a mi mamá en Facebook. Te estoy hablando de hace como 20 años que me encontré a mi madre en Facebook.
5: Y te dijo, y me pidió, acéptame.
6: Exactamente, fue algo muy peculiar.
5: Ah, pues bueno, qué bien que todo el mundo se suba a estas tendencias. Oigan, hace rato les preguntábamos sobre qué tan felices eran con sus carreras, qué tan bien pagadas, mal pagadas. Pues resulta que el IMCO, Instituto Mexicano para la Competitividad, lanzó Compara Carreras, que es una herramienta con información sobre más de 60 carreras universitarias. Incluye las licenciaturas y carreras técnicas, en donde puedes comparar salarios, ver oportunidades laborales y puedes tomar la mejor decisión, o puedes ver si tomaste la peor decisión. Agradezco a Sebastián Corona, él es investigador, precisamente del IMCO. Sebastián, buenas tardes.
7: Hola, muy buenas tardes, un gusto estar con ustedes.
5: Pues Sebastián, estamos viendo aquí el informe. Resulta que los profesionistas están enfrentando un reto, una informalidad del 26% frente al 49% entre quienes terminaron el bachillerato. Esto, a ver, suena muy bien que haya mucha gente entrando a sus carreras, ¿no?, a sus profesiones, pero están en la informalidad.
7: Sí, justamente nos encontramos que actualmente un cuarto prácticamente de la gente que terminó una carrera en México trabaja en la informalidad, pero lo que vemos es que a los que no tienen este título la tienen todavía más complicada, porque justamente lo mencionas que la mitad de las personas que tienen solo bachillerato trabajan en la informalidad. Uh-huh. Estamos viendo que si bien no es el mejor mercado laboral para los profesionistas actualmente, está haciendo una diferencia grande en encontrar un buen empleo o no.
5: También estamos viendo que el ingreso de las personas que egresaron de licenciatura, personas con carrera, desde el 2020 a la fecha aumentó un 10% en términos reales. Esto pues es buena noticia, ¿no?
7: Sí, lo mencionaste muy bien. Nos pusimos a analizar el histórico de los ingresos de carrera y lo que nos encontramos es que si bien en 2022 fue su punto más bajo, a partir de ese punto las carreras han ido recuperando su valor, especialmente carreras como economía, lenguas extranjeras, diseño, ciencias políticas, son las que han aumentado más su valor desde ese punto más bajo. Entonces, lo que observamos es que la mayoría de carreras se están recuperando el ingreso. Caen en algún punto, pero se están recuperando.
5: ¿A qué se le atribuye esta recuperación?
7: Lo que vemos es que son carreras en sectores muy específicos, sobre todo en carreras que ofrecen servicios a empresas, que trabajan corporativos, y carreras muchas veces relacionadas con el sector salud, sectores de medicina y enfermería. Entonces, a lo que lo atribuimos es que es talento muy necesario que se está buscando en las empresas que tienen más dinero.
5: Es decir, es la misma naturaleza, ¿no?, de la carrera que va evolucionando, la que no te garantiza, vaya, pero por lo menos te cotiza un poquito mejor. Esta herramienta de Compara Carreras que lanzaron ustedes en el IMCO, ¿le permite a cualquier persona entrar, analizar los ingresos, compararlos entre casi 80 carreras, ¿no?, para saber cuál quieres estudiar? Estamos viendo aquí, lamentablemente, que dos de las peor pagadas, de menores ingresos, son diseño curricular, pedagogía y orientación educativa. Más allá de invitar o no a la gente a que estudie o no esto, ¿por qué las ciencias sociales son el patrón, son el común denominador de tener menores ingresos? Es lo que estoy aquí notando.
7: Sí, sobre todo muchas carreras de educación como diseño curricular y pedagogía, orientación educativa, trabajo y atención social, que son las tres carreras peor pagadas en este año. Y también encontramos carreras como ciencias sociales y antropología, son de las peores pagadas. Esto se debe mucho a dos factores. Primero, las de ciencias sociales tienen poco mercado laboral porque son carreras muy, digamos, abstractas. Cuando tú tienes un título en sociología, no es como que hay una vinculación directa a qué puesto de trabajo vas a ir. Regularmente te quedas en el campo de la investigación, que es muy limitado. Y el caso de las escuelas es, de hecho, todo lo contrario, porque tú sabes a dónde vas a ir, pero son salarios mal pagados. Regularmente las condiciones laborales de los maestros no son las mejores, pero la ventaja que tienen es que consiguen trabajo muy rápido. Entonces ahí hay que compensar, y es justamente donde entra Compara Carreras, para que tú puedas ver todas las características que tiene la carrera, no solo su ingreso.
5: O sea, hay mucha oferta, ¿no? Hay mucha oferta, se requieren muchas personas con ese perfil, lo malo es que pues no es como que muy bien pagado ese perfil. Y en contraste, los que generan mayores ingresos son matemáticas, medicina y finanzas. Sebastián, esto también pues refleja la naturaleza de estas carreras.
7: Sí, justamente medicina es un clásico que siempre está entre las mejores pagadas, siempre está muy demandado. Matemáticas es raro que aparezca en los primeros lugares, pero viene de mano con el crecimiento de la IA, del talento que necesitas para poder entrenar una inteligencia artificial. Es talento muy demandado, que hasta hace poco no lo eran tanto. Entonces, no hay tantos, entonces las empresas están peleando para poder conseguir más matemáticos. Lo mismo con finanzas, que siempre es de las que eran mejores pagadas, porque tú sabes a dónde vas a trabajar terminando la carrera.
5: Si un joven que todavía está ahorita pensándole, ay, qué estudio, qué carrera tomo, si ahorita nos está escuchando, que seguramente tenemos a cientos de jóvenes, ¿qué consejo le darías, así de cuates, de compas, más allá de los datos duros, de lo cuadrado, de las cifras, qué consejo le darías?
7: Primero, tienes que saber qué te gusta para poder elegir una carrera. Porque si eliges algo solo por el ingreso, probablemente no la termines. Y aún las carreras peor pagadas que vimos de diseño curricular y pedagogía pagan más que tener solo el bachillerato. Entonces vale la pena estudiar siempre, pero primero ten claro qué te gusta, para qué eres bueno, y en base a eso ya entra Compara Carreras y puedes ver qué carreras se alineen con lo que te gusta, para qué eres bueno, allá cuál le va mejor. Como que esos son los tres pasos que siempre recomiendo. Y ya con eso puedes tener una buena elección de carrera, y recuerda que siempre estudiar una carrera es mejor que no tenerla.
5: Lo dijiste bien, la carrera peor pagada aún así es mejor pagada que no tener carrera, vaya.
7: Sí, exactamente, entonces siempre vale la pena estudiar.
5: Muy bien. Sebastián, agradecemos muchísimo que hayas hecho esta investigación, este reporte. Invitamos a la gente a que entre a Compara Carreras 2026, ¿así lo podemos encontrar?
7: Sí, si buscan Compara Carreras va a ser el primer resultado siempre.
5: Bien, comparacarreras.imco.org.mx, para motivarnos o deprimirnos, ¿no? Los que ya tomamos la decisión, pues ya ni modo, no se puede regresar al tiempo. Muchísimas gracias, Sebastián.
7: Muchas gracias a ustedes.
5: Muchas gracias. Amigos, vámonos ahora hasta la Sala Superior del Tribunal Electoral, quienes ordenaron a Somos México, este partido Rosita, a que, o sea, tuvieron que cambiar todo. Imagínate llegar, Gastón, tú que eres militante de Somos México, tú que eres el presidente de Somos México, llegas al Tribunal Electoral. Hola, buenas tardes, soy Gastón, quiero registrar mi nuevo partido político, se llama Somos México y es de color rosa, aquí está el logo.
6: Cabe destacar que me tardé 6 meses en escoger el nombre y 1 año en escoger el color.
5: Sí, y muchos años, ¿no? Y muchos años juntando las firmas y las marchas estas de línea no se toca y todo eso. Fue una labor de 3-4 años.
6: Sí, claro. Nada fácil, señor INE, ¿eh?
5: Nada fácil. Llegas y dices, después de años de esfuerzo, aquí está. Mire mi logo, qué bonito me quedó mi logo. Somos México de Rosita. Me lo registra y te dice el tribunal, 3 detalles. Estuve revisando tu nombre, tu emblema y tus colores, y tienes que cambiar lo siguiente: tu nombre, tu emblema y tus colores. Todo va a cambiar, Somos México. Bueno, quien ya no va a ser Somos México. Sergio Perdomo, ¿cómo le fue en esta regañada?
0: Hola, Poncho, saludos a la audiencia. Pues un revés total a Somos México, el nuevo partido donde están Guadalupe Acosta Naranjo, el presidente, la secretaria Cecilia Soto, Claudio X González, Lorenzo Córdoba, Ciro Murayama Rendón, Rodrigo Morales, Edmundo Jacobo Molina, el que era secretario ejecutivo del INE. Bueno, pues ellos decían que eran imparciales, pero ya sabemos que trabajaban con la María Rosa y ahora les da un palo el Tribunal Electoral. Por mayoría de votos, la sala superior del tribunal sesionó hace un momento, ordena al nuevo partido Somos México que de aquí al domingo cambien la identidad, nombre, emblema y colores con fecha 30 de agosto, tal y como lo aprobó en su oportunidad el INE. El presidente ponente fue el Tribunal Electoral a nombre de Gilberto Batis García y ordena que se cambie todo en Somos México de aquí al próximo domingo. Así lo dijo.
8: En suma, una fuerza política puede y debe participar plenamente en la vida democrática del Estado, pero su identidad institucional no puede construirse como si representara por sí misma la totalidad de la nación. La democracia necesita partidos con rasgos propios, no denominaciones que confundan una parte legítima de la pluralidad con el conjunto de la comunidad política nacional. Por estas razones, el proyecto propone confirmar el sentido de la resolución impugnada con una motivación distinta. Esto a fin de que la organización ajuste su denominación y los elementos correspondientes al emblema. La finalidad, como se ha manifestado en el propio proyecto, no es restringir la participación, la autonomía del partido, sino asegurar que éste compita con identidad propia, con identidad que sea reconocible.
0: Bueno, pues se deje en claro que Somos México no representa a la totalidad de la nación, no nos representa a todos, y entonces para evitar confusiones deberá atender esta decisión tomada por mayoría de votos en la sala superior del Tribunal Electoral, y ya antes lo hizo el INE, así es de que tienen de aquí al próximo domingo para cambiar toditito la identidad, el nombre, emblema y colores, y bueno, alguien dijo por ahí, una voz popular dijo, hay que cambiar hasta el modito de andar porque están haciendo la misma política. Salieron a defender ayer a Ernesto Rufo, la Fiscalía General de la República, porque es un personaje que financió también en Baja California, pues la creación de María Rosa para que fuera un partido político, pero ahora no podrá usar más el color rosa de línea, así es de que, pues vamos a ver cómo modifica precisamente este partido, el nuevo partido, todo lo que le ha ordenado la máxima autoridad en la materia, el Tribunal Electoral. Ya no hay nada que hacer, Poncho.
5: Es que el argumento es, el partido se quiere llamar Somos México y de color rosa. El problema es que el Somos, ya dice el mismo tribunal, no puedes usar Somos porque pues estás dando a entender quién es, ¿no? O sea, quién, con Somos, ¿a quién te refieres? Eso está muy ambiguo, no puede entrar. El México, pues no lo puedes usar porque es el nombre del país, de gente, del país que habita la gente que vote o no vote por ti. Y el rosa no lo puedes usar porque es el color del INE, que fue con el que se colgaron en las mareas rosas. Pues los tres elementos les dicen, amigo, tienes de aquí al domingo para ya no ser Somos, para ya no ser México y ya no ser rosa. Aquí Gastón sugería, éramos México, éramos MX, éramos Tenochtitlán. De hecho, Guadalupe Acosta Naranjo, el líder de este todavía no partido, pues afirmó que esta resolución dice que no es casualidad, que es el resultado directo de presiones con el único objetivo de frenar el crecimiento de su organización política. Yo creo que hay dos cosas al mismo tiempo. Es obvio que siempre va a haber un interés ahí, o lamentablemente va a haber favoritos en el INE. Lo vimos durante años y lo seguimos viendo lamentablemente, pero es que yo desde hace 3-4 años yo decía, ¿por qué usan el color rosa del INE para hacer un movimiento en la oposición? A mí se me hacía muy tramposo eso. Yo no sé si el Somos yo les dejaría el Somos MX. El México no, el Somos MX, pero el Rosita no, y mira que me encanta porque da para muchos memes, que los rosados y que los patrocinados, por cierto, medicina para el estómago y todo eso, ¿no? Los rositas, pero es que a mí el color rosa sí se me hace tramposo porque es el color del INE, entonces ese es lo que yo sí les cambiaría.
6: Más allá de la especulación, que vea este partido, esta nueva fuerza política, una oportunidad para cambiar el horrendo logo que hicieron.
5: Dice Gastón, más allá de eso,
6: horrible.
5: Está horrible el logo.
6: Es horrible, háganlo, híjole, preocúpense más, échenle más dinero.
5: A ver,
6: está
5: que,
6: espantoso
5: a ver qué pasa con este partido rosado. Sergio Perdomo, muchas gracias.
0: Por nada, Poncho, hasta luego.
5: Vamos a los deportes.
9: Los deportes con Fernando Espinosa.
5: Señor Fernando Espinosa, Los Deportes, muy buenas tardes.
9: ¿Cómo estás? ¿Cómo estás? Muchas gracias, Poncho.
5: Partidazo, ¿no?
9: ¿Partidazo?
5: El del fin de semana pasado, no sé si... No, este no, este no.
9: Porque hablabas del Rosas, las trampas y todo eso.
5: Sí, hablamos. Rosados, este...
9: ¿Trampas? ¿De verdad? Pero si no hay trampas en la política.
5: No.
9: Oye, por cierto, me encargaste lo de las medicinas,
5: ¿no? A ver. La receta, a ver.
9: Hay una que esta es para hacer, bueno... Son como remedios, porque tienes que mezclar la terramicina con el panacepam para sentirte muy bien.
5: Ah, el
9: luego,
5: panacepam.
9: Hay una que se llama, está hecha en Estados Unidos, se llama Prilove.
5: Prilove.
9: Un poquito de canela, un trocito de canela, y bueno, te sientes de maravilla, ¿no? Aunque después regrese el terror. Claro, te tendrías que, si te gusta sufrir y quieres más terror, un pejelocol. El pejelocol, ese sí te vuelve loco. Y el andivicín, ese es para reír, ¿no? El andivicín es para reír de jaja.
5: Pero
9: ja,
5: ese
9: ja.
5: No tiene venta en México, ¿verdad?
9: No, extranjero. No. Son puros fuera. Okay, eso sería pues muy bueno que los tuviéramos aquí en México.
5: Medicina de importación.
9: No, para llevarlos a la superfarmacia, ¿cómo se llama?
5: Las farmacias del bienestar.
9: La megafarmacia.
5: La megafarmacia.
9: Aunque no habría lugar para meter las medicinas porque
5: estaba abarrotado.
9: Está abarrotada. Bueno, vamos mejor con el Chino Huerta, ¿les parece? El Chino regresó, va a los Pumas de la universidad, estuvo en Anderlecht de Bélgica, y pues no le fue muy bien en Europa, esa es la realidad, lo recibimos aquí muy bien. Bueno, nos cae bien el Chino, la verdad es que es simpático. El Chino festeja muy padre los goles, la hizo bien con Pumas. Allá en Europa solo 5 goles, ¿eh? Solo 5 goles, Chino Huerta.
10: No puedo hacer un balance, en realidad solo jugué 6 meses en Europa y lo demás estuve arrastrando ahí problemas de lesión, 2 cirugías. Por ahí se ha hablado mucho que tuve que aferrarme un poco más allá y lo hice. Me esperé hasta casi el cierre del mercado, que es en 5 días, para ver si me salía una opción. En el club me cerraron las puertas, me dijeron que no contaban conmigo, me separaron del grupo, entonces pasé semanas difíciles, pero con la ilusión de poder conseguir alguna oportunidad allá en Europa. No la conseguí, no quedó en mis manos y vengo con mucha ilusión ahora con Pumas, y sé que tengo algo pendiente también acá.
9: Bueno, pues sí, felicidades para el Chino, exámenes médicos, luego están para la firma, 3 años más con Pumas de la universidad. Triunfaron ayer Rayados a Chicago, León a Salt Lake City, y están avanzados Monterrey y León en semifinales de la Leagues Cup. Hoy América frente a Columbus y Toluca contra Austin por los últimos boletos. Bueno, íbamos a poner a Almada, pero dijimos, no queremos que nadie se duerma, entonces mejor pusimos a Henry Martín, lo escuchamos.
11: Pero en la cancha siempre hay esa rivalidad, no tenemos nada conciso contra ellos ni nada, pero queremos pasar, y eso sea en ellos, sea quien sea que nos hayan puesto enfrente, tenemos que demostrar que somos mejores, y solo lo vamos a hacer dentro de la cancha. Nosotros buscamos calificar, buscamos seguir avanzando en la Leagues Cup, y eso es lo que nos proponemos para el día de mañana.
9: Después de vejez viruela, ¿no? Con Henry Martin, que ya tiene, por cierto, 100 goles en la historia del América, ¿eh? Bueno, parece que está despertando Henry Martín. Hoy tienen una afrenta difícil. Columbus no es fácil, pero vamos a ver si América tiene capacidad, igual que Toluca, frente al Austin. Está el US Open, bueno, está el torneo mixto, está la quali también, los que van a llegar ya para la semana importante. Vamos a estar pendientes. Ahí tengo un poquito del menú del Abierto de Estados Unidos, que creo que también se llega a comer en el Palacio, ¿eh? Porque fíjate, es nuggets. Ahí te van, 6 nuggets.
5: A ver.
9: Acompañados de caviar. Nuggets de caviar. Bueno, acompañados de caviar. Crema fraiche y cebollino. ¿Sabes cuánto te cuesta ese paquetito? $100. En el Abierto de Estados Unidos. Ahora,
5: hay austeridad, no, hombre.
9: Por eso hablo de que en el Palacio sí llega a caer de pronto, ¿no? En el Palacio de Buckingham.
5: Sí, claro, yo también pensé eso.
9: Aquí hay habas y frijolitos,
5: sí, ¿no? Donde ahorita está el
9: chipilín. Sí, chipilín. Sí quedó algo de chipilín, ¿verdad? Me parece. Yo creo que por lo menos la receta está. Oye, y luego hay un helado que se llama Honey Deuce. Okay. Viene incluso en una cáscara de melón, y vienen dos pelotas de tenis, pero que es nieve. Bueno, nada más les voy a decir que el año pasado sacaron de eso, de venta de eso, 17 millones de dólares en el Abierto de Estados Unidos. Estamos hablando de los torneos grandes. Ya les había platicado de lo que se da en Roland Garros, lo que se da en Wimbledon.
5: Negociazo.
9: Luego les voy a decir lo de Australia. Aunque se los voy a decir, se les va a antojar, pero yo les digo a qué sabe. Gracias.
5: Muchas gracias. Gracias. Nos manda foto, Muchas gracias para que nos antoje. Ya nos vamos, tenemos ganadora, ¿no? Estamos de acuerdo, ya aquí hicimos la votación, tenemos el interventor que da fe y legalidad. Es Andy, ganó Andy, señor Fernando. Andy. Andrea. Sí, no, nos mandó mensaje Andy, Andrea.
9: Me pusiste a temblar.
5: No. Que mandó mensaje
6: bueno,
5: Andy.
6: Bueno, siquiera ganó algo, ¿no?
5: Ay, nanita. No. Andrea ganó con... Nos mandó 4 medicinas. Otro Datol, alivio temporal para la realidad incómoda. El otro es 4 tetracilina, infecciones causadas por neoliberalismo. Transformina, tratamiento en primera línea en pacientes con síntomas del modelo neoliberal, y Bienestamol, alivio temporal de la pobreza. Muy bien pensado.
6: Muy bueno. Bravo.
5: Muy bueno, ahorita le mandamos su regalo. Ya nos vamos, queridos amigos, nos vemos al rato a las 8 de la noche en YouTube, en SDP Noticias, y mañana aquí de 1 a 3 en Enfoque Segunda Emisión en el 100.1 del FM. Soy Poncho Gutiérrez, sígame en redes, descansen, besos, chau chau.
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3: En Stereo 100 escuchaste OMC Terence Trent D'Arby. ¿Cómo estás? Bienvenida, bienvenido. Estamos ya en la parte musical de Stereo 100, porque lo nuestro es la música. Gracias por permitirnos ser tu compañía. Soy Rocío Velázquez. Voy a estar contigo hasta las 6 de la tarde, acompañándote con comentarios, chistes, a lo mejor cosas que luego se me olviden y cosas que también se me traba la lengua, porque perfecta no soy. Muy bien acompañada siempre por la productora. Ella es Tenis. Ahí está la buena vibra para que hoy, después de comer, pensemos en cosas positivas. Después de comer, ¿qué nos va a pasar esta tarde? Cosas bellas. Todo lo que tú te propongas lo puedes lograr trabajando. Todos

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100 Matchbox y Karen Crew contigo. ¿Cómo estás? Muy buenas tardes, soy Rocío Velázquez. Qué gusto que nos permitas estar contigo esta tarde de miércoles. ¡Qué barbaridad! ¿Cómo se va el tiempo de rápido? ¿Cómo se hacen viejitos los chavos? Nosotros estamos igual o mejor. Muy buenas tardes, gracias por permitirnos ser tu compañía. Escuchas Estéreo 100 en el 100.1 de tu radio. Nuestra app, que la puedes descargar totalmente gratis, vas a tu tienda de tu teléfono, donde se descargan las apps, pues está para iOS y Android, la descargas totalmente gratis y hay algo que es importante, del lado derecho tienes toda la parte musical, 24 horas de música continua de tu música que te gusta, que Estéreo 100 tiene para ti, y del lado derecho toda la información de enfoque, y es totalmente gratis. Y sí quiero comentarte algo que es muy importante. Ahora en redes sociales se les da por hacer, escucha el radio y te regalo y te pongo, y pero se les cobran. Aquí no, todo es gratis. No bajes esas apps de otras, de que te encuentras en las redes sociales, pero bueno, al final cobran. Nosotros tenemos para ti tu estación en una app que es totalmente gratis. Lo único que tienes que hacer es descargarla en tu teléfono y ya, eso es todo. Ahora, nos puedes tener también en tu computadora en estereo100digital.mx, ¿va? 3:33 PM, ¿qué te digo? Y me pongo de pie, ellos son Queen, contigo a través de Estéreo 100 y Estéreo 100, siempre contigo.

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Jonathan Townsend Maniacs, también Lionel Richie contigo a través de Stereo 100. ¿Cómo estás? Muy buenas tardes, gracias por permitirnos ser tu compañía. Oye, ¿qué vas a hacer el próximo fin de semana? ¿Te gustaría ir al teatro? Porque bueno, déjame decirte que Daniel Jiménez Cacho, ¿ubicas? Gran actor mexicano. Sí, cómo no. Bueno, pues él está por estrenar algo que se llama, una obra de teatro que se llama Nocturno. Y su temporada comienza el 28 de agosto en el Centro Cultural Teatro 2. ¿Y qué crees? Que Stereo 100 te va a invitar a que vayas a disfrutar de esta obra de teatro con este gran, gran actor mexicano, Daniel Jiménez Cacho, que si nos está escuchando, ¡señor! ¡Qué bárbaro! ¡Qué actorazo es usted! Todo mi cariño y todo mi respeto, porque es de los grandes actores mexicanos que sí nos representan y nos representan en todos lados, y ha hecho muchas películas, muchas series, como no. Y ahora va a estar en esta obra de teatro que se llama Nocturno. ¿Sabes qué es lo mejor de todo esto? Que te estoy diciendo, hoy es miércoles. Tienes que estar al pendiente de los horarios en vivo aquí en Stereo 100. ¿Sabes por qué? Porque la obra es el domingo. Entonces tienes muy buen tiempo para que te organices, veas y disfrutes de esta obra de teatro con el señor Daniel Jiménez Cacho. Se llama Nocturno. Yo no he leído la obra, he visto entrevistas que le hicieron, porque sí, esto sí lo vi. ¡Wow! Es fuerte, es de pensarse, pero con él, créeme que lo vas a disfrutar. Así que muy pendientes en los horarios en vivo aquí en Stereo 100, porque te vamos a invitar a que disfrutes de esta hora de teatro nocturno con Daniel Jiménez Cacho. Pendientes a partir de mañana con Clau y conmigo. 3 de la tarde con 49. Billy Joel se queda contigo en Stereo 100. Muy buenas tardes.

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4: Las semillas de chía enriquecen la película lagrimal gracias a su elevado aporte de ácidos grasos esenciales omega 3. Al hidratarse en agua, forman un mucílago que mejora la absorción de nutrientes y protege la mucosa de los ojos. Consumirlas a diario ayuda a reducir la inflamación en los párpados y alivia la irritación por resequedad ambiental. Es un ingrediente neutro, fácil de agregar a jugos, avenas o yogures para cuidar la visión.
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0: si hubiera, imagínate nada más cantando a Bruce Springsteen, Tunnel of Love.
1: Ay, amo.
0: 4:04, muy buenas tardes, ¿cómo estás? Buen provecho, buenas tardes, gracias por estar aquí, esto es Estéreo 100. Iniciamos esta hora con Q Lazarus. Te recuerdo, nuestras redes sociales son Estéreo 100 MX, nuestro sitio web es estereo100digital.mx. A mis amigas y mis amigos que nos escuchan en su automóvil, ¿cómo están? ¿Cómo van? Espero que muy bien, les mandamos un abrazo a todos ustedes, y ya si van manejando, pues escuchen este dato, porque leer o escribir un mensaje puede quitar la vista del camino durante unos 5 segundos, solo 5. Parece muy poco tiempo, pero dicen por ahí que nos explican que de una manera brutal, a 55 millas por hora, que aproximadamente son como 90 kilómetros por hora, un poquito menos, equivale aproximadamente a recorrer un campo de fútbol americano completo con los ojos cerrados. Esto es cuando cada vez que quitamos la vista del frente, que ya me dio calor frío, qué barbaridad. Y no solamente distrae el teléfono, también cambiar una dirección en el navegador. Ya ves que ahora se puede ver todo en una pantalla, y hay unas camionetas preciosas que traen las pantallas enormes. Bueno, también cambiar la dirección de desde el coche, empezar a buscar o contestar. Así que ese mensaje

¿Qué me puede esperar? Porque hay algo mucho más importante para contestar inmediatamente. ¿Y sabes qué es? Tus objetivos. Llegar y llegar con bien. Así que vamos a manejar conscientemente, ¿va? 4:06 p.m. La música para ti, por supuesto, a través de Stereo 100 Electronic contigo. Muy buenas tardes.

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escuchaste a Cars y también a Snow Patrol. ¿Cómo estás? Muy buenas tardes. Gracias por permitirnos ser tu compañía en esta tarde. ¿Cómo va todo? Espero que muy, muy bien. Gracias por estar con nosotros. Gracias por permitirnos ser tu compañía. Estás escuchando Estéreo 100. Esto, por supuesto, es para ti y por ti. Esto es Forever Hits. Estamos contigo todos los días de las 3 a las 6 de la tarde, de lunes a viernes. Sábados de las 2 a las 5 de la tarde. Así que te esperamos todos los fines de semana, sábados y domingos. Gracias por estar en esta tarde con nosotros. Y bueno, hay días en los que pues no necesitamos vacaciones. Quizá necesitamos 7 minutos. ¿Pero cómo? Si yo quiero irme de vacaciones. Bueno, escucha esto, por favor, porque investigaciones sobre sonidos de la naturaleza han encontrado efectos muy interesantes sobre la recuperación del estrés. En un pequeño estudio experimental, se dieron cuenta que escuchar sonidos naturales durante unos minutos estuvo asociado con disminuciones en la tensión muscular, en el pulso y el estrés percibido. Revisiones posteriores también han encontrado beneficios potenciales de sonidos como agua, aves o viento sobre algunos indicadores relacionados con estrés y bienestar. Entonces, hay que hacer una prueba, señoras y señores. Cuando lleguemos a nuestra casa, antes de hacer cualquier otra cosa, saludamos con beso, todos abrazamos, saludamos a nuestra mascota, nos damos 5 minutos, nos ponemos las pijamas y entonces escuchamos durante unos minutos, puede ser lluvia, puede ser mar, puede ser pájaros o simplemente escuchar Estéreo 100 en las noches, porque también eso relaja. El chiste, señoras y señores, es que el cortisol en nuestro cuerpo disminuya cada noche antes de ir a dormir. ¿Para qué? Para que descansemos muy a gusto. 4:26 p.m. Uf, qué canción, Robert Palmer, contigo a través de Estéreo 100. Muy buenas tardes.

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Las 4:37, 4:37. Gracias por estar con nosotros. ¿O qué mejor que estar contigo, por supuesto? Nuestras redes sociales son Estéreo100MX, nuestro sitio web Estéreo100Digital.mx. Oye, ¿ustedes se acuerdan de Grace o Vaselina? ¿Sí? Con Olivia Newton-John y John Travolta. Que esta película en México la conocimos en 1978. Bueno, la conocimos, ¿eh? ¿Qué tal? No, fue después, pero bueno, para muchos sí fue en 1978. Bueno, pues resulta que un 26 de agosto de 1978, Frankie Valli llegó al número uno del Billboard justo con Grace. Sí, esta producción especial fue ni más ni menos de los hermanos Gibb. ¿Quiénes son los hermanos Gibb? Pues los Bee Gees. Ese disco, álbum doble, el que se lanzó en México, era importado, me acuerdo muy bien, mis primos lo tenían, y era un álbum doble en donde abrías el álbum y en medio era un póster, una fotografía donde estaban todos los actores de Vaselina, y obviamente venía toda la música del soundtrack de Vaselina. Pero bueno, esto me emociona porque yo vi eso, mis primos tenían ese disco, pero los hermanos Gibb, bueno, todavía tenían mucho por dar. Había una conexión también muy especial con Peter Frampton, quien participó tocando la guitarra en esta grabación. ¡Uy! ¡Qué emoción! Bueno, ya no hay guitarristas como ellos. Grace permaneció 2 semanas en el número uno y se convirtió en uno de los grandes éxitos de la carrera de Frankie Valli. Pues ahí está, un 26 de agosto de 1988, Grace fue primer lugar en Billboard. Faltan 20 minutos para las 5 de la tarde contigo, la reina Madonna. El Estéreo 100.

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4: El brócoli al vapor conserva altas dosis de luteína y zeaxantina, antioxidantes que protegen la mácula del ojo. Cocinarlo con poca agua y durante solo 3 minutos evita la destrucción de sus pigmentos y vitaminas fotosensibles. Su consumo constante ayuda a filtrar la radiación ultravioleta y previene el daño celular provocado por el sol. Es un vegetal accesible que refuerza la agudeza visual y la salud de los tejidos oculares.
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Para que vean que Glenn Frey también tenía su corazoncito. Glenn Frey, que fue vocalista de Eagles. Esto fue True Love aquí en Stereo 100. Antes Boston con Amanda. Ya nos estamos poniendo románticos. ¡Qué bonito! Este tipo de música para que manejes, para que regreses a casa tranquila, tranquilo. Gracias por estar aquí. Esto es Stereo 100. Soy Rocío Velázquez. Muy buenas tardes. Te recuerdo nuestras redes sociales para que nos sigas en todas y cada una de ellas. Es Stereo 100 MX. Nuestro sitio web, que es stereo100digital.mx. Las de hoy, Shirley Manson, el impacto de la voz que consolidó a Garbage en la historia del rock también. Taylor Swift y Celine Dion rinden tributo a la generosidad eterna de Dolly Parton. Recuerda que ayer lo platicamos, todas las donaciones que hacía escuelas y muchas instituciones que hacía Dolly Parton. Bueno, The Beatles revelan grabación inédita de Day Tripper ante el relanzamiento de Rubber Soul. Y el señor Barry Manilow anuncia pausa temporal en su gira por motivos de salud. Otro que también se está recuperando después de la operación que tuvo en su corazoncito bello, el señor Rod Stewart, pues no va a regresar a los escenarios, por lo menos de aquí al otoño. Así que, pues ahí está. Las de hoy en nuestro sitio web stereo100digital.mx y, por supuesto, mucha más música para ti. ¡Claro! Lenny Kravitz, contigo, Fly Away. Muy buenas tardes, escuchas Stereo 100 y Stereo 100, siempre contigo.

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Gracias por estar aquí, muy buenas tardes. Este es Estéreo 100, es Forever Hit, soy Rocío Velázquez. Oye, a ver, ¿todavía es peligroso usar Wi-Fi público? ¿Sí o no? En la esquina de mi casa hay Wi-Fi público y se junta muchísima gente, porque, ojo, no porque nosotros tengamos internet de nuestra casa, todo mundo tiene la capacidad para tener internet. Ojo con eso, ni todo mundo paga para tener plataformas. Ojo con eso, no perdamos ese punto. Pero hay un dato que ha cambiado con los años. Durante mucho tiempo nos dijeron, jamás hagas nada importante conectado al Wi-Fi de un café, de un aeropuerto o de un hotel. Bueno, pues hoy la Comisión Federal de Comercio explica que la mayoría de los sitios web utilizan cifrado y que conectarse a una red pública suele ser un poco más seguro que hace muchos años. Ojo, eso no significa que tengamos que bajar la guardia. Busca un candado, el HTTPS. Eso es súper importante en todos los navegadores que tú vayas a entrar. Utiliza contraseñas fuertes, activa la verificación en dos pasos y mantén actualizado tu teléfono. Cosa importante, no abras ligas que te lleguen por WhatsApp de números que no conozcas. No abras ligas que te lleguen por mensaje de texto. Checa el número, si es de banco siempre debe de ver un número, registra en qué bancos estás y eso es súper importante. Algo fundamental, un sitio fraudulento también puede tener candado, ojo. Así que sí hay seguridad digital, pero no significa solamente preguntar, ¿está cifrada la conexión? También significa preguntar, ¿estoy realmente en la página que creo estar visitando? Ojo con eso. 5:23 p.m, la música para ti a través de Estéreo 100 en esta tarde. Te dejo con Rihanna, Foreigner y Andy Pollack. Muy buenas tardes, Estéreo 100, siempre contigo. 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

faltan 16 minutos para las... Sí, para las 6, ¿verdad? Ibas a ir a las 5. No, ya. ¡Qué barbaridad! ¿Cómo estás? Espero que muy bien. Feliz regreso a casa. Maneja con precaución. Ve en tu automóvil con mucha precaución. Te vas a salir de la oficina. Algo que es bien importante cuando caminamos y que pocas veces lo vemos. Fíjate dónde pisas. ¿Cómo pisas? Usa zapato cómodo si vas a caminar. Ay, es que no me gusta cargar. Pues lo entiendes, pero también hay que justificar. Esa parte es bien importante. Recuerda que lo más importante eres tú. Lo principal eres tú. Entonces, si tú no te cuidas, pues ¿quién nos va a cuidar, verdad? Bueno, aquí en Estéreo 100 quiero comentarte que pues no todos los días que terminamos con una victoria espectacular hace que valga la pena. Claro, todos los días son importantes y todos los días tenemos la oportunidad de ser felices, de lograr muchos o pequeños y grandes triunfos. Hay días que dices, hoy sí gané. Mañana tendremos otra oportunidad de seguir ganando, de seguir sonriendo, de ser felices. Recuerda que la vida la creamos y la tenemos todos y cada uno de nosotros todos los días. Gracias por habernos permitido estar contigo aquí en Estéreo 100. ¡Eso! Ahí está la buena vibra, los brillitos de Denise, que dicen que te vaya muy bien, que nos esperamos mañana, que nos permita ser tu compañía a las 3 de la tarde con más de Forever Hits. Soy Rocío Velázquez, gracias a nombre de Denise, gracias a nombre de todo el equipo que hace posible que tú y yo estemos juntos cada tarde aquí en Estéreo 100, en esto que es Forever Hits. Lo que no pude resolver hoy, no me lo llevo como castigo, porque mañana tendré otra oportunidad de hacerlo. Pásala muy bien. Esta es la música de Estéreo 100 con UB40 y Natalie Imbruglia. Para ti, esto es Estéreo 100 y Estéreo 100, siempre contigo.

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tal? ¿Cómo están? Qué gusto de saludarles de nueva cuenta. Bienvenidas, bienvenidos a Enfoque para poner las cosas en claro. Este, el de las 6 de la tarde, es tu diario vespertino hablado, el que le pone foco a las noticias económicas en particular y a las políticas. Tenemos un WhatsApp para ti, para que nos escribas, nos opines, me critiques, me digas lo que... tampoco lo que quieras, ¿eh? Es 55-8577-5574. Esto es Estéreo Zen, yo soy tu amiga Alicia Salgado. Oye, yo sé que tengo que entrar por el lado serio de la vida, pero la verdad es que vi otro que me preocupó. Me preocupó muchísimo, de verdad. Muy temprano, hoy, Naciones Unidas y la Cruz Roja hicieron una alerta de esas que uno dice, por Dios, ¿de verdad existe esto? ¿O podría existir esto? Fíjate que se trata de lo siguiente. Dicen que le llaman a los Estados miembros de las Naciones Unidas, ya empieza el periodo ordinario justamente, a que le pongan un alto antes de que sea una realidad que no podamos contener al desarrollo de robots que pueden dispararle a los seres humanos e inclusive tomar la decisión de disparar sin que medie una persona atrás de ellos ordenándoles hacer el disparo. Esto es algo impresionante, evidentemente, porque la tecnología puede sorprender, pero no está exenta de,